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7: Ten paciencia, amor mío, y duérmete. Queda tranquilo. Ay, ¿con qué te embaucaré? ¿Con qué te sobornaré? ¿Cómo calmarte? ¿Cómo contenerte en los estrechos límites de mi corazón sin que desgarre su dique? ¿Cómo apaciguarte en el torbellino de mi sobresalto sin que te subleves y me hiera? ¿Cómo abrevarte sin que mis sueños se aneguen en el torrente desatado del deseo? ¿Cómo haré para que no te precipite indefenso y aterido al desastre, sino que permanezcas en mí, promesa silenciosa, emoción quieta, secreto enamorado, garantía de lo que alguna vez será? ¿Serás posible tú, amor, amor mío?
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0: tarde.
1: Enrique, ¿cómo te va?
0: Bien, ¿y a ti?
1: Decime, Enrique, ¿qué has querido hacer con el tango Gira Gira?
0: ¿Con Gira Gira?
1: Eso es.
0: Una canción de soledad y desesperanza.
1: Hombre, así lo he comprendido yo.
0: Por eso es que lo cantas de una manera admirable.
1: Pero el personaje es un hombre bueno, ¿verdad?
0: Sí. Es un hombre que ha vivido la bella esperanza de la fraternidad durante 40 años. Y de pronto, un día, a los 40 años, se desayuna con que los hombres son una fiera.
1: Pero dice cosas amargas.
0: Carlos, no pretenderás que diga cosas divertidas un hombre que ha esperado 40 años para desayunarse. ¡Pum!
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6: La pipa con flecos. La pipa de Santiago Foc mide 6 palmos y medio. Remata en una cabeza de Juan Bart, marinero. La cabeza está apoyada en el suelo. Santiago Foc contempla aquel ojo de fuego. Lo ve allí abajo, entre nubes, como un lucero, y chupa para traer a la boca el recuerdo. Qué lejos está el río, la viña, los abetos. Ciertamente que todo está muy lejos. Hay una larga barba de por medio. Hay un mar que separa con velero. Catalina, la esposa, está sentada en el suelo. Catalina Schulsteis, peinando su pelo. 20 hijos le ha dado aquel hombre de hierro. 20. Los cuenta con los dedos. Están todos los nombres del Nuevo Testamento. Ana, María, Pedro. La casa está rodeada de trigo en nacimiento. Es una blanca isla en un mar verdinegro. Santiago Vog trae a su boca el recuerdo. Lo trae suavemente.

0: Fogg fuma sus pensamientos, hace anillos de humo que se van hasta el techo. De repente abre la boca y dice entre sueños: 20 hijos, son muchos. Y bueno.
1: Con una mezcla de emoción y de risa, que concilia bien con el espíritu del zorzal inolvidable, habla Cátulo Castillo.
2: Tenía esa gracia un poco infantil de los muchachos silbadores de las esquinas de extramuros, la humorada imprevista, la risa contagiosa, la chacota genial, virtudes que lo acompañaron acaso hasta el mismo segundo de su muerte, mirando a través de la ventanilla del pájaro incendiado. Y silbaba de una manera extraña, doblando la punta de la lengua, que los labios los dejaba para sonreír, como aquella vez en Barcelona, bajo los árboles de las Ramblas, mientras le atendía los zapatos el muchachito admirador y lustrador.

0: Que bien silba, señorito don Carlos. Ma que silbo. Es un pito, pibe. Dígame usted, perdone la curiosidad, ¿qué se coloca en el cabello para tenerlo así de reluciente y bien peinado? No se lo batas a nadie, dulce de membrillo. Probalo, es un fenómeno. Jalea, dirá usted. Eso es jalea, pero tiene que ser de la buena. A la tarde siguiente, en el mismo escenario apareció el joven limpiabotas con la cabeza hecha un espejo bruñido. ¿Viste, pibe? ¡Qué bien te queda! Parece que me hiciste caso. Sí, señorito, es verdad. Pero debe haber algún misterio porque a usted las moscas no le hacen nada. Y en cambio a mí, vea, no me dejan vivir. Y en efecto, una nube de insectos zumbaba alrededor de la bocha del ingenuo españolito. Gardel lanzó una carcajada, le regaló 100 pesetas y se puso a silbar de nuevo, melancólicamente, con una lejana remembranza de patria, de barrio, de esquina, acaso de presentimientos, que ese era el signo dramático con el que luchaba inconscientemente, planeando bromas, urdiendo travesuras, arquetipo genial del muchacho porteño, recia envergadura de hombre, cantor providencial del mensaje de América, del nuestro.
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que brota de las entrañas. Carga en su frente el agua, auxilia y puja una nueva hazaña. Lleva como medallas seis cicatrices y ojos feroces. Sueña su cuerpo pardo con balas, sables, capilla, azotes. Lucha la capitana contra el olvido y la blanca historia. Faltan siempre los pobres y las mujeres en la memoria. Baña su piel mendiga de cielo y sed revolucionaria. Vence, rompe cadenas y de su vida.

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0: Sí, nos queremos, pero nos vemos poco realmente, ¿no? Vivimos cerca, estamos en Buenos Aires.
1: A dos cuadras estamos.
0: Y no nos vemos nunca. Buenos Aires es tremendo. Sí. Ha crecido tanto que ya la gente no se comunica.
1: Qué pena, ¿no?
0: Solamente a través de estos medios, ¿sí? ¿No? Sí, es una pena. Sí.
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3: Tengo algo que hacer. Prefiero verte más tarde.
4: ¿Pero creí que era tu invitada esta noche?
3: Esta y todas las noches.
4: Pero no a medias. Yo no soy el capricho de nadie.
3: Comprendo. Son los hombres tu capricho, ¿no?
4: Hasta el día que quiera de veras.
3: ¿Y has querido alguna vez?
4: ¿Será que no encontré a un verdadero hombre?
3: ¿Y si lo encontrara?
4: ¿Quién sabe?
5: Las cosas parecen lo que hemos decidido son. Un perro cimarrón cruza los fondos buscando rastros de algo o alguien quizá. Tan huérfano, sin dueño y sin manada, se lo ve a la intemperie del monte y la mañana gris. Que los perros sean libres como los pájaros, dijo mi vecino ayer, pero ser libres, ¿qué es? Y soy el perro, o mi opinión del perro, de a rato sola como un perro, campanea el refrán la mirada, en los fondos de la casa y un jilguero, entre las ramas agita sus alitas, salta, come, caga como si fuera feliz. Mudo el perro y el jilguero canta.
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3: Eladio Blázquez.
4: Mira, por suerte los argentinos somos esperanzados. Nos levantamos miles de veces. Ya hemos tenido, es un país muy castigado, con procesos muy, muy negros, muy tristes, con grandes ausencias. Y sin embargo, vamos saliendo a los tropezones, como sea, necesitamos reencontrarnos otra vez. Somos muy maduros, evidentemente, porque pienso que todo no puede fallar. Evidentemente hay algo que tiene que estar en nosotros también, ¿no? Y desde nosotros tendremos que arreglarlo alguna vez.

este espejo roto de la capital, donde se peina el sueño del auto en la vereda y cortan los semáforos para llegar.

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2: Llego como lo hago a diario a esta simpática radio por tan querida audición. Y envuelto en honda emoción porque estoy agradecido, les traigo el gaucho latido como caballero andante para abrazar Bustamante complaciendo su pedido. 22 años de vida y de estar siempre en la onda hacen que el decir no esconda por la lucha interrumpida. Esa emoción nos convida, me embarga, se lo repito, pues son los más favoritos de esta zona sin engaño. Deseo feliz cumpleaños a Clarita y Severito.
3: Actuado para todos ustedes, el pasador Alfredo Santos Bustamante.

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12: 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Cuando me acurruco parezco la yema de un huevo. 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En mi despiste se me olvidó el alpiste. Quiero a Pepita y a Juan porque me dan miguitas de pan. Quiero a Pepillo porque me trae un bocadillo de membrillo y de lechuga con oruga. Me relamo, soy el amo. Quiero a Marujita porque me trae agua fresquita en mi tacita. Los niños me dan hasta cortezas de tocino y yo les doy mi trino. Pío, pío, pío. Vivo contento, dice el canario, en mi cárcel de alambre. Nunca tengo frío, nunca tengo hambre. 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No saben que si me abrieran la puerta de la jaula, me quedaría con ellos.
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0: fandango ha muerto. 3.000 personas bailaban en este salón toda clase de música. La más extraña, la más extravagante. De pronto colocamos un disco de tango. Solo el 20% se retiró de la pista. Y aquí la fría estadística sirve para demostrar una realidad vigente. Más en superficie, más profundamente, el tango está vivo en todos nosotros.
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4: Diré Fundación Mítica, de Buenos Aires. Es un poema escrito hace tanto tiempo que lo veo como ajeno. No me arrepiento de sus faltas, que sin duda son muchas, ni puedo vanagloriarme de sus méritos, si es que alguno tienen. Lo releo y me parece escrito por otra persona, por una persona que no me es antipática, pero que ciertamente no es el Borges que está hablando ahora. Fundación mítica de Buenos Aires. Y fue por este río de sueñera y de barro que las proas vinieron a fundarme la patria. Irían a los tumbos los barquitos pintados entre los camalotes de la corriente Saina. Pensando bien la cosa, supondremos que el río era azulejo entonces, como oriundo del cielo, con su estrellita roja para marcar el sitio en que ayunó Juan Díaz y los indios comieron. Lo cierto es que 1000 hombres y otros 1000 arribaron por un mar que tenía 5 lunas de anchura y aún estaba poblado de sirenas y endriagos y de piedras imanes que enloquecen la brújula. Prendieron unos ranchos trémulos en la costa, durmieron extrañados, dicen que en el riachuelo, pero son embelecos fraguados en la boca, fue una manzana entera y en mi barrio, en Palermo. Una manzana entera, pero en mitad del campo, presenciada de auroras y lluvias y suestadas, la manzana pareja que persiste en mi barrio, Guatemala, Serrano, Paraguay, Gurruchaga. Un almacén rosado como revés de naipe brilló y en la trastienda conversaron un truco. El almacén rosado floreció en un compadre, ya patrón de la esquina, ya resentido y duro. El primer organito salvaba el horizonte con su achacoso porte, su habanera y su gringo. El corralón seguro, yo opinaba Irigoyen, algún piano mandaba tangos desaborido. Una cigarrería sahumó como una rosa el desierto, la tarde se había hondado en ayeres, los hombres compartieron un pasado ilusorio, solo faltó una cosa, la vereda de enfrente. A mí se me hace cuento que empezó Buenos Aires, la juzgo tan eterna como el agua y el aire.
5: Alfredo y yo. Duerme bajo el firmamento la paciente flora del invierno. Yo también duermo en mi cuarto de pobre. Del lado ciego de la almohada, otro Alfredo tirita. Es un ala o una sombra que prendía el alfiler entre las hojas de herbario. Un insomnio aprisionado en las nervaduras, mi fantasma transparente. ¿Qué haré contigo, Alfredo? Afuera pasará un dromedario por el ojo de la aguja, un milagro, la larga letanía de tus santos para escapar del laberinto, tocar el infinito herido por la flecha en la constelación de Sagitario, y siempre la tortuga en tu poema ganaba la carrera. Sobrevivo a cada noche como un potro celeste, nutrido con alfalfa y con estrellas, mientras tú, Alfredo, hueles a hierbas viejas en el cajón atiborrado de secretos. Yo te olvido al despertar, sigo mi busca obstinada en el pajar del mundo y te reencuentro en la almohada, pinchado al otro lado de mi sueño.
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10: Creo que el interés de los jóvenes, de la población promedio de este mundo por las historias que nos cuentan las pinturas de los viejos maestros, se está perdiendo en esta era de la tecnología y del reconocimiento instantáneo. Así que creo que el arte realmente exige presencia y exige que nos comprometamos con la obra de arte.
11: Resulta que Vanessa anda entre las almas. Se deja mirar como esas gorrionas de patitas azules que cantan en medio de la lluvia, como un estallido de amor, como una hermanita recién venida al mundo.

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Y si nos habla es porque ya sabe lo mal que nos hace la media botella de grapa. Pero no vaya a ser que uno se descuide mucho, porque es ahí

El brazo que ahora la rodea se vuelve pequeño, como pequeño es el mundo de los que estamos vivos, de los que estamos hundidos en nuestro eclipse de angustia, de nostalgia, de olvido. Ahora me pregunto, ¿qué vanezas en un vaso de rocío para esperar la muerte?

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4: Naufraga. Se hunde. El barco rumbroso se hunde y el desierto se cierra sobre él, cubriéndolo. Se cierra y Chile se hunde. La cornisa muerta del Pacífico se hunde. La proa muerta de los paisajes se hunde mientras las piedras cayéndole encima gritan que nada está vivo, que ya nada vive, que si uno murió por todos es que todos están muertos. Los arenales muertos se cierran, la tumba de los paisajes muertos se cierra, las resecas olas se cierran. Mireya dice que hay un barco en un tierral de muertos, que está allí, que una vez hubo un país, pero que ahora es solo un barco tapiado bajo el mar muerto de sus paisajes. Dice que si uno murió por todos, todos los mares muertos son uno, las costas muertas son una, las clamantes piedras son una, y que es el silencio la roca que tapió el sepulcro de los paisajes. Ella dice que uno murió por todos, y que por eso hasta las piedras son el cuerpo que grita, mientras se clavan las llanuras muertas sobre Chile.

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2: Una vez pasó o pudo pasar lo que sigue, y que se llama elecciones insólitas. No está convencido. No está para nada convencido. Le han dado a entender que puede elegir entre una banana, un tratado de Gabriel Marcel, tres pares de calcetines de nilón, una cafetera garantida, una rubia de costumbres elásticas, o la jubilación antes de la edad reglamentaria, pero sin embargo no está convencido. Su reticencia provoca el insomnio de algunos funcionarios, de un cura y de la policía local. Como no está convencido, han empezado a pensar si no habría que tomar medidas para expulsarlo del país. Se lo han dado a entender, sin violencia, amablemente. Entonces ha dicho, en ese caso, elijo la banana. Desconfían de él, es natural. Hubiera sido mucho más tranquilizador que eligiese la cafetera, o por lo menos la rubia. No deja de ser extraño que haya preferido la banana. Se tiene la intención de estudiar nuevamente el caso.
3: No sé si estarán de acuerdo conmigo, pero esto de que la felicidad se volvió obligatoria resulta un poco agotador. Está claro que ya no vivimos en una época dominada por la represión sexual ni por las prohibiciones. Se consagran derechos, libertades, y eso indudablemente implica logros. Sin embargo, asistimos a un controversial mandato de felicidad que dictamina que disfrutar es un derecho y su contracara, un deber y una exigencia. Esto en el psicoanálisis lacaniano lo llamamos como el imperativo de satisfacción del siglo XXI, que nos encontramos un poco compelidos a disfrutar más y más. La propuesta es que todo hay que hacerlo con pasión. Amar, desear, criar, trabajar, criar los hijos, obvio, trabajar, ir al gimnasio, cocinar, limpiar, planchar, viajar, tener amigos, tener éxito, lo que sea que eso signifique, ganar plata, probar todo cuanto ofrezca el menú, que termina siendo como al final medio todo parecido. Dije viajar, sí, viajar de nuevo, viajar otra vez, viajar cuantas veces sea posible, tener más amigos, ganar plata, plantar árboles. Todo esto, obviamente, al mismo tiempo, y a no olvidarse, apasionadamente. Hablando de pasión, en este escenario de felicidad obligatoria, se impone especialmente lo que hoy llamaremos la pornoilusión. ¿Y qué es la pornoilusión? Que las relaciones sexuales perfectas existen y te la muestran las pantallas.
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5: 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Te morfaste las facturas que quedaban y dejaste además hecho apenas un bollo y a la vista. El papel blanco de panadería lleno de miguitas dulces en el tacho de la basura. El papel que no tuviste la vergüenza de esconder, y nos quedamos ahí dejándonos golpear por los cachetazos furiosos de la sorpresa, en el umbral de la calentura, de esa calentura que ni siquiera se desahoga con las puteadas. Seguimos buscando igual en el horno improbable, en la heladera imposible, en la lunática, fantástica posibilidad de algún cajón de la mesada, desesperados por reírnos juntos de haberte culpado así mal, como te ibas a morfar las facturas. Y nada, el papel gritándonos cada vez más blanco desde el tacho en la nuca, hasta que uno de nosotros cargó con agua la pava y todos nos sentamos a esperar los mates. Recién entonces nos convencimos de que habías resultado un garca, un cagador, un ortiva. Te morfaste las facturas y ahora sé que los grandes traidores no han muerto, viven entre nosotros agazapados, refugiados en las pequeñas ofensas. Te morfaste las facturas, aunque nos digas que no, aunque nos mientas mil perdones y malos entendidos, consciente del acuerdo tácito de guardarlas para la tardecita con el mate. Te morfaste las facturas y ahora sé que tu amistad, lo que queda de ella vale 2,50 surtidas en la panadería de acá a la vuelta, y pensar que todos hicimos fuerza por no atacarlas, que a todos nos hubiera gustado comer una más, que me manché los dedos con dulce de leche cuando guardé el último vigilante en el papel blanco de panadería, que me chupé los dedos dulces y ásperos cuando nos despedíamos. La puta que te parió. Te morfaste las facturas.
6: El profesor Ferrer.

0: habitante del sobre todo socialista y emérito, que Alicia, mamá, le surce durante 20 años, el profesor Ferrer atraviesa los inviernos pitando un lapaz suave de tabaco laico. Con una munesca estampa y parsimonia ejemplar, lleva él, temprano y a bordo del tranvía, su vocación, su pinta y su innato buen modo para pedir, soñar, para saludar y para dar su alma en clases de historia y geografía y otras de vida que ofrece involuntariamente, cuando sus discípulos, sin excepción todos, lo siguen unánimes al café de enfrente, porque don Horacio, prematuramente canoso, es el joven mi padre, corazón mayor que había.
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2: De una manera Almendra fue tango.
3: Almendra es tango porque ya en su primer disco hay un bandoneón mezclado con una orquesta que lo toca Mederos, con la orquesta la dirige Rodolfo Archurrón. Nosotros adorábamos las óperas de Piazzolla, cuando en Figuración aparecen esas voces diciendo y vas a tener tu amor, que es una emulación a María de Buenos Aires de Ferrer Piazzolla, que era impactante en ese momento esa obra, y que si la gente hubiese hecho de eso música popular, como lo habrían hecho las cosas del Ditela, que luego fueron por dictaduras o por cosas ridículas, execrables, fueron coartadas, quitadas de la gente, se produjo una brecha muy grande. En ese proceso, la apetencia de la gente por cosas como la de Vox Day, Almendra, Manal, Los Gatos, Nevia, todo lo que estábamos hablando en aquel momento, era una necesidad. O sea, en primer lugar, mira, yo me estoy tratando de matar en este momento para explicarte si hay tango o no hay tango, como si de golpe, si no hubiese tango, hubiese algún problema. Me nefrega.

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0: ¿Qué es lo que me pasa con el tango? Yo tengo un respeto tan grande al tango que por esa razón no me metí nunca a grabar tango. Y no creas que nunca me hicieron el ofrecimiento. Y estoy grabando. De repente aparece un tipo grandote en la cabina. La cabina estaba arriba del... Era un estudio muy alto. Tipo entrepiso, ¿no? Estaba la cabina. Aparece un tipo con un sobre todo de piel de camello. Y se para ahí. Lo veo que se asoma. Y se queda. Y termina y me dice... Bien, pibe. Dice... Vos tenés algo... Algo puede pasar con vos, ¿eh? Mi primera grabación. ¿Sabés quién era? No. Julio Sosa.
1: No me digas. Mirá vos.
0: Don Julio Sosa.
1: Que ya estaba grabando en la Columbia.
0: Claro. Estaba esperando su turno, porque como nos daban 2 horas.
1: Claro.
0: O sea, salía Sandro de Fuego y entraba Julio Sosa. Y salía Julio Sosa y entraba, no sé, Roberto Llané, por decirte, o los latinos de la época, ¿no?
1: Claro, claro.
0: O sea que era 2 horas para todo el mundo. Y vos no sabés cuántos shows hemos hecho con Julio. Era, viste, como yo te contaba hace un rato, cuando yo empezamos a cantar allá en Lavallol, ¿no?
1: Sí, en el momento.
0: Con la dupla era Tito Sobrera del Cuarteto Aróstique de la Franca y ya los Bambi.
1: Sí.
0: Bueno, la dupla acá era Julio Sosa, obvio, gigante, las letras de abajo, y Lisandro de Fuego.
1: Qué va.
0: Trabajamos muchísimo juntos. Quizás porque éramos dos atorrantes, ¿viste? Entonces la gente que se juntaba era fuerte, ¿te das cuenta? ¿Y quién salía aparte después de Don Julio? Decime.
1: ¿Cómo atrapó a la juventud, Roberto?
0: Claro, ¿quién se animaba a salir después de Julio? Que te los dejaba calentitos como negra en baile a los muchachos. Ah, viejo, había que salir. Y yo salía con aquella camisa abierta y tu vestido de cuero y el cigarrillo en la boca y haciéndome el malo, con más miedo que nadie. Pero salía ahí, ¿qué hacé? Ya COVID. ¡Ah, po! Y los negros volaban.
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3: 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Gracias por aguantarnos.

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1: Carlos, ¿y aquella mujer?
0: No, vos. Solamente vos, ahora y siempre. Mi muchachita buena.
1: Tengo miedo, Carlos.
0: ¿Miedo? ¿De qué? Ya nada podrá separarnos. Nada. Nadie.
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0: Entonces, el arte es un problema de amor. Es decir, aporta amor al ser del arte. En el arte se puede resumir todo el caudal de amor. Más allá del afán teórico o pragmático que uno pueda tener frente al arte. La teoría del arte, o el estudio del arte, o la práctica misma del arte son consecuencias de ese amor. Ni en el arte ni en el amor se puede profundizar en exceso, porque hay un lugar compartido por ambos que escapa a toda regla de conceptualización, aunque no por eso podemos llamarlo irracional o ilógico.
1: Juan Carlos estudió y se recibió en la Universidad del Tango hace 3 años. Diplomado en tango, el presidente de la universidad es Horacio Ferrer. Estudió con Govelo. Baila el tango muy bien. Va los fines de semana a bailar tango y es un bocho sobre tango. La facultad estaba al lado del Tortoni. Muy correcto, no lo insulte. Y si no lo insulto, ¿para qué mierda lo llamo? A ver, espera, a ver. ¿La que escuché?
2: ¿Eh? Hola.
1: Hola.
2: Sí.
1: ¿El señor Juan Carlos?
2: El mismo.
1: Perdone, señor, que lo moleste a esta hora, pero como yo sé que usted está especializado en todo lo que se relaciona con el tango.
2: Así es.
1: Yo lo llamo para ver si podíamos combinar que algún, digamos, un conjunto de 6 bailarines, 3 parejas, para venir a bailar en una fiesta que hacemos a fin de año.
2: Pero ¿cómo no?
1: ¿Usted puede encargarse?
2: Por supuesto.
1: No, por el puesto mío, dice. ¿Eh?
2: No.
1: No se ría. Yo lo llamo, señor, porque como usted estudió con Govelo.
2: Sí.
1: Usted baila el tango bien.
2: Eso ahora, dice.
1: Eso dice. En realidad, entre usted y yo, ¿usted baila el tango bien?
2: Pues, hago lo que puedo.
1: Y entonces lo hace como el orto.
2: Y puede ser.
1: Sí, porque para bailar hay que poner todo el entusiasmo y hay que poner toda la sapiencia, ¿no? Escúchame, Juan Carlos, sí. Entre usted y yo, hay gente que dice que usted baila para el carajo.
2: Es posible.
1: Menos mal que usted lo toma. Si a mí me dicen que yo bailo para el carajo, yo no me río.
2: Yo sí.
1: ¿Y por qué mierda se ríe?
2: Y porque me siento bien.
1: ¿Dónde está? ¿Se siente bien dónde? ¿En alguna silla? ¿Dónde?
2: En este momento estoy en una silla.
1: ¿Usted conoce el tango ese que se llama ¿Cómo será la barranca si el sapo la sube al trote?
2: No lo conozco, la verdad es que no lo conozco.
1: ¿Y la variante ¿Cómo será la barranca si el sapo la sube de rodilla? Tampoco.
2: Pobre sapo.
1: Usted con un corte y una quebrada,
2: sí,
1: puede hacer una huevada.
2: ¿Qué es eso? Es posible, pero uno trata siempre de hacer las cosas bien.
1: Bueno,
2: como usted.
1: Bueno. Juan Carlos, voy a hablar con la gente que está organizando este evento de fin de año para ver si realmente, ¿qué idea puedo tener con respecto a lo que nos cobrarían para que estas 3 parejas vengan? La música la ponemos nosotros.
2: Me parece muy bien.
1: Sí, ¿qué nos puede costar, señor?
2: Y mire, más o menos calcúlele que le van a cobrar 100 pesos cada uno.
1: Perdón, 100 por persona o por pareja.
2: Por pareja, están cobrando eso.
1: Más que pareja parece pajera esta.
2: Y bueno, es posible.
1: Bueno, lo que cobran no es mucho, 100 por pareja, esta gente debe estar millonaria, ¿no es cierto?
2: Y no se olvide que hay que perder una noche, el viaje, los trajes, no es fácil.
1: Ah, los trajes, yo creí que bailaban en pelota.
2: No, por favor, ¿cómo lo van a hacer?
1: Óigame, escúcheme, sería mucho más interesante que la gente bailara en bola, es mucho más interesante que se pongan esos pantalones de mierda que se ponen.
2: No es así.
1: Bueno, querido amigo Juan Carlos.
2: Bueno, le agradezco que...
1: Por ahora lo saludo y lo vuelvo a llamar a ver si hacemos la fiesta con esas parejas.
2: Cuente conmigo.
1: Adiós, señor.
2: Adiós.
1: 1, 2, 3, 4.
2: Chao.
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0: En 1967 el tango interesa a los intelectuales. En los últimos tres años han aparecido más libros que nunca sobre el fenómeno tango. 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Pero el hecho no es nuevo. En los antiguos cafés también se sentaron Florencio Sánchez y José Ingenieros, seguramente tratando de descifrar el misterio de esta música. Un misterio que todavía no está resuelto. Un misterio detrás del que camina una brillante promoción de músicos. Músicos que ya no surgen de oscuras academias. Músicos que, como Franchini y muchos otros, integran orquestas del más alto nivel musical como la de nuestro Teatro Colón.
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0: Soneto de Sofía. Entre los bailarines y su danza, la vi cruzar a mediodía el huerto, sola como la voz en el desierto, pura como la recta de una lanza. Su idioma era una flor en la balanza, justo en la cifra, en el regalo cierto, y su hermosura un territorio abierto a la segura bienaventuranza. Nadie la vio llegar. Entre violines festejaban oscuros bailarines la Navidad del fuego y del retoño. Ay, solo yo la he visto a mediodía. Desnuda estaba y al pasar decía: mi señor tiene un prado sin otoño.
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1: Hace poco le preguntamos acá a Miguel Zabaleta del grupo Suéter, no sé si lo ubicas.
2: Sí.
1: Si se veía dentro de un tiempito, 2-3 años, en Grandes Valores del Rock. Vos, él dijo que sí, se veía, te digo, casi una imagen de Goyeneche daba. Pero, ¿y vos cómo te ves para ese, para esa posibilidad tan cercana?
2: Y yo veo que lo que van a cambiar son las letras de los temas. Muchacho, ojo de paja.
1: Claro, seguro, van a ser un poco difícil.
2: Claro, pero, qué sé yo, espero que nunca haga un programa así para esto.
1: Y si hubiera un animador, ¿quién sería el animador de Grandes Valores del Rock?
2: Y... uno... Félix Luna.
1: Félix Luna.
3: Bueno, y ahora, ¿cómo lo estás pasando? Hoy te vimos cantar, y muy bien.
4: Sí, me animé un poquito con Hugo Marcel. Yo canto mucho, me encanta el tango, lo hago muy mal, eso es cierto también, pero el que no prueba no sabe nunca cómo le va a ir, ¿no? Entonces a mí me gusta probar siempre.
3: ¿Cantaste con Julio Iglesias también en su oportunidad?
4: Sí, canté Caminito con Julio Iglesias en el New Camp. Adelante de 100.000 personas en el recital de él que hizo en Cataluña. Es una manera de decir, ¿no? Porque yo en el medio de ellos dos no tenía nada que hacer. Estaba Plácido Domingo a la izquierda mía y Julio Iglesias a la derecha. Por eso digo que yo no tenía nada que hacer porque esos dos son dos monstruos. Pero de todas maneras me invitaron y me animé.
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0: un poco caliente por el final.
1: ¿Qué mirá, bobo? ¿Qué mirá, bobo? 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
1: ¿Será que debo esperarla, señora del fuego nocturno? ¿Será que debo pagar en cuentas de alquiler este corazón prestado que late denunciando su partida? ¿Será que de tanto desgastar la historia que nos tuvo, tan solo queda el eco de un pucho en la ceniza? La piel de la arboleda donde fabrica lunas en el suburbio. Un aire a costanera, un viento en retroceso. Y la lluvia, claro que la lluvia, porque toda despedida tiene chaparrones, aunque fecunde el sol la cara de sus potros amarillos. Y toda esta comedia de intentar seguir, a pesar de todo, de intentar volver como un perro que olfatea entre sus ruinas, como quien busca el eco de los dos en la ceniza, como la mueca sin sentido de vida.

¿Será que toda consigna habrá de convertirse en eco de algo que en un tiempo izaba antiguos ritos? Ecos que se caen ahora como el agua en el tejado de todos los tangos, en la música ebria de un pájaro Rimbaud que escribe en el atardecer, señora del fuego nocturno, su nombre en cada espera. Y ahora que empezás a irte, un ademán, un gesto tuyo es lo que busca esta miseria, este cuerpo de hombre sentado en las butacas de tus huesos, viendo el último acto de este fuego que quisimos inventar y no pudimos, que quisimos sostener y se nos iba, que quisimos revivir y estaba lejos. Ahora que empezás a irte, Buenos Aires tiene el filo de un cuchillo a contramano y llueve mucho más que lo imposible. Se desesperan las calles y los nidos, porque ahora que empezás a irte naufragan los puchos y los días, y Buenos Aires mueve su vestido triste, que huele como el fondo de las panaderías y de los hospitales.

¿Será que debo cruzar Corrientes y Talcahuano casi a la misma hora? Poner el polen de sus huesos gastados, lloviendo en la vereda o en la solapa de mis ruinas, lloviendo todos los tangos, los buenos y los otros, los escritos por un brujo o tal vez por un demente, o aquellos que gotean como el ojo del amor llorando sangre, o los otros que con manos de algún muerto vienen a buscarnos a las 7 de la tarde, cuando el domingo prende candelabros en el pasillo gris de la melancolía.

¿Será que debo esperarla, señora del fuego nocturno? Presentir o sangrar la idea que dice, va a venir y va a sentarse a mi mesa a morder el mismo pan, a salvar con sus ojos esta tierra maldita donde los hombres han quemado hace ya mucho tiempo la ilusión y las guitarras. Debe ser por eso que ahora escribo, para que la soledad no tenga tantos pájaros negros.

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3: El empuje. Se ha distinguido siempre Astor por ser un muchacho muy inquieto, ¿eh?, y buscador siempre de nuevas formas. Tal vez sé que ahora mismo presenta un sexteto nuevo y espero que siga siempre con ese poder revolucionario que tiene la Fabiola.

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2: La vida es todo, hay momentos. Y la felicidad no existe. Tal vez fue algo que sentí una vez que lo pongo en el cono, en una calle de Sevilla. Las calles de Sevilla son angostitas, de manera que las casas casi se tocan, algunas, ¿no? Y el perfume de los claveles y de las rosas, mareante. Y con rejas, todas con verjas. Y alguien dentro de la casa estaba tocando algo, pero creo que de Sarasate. Y me quedé parada con una sensación de entre alegría y nostalgia, pero hermosa, de una dulzura. Eso debe ser la felicidad. Pero duró un minuto.
3: Ya se marchan los vagones de un tren grela con su errante ritmo bruto de almidón, tropezando en danzas huérfanas de escuela, en sus rieles la vereda con un barrio de estación. Ya comienzan a emprender la retirada, decoradas con nostalgias de un adiós del que queda en el andén a mano alzada, masticando la esperanza de que peguen el jirón. Volveremos, reza alguno en su promesa, desde el borde de una mesa en un brindis querendón. Volveremos disfrazados de la luna pa' que no queden nocturnas sin la zurda del murgón. Volveremos en la roncha de los bombos que acompañan el quilombo, que acarician la canción, o en la fónica garganta del domingo, la del tango de los pingos, armonía del volveremos en la mueca de un payaso, en la mugre del lampazo y en el brillo que dejó. Volveremos en el humo del cigarro, en la risa del borracho, su vaivén y su dolor. Volveremos en el gol de los portones, en milongas de salones o en la fiesta del cumbión. Volveremos en la lluvia de febrero, en el sol de los inviernos, en los vuelos de un gorrión. Volveremos en la vuelta del feriado, en un bondi anaranjado, trepados a un camión. Volveremos en esquinas de algún barrio donde existan escenario viejo, con el viento por telón. Volveremos de Parque de los Patricios, disfrazados del bullicio desde el sur de Capital, pa' que no quede un rincón de Buenos Aires, ni una fiesta que en el aire no respire el carnaval.
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0: tardes, jefe.
1: ¿Cómo te va?
0: Vale, querido. Maestro, hoy Goyeneche canta tema de Enrique Santos Discépolo. Una pregunta, ¿lo conociste?
1: Sí, lo conocí. Lo conocí de pasada y después le dije, me voy, Enrique, porque no, tengo que hacer. No lo pude aguantar. No pude aguantar la tremenda filosofía de Enrique. Era un hombre totalmente actualizado y un hombre que me hacía mal la tremenda fuerza que tenía él diciéndote las cosas.
0: Vos sos muy nervioso.
1: Sí, muy nervioso.
0: Pero sos como muy nervioso.
1: Sí, soy muy nervioso, pero
0: de no aguantar todo algunas cosas.
1: No, pero yo no lo aguanté a él porque me hacía mal la tremenda verdad que él estaba diciendo. Cosas que vos tenés adentro y no las podés decir, él las decía con una naturalidad tremenda.
2: No es por otra parte el poeta un fenómeno que en sí mismo ofrece pocas variantes. Una antena sutilísima que recibe voces que le llegan.

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0: Si el hombre pudiera decir, si el hombre pudiera decir lo que ama, si el hombre pudiera levantar su amor por el cielo como una nube en la luz, si como muros que se derrumban para saludar la verdad erguida en medio, pudiera derrumbar su cuerpo dejando solo la verdad de su amor, la verdad de sí mismo, que no se llama gloria, fortuna o ambición, sino amor o deseo, yo sería aquel que imaginaba, aquel que con su lengua, sus ojos y sus manos proclama ante los hombres la verdad ignorada, la verdad de su amor verdadero. Libertad no conozco sino la libertad de estar preso en alguien cuyo nombre no puedo oír sin escalofrío, alguien por quien me olvido de esta existencia mezquina, por quien el día y la noche son para mí lo que quiera, y mi cuerpo y espíritu flotan en su cuerpo y espíritu, como leños perdidos que el mar anega o levanta libremente, con la libertad del amor, la única libertad que me exalta, la única libertad porque muero. Tú justificas mi existencia. Si no te conozco, no he vivido. Si muero sin conocerte, no muero, porque no he vivido.
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2: El político debe negociar la realidad casi como si fuera un psicópata, porque me imagino las presiones que se debe haber frente a las mafias y a las organizaciones y a esto y a lo otro. Por otro lado, la política es una de las causas aliadas a la religión, ¿no es cierto? Es una de las razones del poder religioso y por lo tanto es una de las causas de muerte más grandes para la humanidad. Morir por causas, por guerras políticas, religiosas. El que llega ahí tiene que haberse bancado muchas cunitas hasta llegar a ocupar el podio y manejar hilos generalmente secretos.

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2: Sucede esto todo junto. Plaza, chica, colectivo, novela, sol de las 5. Dios, piernas, cancán 33. Páginas mentales de la escritura piedra. En el colectivo abro una novela. El colectivo cruza la plaza circular. Veo a la chica. Veo que el destino es un banquito y un ángulo. Piernas largas como ríos, vestidos de rojo a cuadros. Estaba viendo el mundo desde una montaña luminosa. Yo soy mi hijo. Porque está todo junto, tengo que separar. Salgo del colegio, sucede plaza con chica y sol de las tardes. Pronto, Dios, piernas, cancanes líquidos y tubo metálico del 33 con copias mentales del personaje principal de donde viene la piedra. Yo, los rotos cristales de mí, escribo el diario de mi isla. Ahora el sueño de un golpe que se abre en forma de tres corderos y una puerta. Hay esas luces de la plaza, hay un padre repitiéndome los gestos. Yo veo el destino en la perturbación de las esquinas, en las láminas de un vidrio, la cicatriz de un nacimiento, piernas y pájaros como ríos bermejos y a cuadros. Veo el mundo desde una mesa luminosa y simultánea, el laberinto de varias cabezas es mi unidad, con campos y animales y plantas. Soy mi futuro, soy esta última criatura, soy el que vuelve como el latido del golpe de una ley muriendo al encenderse en la punta de los martillos. Estoy llegando demasiado tarde a esa fiesta. Tengo 35 años. Salgo del colegio.
3: Ayer pensé o soñé que estaba en casa. Y te pensé o soñé como eras hace mucho, bajo un cielo que era también como hace mucho. Esas cosas de hombre, de niño que uno tiene. Te soñé como eras cuando yo no era este, y te pensé después, y anduviste girando en mi cabeza durante todo el día. Esta mesa es tan chica. Acá se desayunan con su ruido de jarros las mínimas tormentas. Acá llueve seguido y las noches largas se llenan de tazas negras. A veces alguien canta para desocuparse de las lágrimas, y a veces hay un miedo de final que me roba las pocas herramientas que reuní de a poco. Esa pequeña historia asomada en desorden al reloj de la casa, los gajos que juntabas por los alrededores donde ha subido el polvo. Injusto es este otoño, obligando a cubrirnos con las hojas que caen de esta miseria, que se pone a crecer como el tiempo en las fotos amarillas, como las uñas.
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4: Yo soy una mezcla en todo sentido, ¿no? Por eso tengo esta cara. De tiempos, y me gusta mucho en lo que yo escribo mezclar los tiempos, uh-huh. Porque no hay nada puro, claro, de actualidad. Hay un gran poeta inglés, J.B. Priestley, que dice que el arte y la cultura es lo que nos salvan de la actualidad.
5: Claro.
4: Uno, me encanta el porvenir, me encanta lo enigmático del porvenir, no saber de antemano qué es lo que va a aparecer en el escenario de la vida, que va a venir, va llegando del futuro. Yo creo que el futuro no viene desde adelante, creo que viene como una esfera. Ajá. Que nos va llegando de espaldas, de los costados, de arriba, de abajo, ¿no? El futuro me parece a mí que es como una figura geométrica, es una esfera. Eso es mi sensación.

0: 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El espectáculo es el que hace la luz. Cuando cae, es tan pródiga como nada, nadie. Y para adentro nos henchimos. Prometemos volver.
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2: Esta vez, no como ha sido hasta ahora, para regalarnos su canto, sino ante una circunstancia difícil y especial, dado que viene aquí a ver a su hijo que se encuentra detenido.
3: ¡Bravo!
2: Goyeneche.
3: Sí, ¿cómo le va?
2: ¿Cómo está, Goyeneche?
3: Escúchame, me imagino. Yo tengo un hijo detenido y pienso que la justicia tiene que hacer
4: una investigación.
3: Para aclarar su situación. Pero esto no va.
2: Yo creo que sí, Goyeneche. ¿Sabe por qué le digo?
3: No.
2: Porque se dicen muchas cosas y es la televisión la que le va a permitir a usted dar la palabra justa de lo que usted siente.
3: Mire, yo
2: nosotros no podemos cambiar nada, Goyeneche.
3: Estoy totalmente sorprendido de lo que pasó porque mi hijo es un hombre responsable, no tiene antecedentes. Uh-huh. Mi sobrino también. Uh-huh. Entonces, No le veo la importancia tremenda que le están dando a este caso.
2: ¿Por qué entonces lo han confundido ante esta situación donde hay armas, donde hay drogas?
3: Usted sabe si
2: hubo... No, yo he leído.
3: Usted leyó, sí.
2: Yo leí.
3: Claro, usted leyó.
2: Entonces como envuelto puede leyó, ser.
3: Entonces como usted leyó, está bien, ¿no?
2: No. No, yo no le digo.
3: Mire,
2: que está bien, Goyeneche,
3: no
2: yo le pregunto.
3: Yo pienso que hay una confusión tremenda. Que el que está esposado hoy en el diario no es mi hijo, soy yo. A mí me esposaron. A mí me rompieron todo, me mataron.
2: ¿Cuánto hecho?
3: Hoy, esta mañana. Yo respondo por mi hijo y por mi sobrino, yo respondo. Uh-huh. Pero
4: se va a hacer una investigación.
3: Se va a hacer una investigación y pienso que la justicia va a...
2: Es decir, Goyeneche, para usted su hijo incapaz de portar armas,
3: incapaz
2: de tener drogas, incapaz de robar un auto.
3: Escúcheme, mi hijo no usó ni una gomera, ni una Honda en su vida. Uh-huh. Revólver ni un matagato tuvo. Uh-huh. No, sí, tiene un rifle de aire comprimido para tirar a los gatos que le comen los pájaros.
2: Uh-huh. Drogas tampoco, Goyeneche.
3: Pero drogas que ni aspirinas toma. Además... Mi hijo fue operado del cerebro y lo operó el doctor Saborido. Y usted sabe que si él toma un poquito de droga o fuma un cigarrillo cualquiera, mi hijo muere en el acto.
2: ¿Sabe qué pienso, Goyeneche? Que esto es un momento muy duro para usted, muy cruel, muy cruel, que usted tiene que estar realmente deshecho. Usted que sabe cantarle al tango, al dolor.
3: Mataron. Si el periodismo me quiso matar, me mató, lo logró. Estoy muy agradecido al periodismo porque el periodismo hizo mucho por mí, que yo fui a cantarles a todos lados. Ya Goyeneche no va más a cantarle al periodismo, nunca.
5: Por un lado mejor, ¿para qué auto? Como están las cosas hoy día, cada día hay más autos por las calles. Y dicen que dentro de 5 años la cantidad de autos que hay en la capital se va a triplicar. Así que si alguien tiene que cruzar la calle, mejor será que lo haga ahora. Cada día más modelos. Ahora salió el último modelo, auto alojamiento. El asiento de atrás se convierte en cama. Cada 1000 kilómetros tendremos que cambiar el aceite y las sábanas.
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1: Maestro Julio De Caro, en estos últimos tiempos se oye hablar mucho de la crisis del tango. Voces agoreras más dramáticas anuncian concretamente la muerte del tango. ¿Cuál es su opinión sobre estas versiones circulantes?
2: No, terminantemente no. El tango forma parte de nuestro matrimonio. Su patrimonio realmente que es como la frontera y la bandera nuestra. El tango tiene vigencia, una vigencia sin límites. Para el mañana y para siempre. Nació en los arrabales, fue muy humilde, pero perforó todas las fronteras, invadió el censo y hasta los grandes personajes del mundo lo admiraron y lo admiran. Está en una pequeña baja de producción, únicamente de invasiones desmedidas de otras clases de música, donde las empresas, que no son argentinas, fomentan su negocio. Pero el tango tiene vigencia eterna y verá que no me equivoco. Y el repertorio antiguo lo respalda de una manera tan extraordinaria que, aunque no compusiesen más obras, son suficientes para representarlo dignamente.
1: Maestro De Caro, quisiéramos saber, y a propósito de lo que usted acaba de afirmar en cuanto se refiere a que empresas grabadoras pueden estar condicionando esta no difusión del tango y este superávit en otro tipo de ritmos y de músicas, ¿en qué grado y en qué medida esto se consuma en detrimento de la difusión del tango?
2: Bueno, tenemos una Sadaís que está enferma, está intervenida, pero esperamos, con el esfuerzo de todos los autores y compositores y todos los socios, volver a revivir. Pero esta misión también compete al Estado, y en estos momentos creo que posiblemente sea una realidad que nos juremos todos.
1: Finalmente, Julio De Caro, en el orden creacional, es decir, ¿existen en este momento y en la Argentina autores de tango que están esperando también su oportunidad?
2: Mire, empezando por mí mismo, yo tengo una cantidad de obras inéditas. Hay otros compositores como Luis Odemar, y para qué nombrar más, que sigan produciendo. Lo que ocurre es que se ha hecho un poco dificultosa y todo estriba en que no se ha ordenado perfectamente bien la actuación constante de conjuntos orquestales y cantantes dentro de nuestro medio de difusión. Y que va a decir que cuando este gobierno, que ha tomado medidas muy drásticas, se estén causando las cosas, y perdonen porque no, en mi opinión no tiene ningún carácter político, sino de buen argentino, y les repito que esta batalla será ganada en este año, no hay ninguna duda.

algún vestigio de tu paso. La dulzura de recordar el sol en la espiral del sueño y el vano poder de haber ido tan lejos. Es tan extraño perdurar, oír aún la lenta letanía de los huesos y el hechizo del mundo. Déjame ver, déjame ver. Sin duda, alguien me condujo hasta aquí y se oculta. Alguien cubierto de grandes praderas, de climas, de refugios baldíos, frutales, luces remotas en el faro donde la tierra termina. Cubierto de lugares inciertos, de trópicos y lluvias, se mueve entre los animales y las nubes, rápido como fuego, intruso, la huella de sus dientes y sus besos en la manzana. ¿De quién es ese rostro desconocido, entrevisto en la sombra? Es sinuoso y presente. Es alguien, sin duda. Quizás lo sepa algún día.

0: No es porteño el que ha nacido en mi ciudad. Porteño es el que ama a Buenos Aires, el que siente el dolor de sus veredas rotas, el que percibe un vacío de muerte en sus baldíos, el que rezonga contra la Uber que andás haciendo, nena,
1: por ahí. Ahí está, vos sos porteña, tenés que rezongar, ahí está bien.
0: El que rezonga contra la Uber desordenada y bulliciosa, el que alimenta con pan o con maíz a sus palomas, el que alguna vez subió a sus locas calecitas, el que ocupó los bancos austeros de sus plazas, el que ha gastado muchas suelas y tapitas en sus calles, porteño, es el eterno ambulante en la nostalgia, el caminante hambriento de arboleda, el ser estrujado y transpirante en los colectivos, en los subtes y en los trenes, el que muere entre el humo del café y el empedrado, el que muere un poco en cada tango, el pasajero seguro en las noches de milonga. Porteño, el que se ve, es el que se ve arrebatado por esta pasión febril que es Buenos Aires.
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3: A la peona Ezequiela Farías. Nació y murió junto a una vaca. Entre sus manos duras, la suavidad del mundo tomó formas de vaca. Un silencio de vaca la ciñó hasta los pies, como su delantal, un silencio cantante más puro que la égloga. Delante de sus ojos, los días y las noches australes desfilaron como vacas macizas. La tierra en que hoy descansa, gorda, sumisa y útil, se parece a una vaca.
4: Cuando estás enfermo y vas a la sala de espera y te dan los resultados de tus resonancias magnéticas y te las llevas a tu casa y te parpadean en la mochila y vos no querés mirarlas y vos querés que te las explique un doctor y abrís la mochila y ves los estudios y entendés que te vas a salvar y entendés que te vas a curar y ves unas manchitas y pensás que capaz te morís y que realmente no sabes nada, que tenés o no, si es una enfermedad terminal, si no hay nada en la imagen, color, fantasma, y entendés que debías haber esperado a un doctor porque vos no sabés leer estas cosas. Esto también podría ser el amor, una sala de espera infinita con resultados en la mochila que no podés entender.
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6: El primero fue Salgán, ¿no? Porque él creyó en mí, trabajamos juntos mucho tiempo, 3 años, y después de ahí pasé a la orquesta de Pichuco. Claro. Cuando ya tenía más o menos un cierto, la gente me conocía, ¿no? Claro. Ahora después me afiancé en la orquesta de Toro con el gran prestigio del Gordo, y después su gran sensibilidad para la música, su don de gente, su caballerosidad, su simpatía, su bondad, en fin, todo lo que tenía el Gordo, ¿no? Creo que era un ser superior sobre la tierra, porque él no conocía los rencores, el odio, la venganza, todas esas cosas que la gente es tan proclive a tener, ¿no? A él le hacían daño y lo castigaba con un beso o con un abrazo.
7: Ajá, ¿cómo puedes decir que no tienes valor? Se necesita valor para hacer lo que hiciste cuando saltaste sobre ese abismo.
8: Le diré la verdad. Estaba muerto de miedo, pero tenía que saltar. Con miedo o sin él, no podía abandonarlos.
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0: 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Caliente el lecho aún, ya estaba muerta. No me pidas amor, esa es la puerta. Aléjate de mí, lleva tus besos y el calor de tu piel, miel y azucena, a quien pueda ofrecerte no una pena, sino un alma vibrante de deseo, un corazón que lata con el tuyo, una boca que viva de tu aliento, unas manos de carne, no de yeso. No pidas un amor que ya he perdido al pisar los umbrales de mi hombría. Solo puedo ofrecerte de la noche más triste su neblina, y tú mereces luz. Tú necesitas lo que quise salvar y no he podido, una fe siempre joven, sin heridas. ¿Qué más puedo ofrecerte que esta alcoba con huellas de otro amor que quedó a oscuras, y así mezclar bestial, cobardemente, tu inútil esperanza y mi locura? Vete pronto de mí, borra este día y el sabor de los besos mentirosos que puse entre tus labios anhelantes en el instante gris que fuiste mía. Muchacha, vete ya, ponte entapado. La tarde está muy fría y el sol se ha desmayado en el ocaso. Camina lentamente calle abajo y encontrarás tal vez en una esquina la luz de otro querer bueno y honrado. No me pidas amor, nada ha quedado de la sonrisa fácil que he perdido, del venturoso ayer que me han robado. No me pidas amor, pídeme olvido.
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2: Pronto hemos de separarnos y de decirnos adiós. Uno seguirá camino, el otro no. Quiero quedarme y que sigas como si te fuera en pos. Pero no vuelvas la cara, mujer de los. Irás sola, ¿y por qué triste? Con mi recuerdo y con Dios. Será posible que encuentres alguna flor. Si en cambio tú te quedaras, ¿cómo podré seguir yo? Las noches me encontrarían en donde estoy.
3: ¿Por qué llega tarde?
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10: Por supuesto, la presencia de Hugo Díaz, de Cita y Aníbal Troilo. La señora o la mujer en definitiva que representó muy bien, por lo menos en concepción de mujer, a la Argentina. ¿Cómo vio como público usted Cita?
11: ¿Cómo vi que?
10: El espectáculo, el festival en general, el desarrollo de todo esto.
11: A mí me gustó muchísimo. Además, como es la primera vez que vengo a España, todo me gusta de aquí.
10: ¿Cierto? ¿Qué fue lo que más te gustó?
11: A mí me parece que estoy en Buenos Aires porque las calles son tan limpias, tan alegres como allá y hay mucha luz, además. ¿No te parece a vos lo mismo?
10: Estoy de acuerdo, claro que sí. Lo que sucede es que uno de pronto generalmente piensa más en Buenos Aires que nunca,
11: bueno,
10: ¿no?
11: Sí, eso claro, por supuesto. Estoy contenta de volver también ahora, ¿no?
10: Aníbal, ¿y para vos qué te pareció? ¿Balance? No sé qué, no de volver, no, ¿te gustó?
12: Buenísimo, cómo no. Yo volvería otra vez con muchísimo.

0: Muchísimo gusto, sobre todo por haber visto Toledo ayer.
1: Claro que sí, compartimos todo eso. ¿Y algo que te pareció, Hugo? No solo Toledo, sino el festival y todo.
0: Bueno, sí, en fin, hemos tenido la suerte de que hemos tenido muy buena concurrencia, los aplausos han sido maravillosos, todos los argentinos se han portado muy bien, sobre todo el equipo tuyo también, que ha estado por todas partes, hemos estado en una faena. Ayer en Toledo con el Gordo, nos hemos impresionado sobre todo, la vista de Toledo es maravillosa. Así que yo no veo la hora de estar en Buenos Aires, no por el hecho de irme de Madrid, sino sí por el hecho de ver los míos y de estar con mi compromiso.

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1: Por ejemplo, Piazzolla dice que tú no eres, digamos, no tiene sentido nacional porque el rock es norteamericano.
2: Y Piazzolla toca como Bach, también con ese... O sea, es como, no sé, una opinión de él, pero él no piensa así. Él habló conmigo.
1: Yeah.
2: Y me dijo que estaba bien.
1: ¿Que estaba bien?
2: Que estaba bien, me dijo. A los dos nos gusta el tango, a mí me gusta el tango también.
1: Pero tú no cantas tango.
2: No, hago tango de ahora.
1: ¿Por qué?
2: Porque es el tango de antes, ya lo cantó mi papá.
3: No, muchachita. Es otra mi fatiga. Es fatiga de ser lo que soy, un viejo estudiante. Es fatiga de envejecer entre muchachos. Rosa, ya duró demasiado este sueño de mal estudiante.
4: Pero, ¿y tu carrera?
3: Alguien tome en serio mi carrera. Mi carrera me fragó entre timbas y noches sin sueños. Mi carrera.
5: ¡Mamá! Si quiere puede poner la radio.
4: Si quiero. Quiero, quiero.
6: Sí, voy a buscar la radio. ¿Le gusta la radio, señor Fernández?
7: ¿La radio? Sí, sí.
6: A mí me encanta. Me gusta oír hablar. Y la música también. ¿Le gusta la música, señor Fernández?
7: Sí, sí.
6: Música. Vamos a poner música.

0: Al perderte yo a ti, tú y yo hemos perdido. Yo, porque tú eras lo que yo más amaba. Y tú, porque yo era el que te amaba más. Pero de nosotros dos, tú pierdes más que yo. Porque yo podré amar a otras como te amaba a ti. Pero a ti no te amarán como te amaba yo.
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0: encontrar grafitis en distintos frentes de propiedades de la ciudad de Buenos Aires, lamentablemente hoy por hoy es bastante común, pero acá se trata de la casa de Aníbal Troilo, del bandoneonista, que vivió desde los 8 años hasta prácticamente cuando se casó. Estamos sobre Soler al 3200.
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2: Lo siento, señora Reston, no tenemos registro de arresto para un tal Frank Reston.
3: ¿Quién dijo algo sobre un arresto? Todo lo que deseo saber es dónde está. Pregunté en el diario y no saben nada. Busqué en cada bar de la ciudad y nada. No pudo haber desaparecido.
2: Señora, yo le aconsejo que regrese a su casa y espere a su esposo.
3: En primer lugar, es mi exesposo.
2: Me gustaría poder ayudarle, señora.
3: Sí. Apuesto que sí.
4: Milonga de Jacinto Chiclana. Me acuerdo, fue en Balvanera, en una noche lejana, que alguien dejó caer el nombre de un tal Jacinto Chiclana. Algo se dijo también de una esquina y de un cuchillo. Los años nos dejan ver el entrevero y el brillo. ¿Quién sabe por qué razón me anda buscando ese nombre? Me gustaría saber cómo habrá sido aquel hombre. Alto lo veo y cabal, con el alma comedida, capaz de no alzar la voz y de jugarse la vida. Nadie con paso más firme habrá pisado la tierra, nadie habrá vivido como él en el amor y en la guerra. Sobre la huerta y el patio, las torres de Balvanera y aquella muerte casual en una esquina cualquiera. No veo los rasgos, veo, bajo el farol amarillo, el choque de hombres o sombras y esa víbora, el cuchillo. ¿Acaso en aquel momento en que le entraba la herida, pensó que un varón le cuadra no demorar la partida? Solo Dios puede saber la laya fiel de aquel hombre. Señores, yo estoy cantando lo que se cifra en el nombre. Entre las cosas hay una de la que no se arrepiente nadie en la tierra. Esa cosa es haber sido valiente.
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0: cosas que más me gustan de las que he escrito, y la voy a leer acá hoy, 5 de mayo de 1981, en Pringle, para mi gran amigo Arturo Carrera. Esta es la canción de la madre Hogar. Y dice así: cuando más límpidas te parezcan las aguas del lago, y aun cuando creas rebosar de plenitud, igual recuerda, yo soy tu proveedora de droga. Cuando contemples con mirada ascendente y pura el triunfo de los pájaros y la derrota de las olas, igual recuerda, yo soy tu proveedora de droga. Cuando vayas al encuentro de la amada o el amado, sintiéndote seguro del esplendor de sus pupilas, igual recuerda, yo soy tu proveedora de droga. Y no me abandones prematuramente, no te comportes como un ingrato, recuérdame siempre, yo soy tu proveedora de droga.
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2: Más allá, a veces, no ahora, ¿no? Que estamos pasando una crisis económica muy, muy enorme, muy absurda, pero digo absurda porque estamos en un país potencialmente rico y no puede faltar comida en un país así. La música, aquí en cualquier parte, tiende a comercializarse cada vez más, ¿no? Y a nosotros nos pasa, bueno, que somos muy invadidos siempre, permanentemente. Como tenemos las puertas tan abiertas, nunca hemos puesto inconveniente, nunca nada, en ese sentido, un país muy abierto, decía todo. La democracia es algo que tiene que partir desde uno, de seguir haciéndose un poco todos los días, pero que hay algunos signos a veces que asustan un poco, de autoritarismo todavía no vencido.
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0: Y si en vez de un polaco tuberculoso se te presenta un señor de lengue y fungi por ahí, que dice Margarita, por ejemplo, ¿qué pasa con los músicos populares que inventaron este país, casi Gardel, por ejemplo? ¿Se te cruza alguna imagen posible de paralelismo?
1: Muchísima.
0: ¿Sí?
1: Piano Bar, por ejemplo, que es un play que casi todo está basado en la idea de Gardel en New York. O sea, para mí Gardel es como medio lo máximo.
0: Y el cruce con vos, digo, se te ocurre, te gritan varias veces. Gardel, sos Gardel, flaco, qué sé yo.
1: ¿No viste en la esquina de dónde? Corrientes y Libertad, en Choripán. Hay una pintura que estoy yo y Gardel. Es muy halagador.
0: Spinetta no se debe sentir familiarizado con Troilo, que es la otra pintura que está al lado, pero
1: tiene bastante que ver también, ¿no?
0: Pero es difícil esto que te sientas una especie de ídolo. Ser Gardel en la Argentina es como ser el papá de todos, ¿no? Es medio denso.
1: ¿El papá de quién?
0: De todos.
1: No, yo creo que lo tenés que tomar con humor, o sea, y te tiene que gustar. O sea, qué sé yo, a mí me gusta ser porteño, me gusta ser de acá, me gusta la ciudad. Y bueno, es muy piola, pero tampoco me pongo a pensar, bueno, qué sé yo soy Gardel. No soy Gardel. I'm still alive.
0: No te subas a un avión.
1: No toquenme de allí.
2: No de Colombia, ¿no?
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7: Eladio Blázquez.
8: He podido hacer muchas canciones que han venido así por pedido, es increíble. Si Buenos Aires no fuera así, fue un encargo.
7: ¿Ah, sí?
8: Sí. ¿Vos te acordás de Miguel Sarabia?
7: Perfectamente, ¿cómo que no?
8: Aquel cantor de...
7: Perfectamente.
8: Folclórico, pero de avanzada.
7: Sí, perfectamente.
8: Y con ideas muy locas.
7: De pronto vienen haciéndolo su país.
8: Claro, y de pronto me dijo un día, Miguel, haceme una canción que hable de Buenos Aires, pero que tenga un estilo... a la música del interior, un bailecito, sí, una chacarera, le digo, no,
7: y ahí salió.
8: Loco, el Miguel. Pero llegué a casa y eso que me pareció loco, digo, no, qué lindo puede ser resultar. Y me senté y salió el...
7: Ese de Buenos Aires, si no fuera así.
8: Claro, que todavía se sigue cantando y lo sigo cantando yo y está grabado por tanta gente.
9: ¿Y qué te pareció Paquito?
10: ¿En serio me lo decís? 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
13: Hay una experiencia que comparten todos los seres humanos de todas las lenguas y culturas. La experiencia de nacer. Si tenemos algún recuerdo de nuestro nacimiento, es sin duda borroso. En realidad, más que recuerdo, es como una transfiguración mística. Sería extraño que esta primera experiencia tan profunda no influyera sobre nuestros mitos y religiones, sobre nuestra filosofía y nuestra ciencia. El nacimiento de un niño evoca el misterio de otros orígenes, el principio y el fin de los mundos, el infinito y la eternidad. ¿Cómo se formó el universo? ¿Qué habría antes de él?

al gravitar rotando. En la sed, en el ser, en la psiquis, en las equis, en las exquisitísicas repuestas, en los enlunamientos, en lo erecto por los excesos lesos del erofrote, etc. O en el bisueño exhausto del dame, toma, date hasta el mismo testuz de tu tangana, el anofe que rumia, el obvivescente los cateos anímicos, la metafisirrata de los resumiduendes del ego ciego cósmico. En todo gesto injerto, en toda forma hundido, polomillado, aproto, arrasa, faso, fripio, coco, pleonasmo, exotro, sin lara, sin can, sin cala, sin camastro, sin coca, sin historia, endosorbio englutido, con los engendros móviles del gravitar rotando bajo el prurito astrífero, junto a las musas lianas, chupaporos, pulposas, y los no menos pólipos hijos del hipolutio, voluntario del miasma, reconculcado, opreso entre güeros jamases y garfios de escarmiento, paso a paso nadeando ante alto vagos pienso de finales con puertas que anegan la esperanza, con la grismía el dubio, los bostezos leopardo, la jerga lela, en llaga, al desplegar la sangre sin introitos enanos, en el precoito lato con todo sueño insomne y todo espectro apuesto, vociferando, amente, en lo non noto nato.

desde hace más de 3 meses que lo aguanto en mi cotorro y ni siquiera un amague de arrimarse al piletón. Conociendo que es un guapo y un malevo de avería, no venga con que está fría el agua del calefón. Cuando dice que la espuma es asunto femenino o que un salpicón ladino puede oxidarle el facón. Que yo sepa, ningún guapo nacido en Euskal Herria le va a hacer perder la

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0: Dicen que los artistas mueren casi todos pobres. Lo malo es que yo vivo así. Aunque en realidad, ¿para qué sirve la plata? ¿Ustedes creen que esas personas que comen en los mejores restaurantes, que lucen costosas joyas, que viajan en autos últimos modelos, ustedes creen que son felices? Sí, yo creo que sí.
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2: La casa. Ese que va por esa casa muerta y que en la noche por la galería recuerda aquella tarde en que llovía mientras empuja la pesada puerta. Ese que ve por la ventana abierta llegar en gris como hace mucho el día y que no ve que su melancolía hace la casa mucho más desierta. Ese que ha amanecido con el vino se arrima alucinado al mandarino y con su corazón lo va tanteando. Ese ya no es, aunque parezca cierto, es un Manuel Castilla que se ha muerto y en esa casa está resucitando.
3: Estoy acostada en la misma cama donde murió mi madre hace ya muchos años, sobre el mismo colchón, bajo la misma cobija de lana negra con la cual nos envolvíamos las dos para dormir. Entonces yo dormí a su lado, en un lugarcito que ella me hacía debajo de sus brazos. Creo sentir todavía el golpe pausado de su respiración, las palpitaciones y suspiros con que ella arrullaba mi sueño. Creo sentir la pena de su muerte. Pero esto es falso. Estoy aquí boca arriba pensando en aquel tiempo para olvidar mi soledad, porque no estoy acostada solo por un rato, y ni en la cama de mi madre, sino dentro de un cajón negro como el que se usa para enterrar a los muertos, porque estoy muerta. Siento el lugar en que estoy y pienso. Pienso cuando maduraban los limones, en el viento de febrero que rompía los tallos de los helechos antes de que el abandono los secara. Los limones maduros que llenaban con su olor el viejo patio. El viento bajaba de las montañas en las mañanas de febrero y las nubes se quedaban allá arriba en espera de que el tiempo bueno las hiciera bajar al valle. Mientras tanto dejaban vacío el cielo azul, dejaban que la luz cayera en el juego del viento haciendo círculos sobre la tierra, removiendo el polvo y batiendo las ramas de los naranjos. Y los gorriones reían. Picoteaban las hojas que el aire hacía caer y reían. Dejaban sus plumas entre las espinas de las ramas y perseguían a las mariposas y reían. Era esa época. En febrero, cuando las mañanas estaban llenas de viento, de gorriones y de luz, me acuerdo. Mi madre murió entonces. Que yo debía haber gritado, que mis manos tenían que haberse hecho pedazos estrujando su desesperación. Así hubieras tú querido que fuera. Pero acaso no era alegre aquella mañana. Por la puerta abierta entraba el aire quebrando las guías de la yedra. En mis piernas comenzaba a crecer el vello entre las venas y mis manos temblaban tibias al tocar mis senos. Los gorriones jugaban, en las lomas se mecían las espigas. Me dio lástima que ella ya no volviera a ver el juego del viento en los jazmines, que cerrara sus ojos a la luz de los días. Pero ¿por qué iba a llorar? ¿Te acuerdas, Justina? acomodaste las sillas a lo largo del corredor para que la gente que viniera a verla esperara su turno. Estuvieron vacías. Y mi madre sola en medio de los cirios, su cara pálida y sus dientes blancos asomándose a penitas entre sus labios morados endurecidos por la moratada muerte. Sus pestañas ya quietas, quieto ya su corazón. Tú y yo allí, rezando rezos interminables sin que ella oyera nada, sin que tú y yo oyéramos nada, todo perdido en la sonoridad del viento debajo de la noche. Planchaste su vestido negro almidonando el cuello y el puño de sus mangas para que sus manos se vieran nuevas, cruzadas sobre su pecho muerto, su viejo pecho amoroso sobre el que él dormía en un tiempo y que me dio de comer y que palpitó para arrullar mis sueños. Nadie vino a verla. Así estuvo mejor. La muerte no se reparte como si fuera un bien. Nadie anda en busca de tristezas. Tocaron la aldaba y tú saliste. Ve tú, te dije. Yo veo borrosa la cara de la gente. Y haz que se vayan. Que vienen por el dinero de las misas gregorianas. Ella no dejó ningún dinero. Díselos, Justina. Que no saldrá del purgatorio si no le rezan esas misas. ¿Quiénes son ellos para hacer la justicia, Justina? Dices que estoy loca. Está bien. Y tus sillas se quedaron vacías hasta que fuimos a enterrarla con aquellos hombres alquilados, sudando por un peso ajeno, extraños a cualquier pena. Cerraron la sepultura con arena mojada. Bajaron el cajón despacio con la paciencia de su oficio bajo el aire que les refrescaba su esfuerzo. Sus ojos fríos, indiferentes, dijeron, es tanto. Y tú les pagaste como quien compra una cosa, desanudando tu pañuelo húmedo de lágrimas, exprimido y vuelto a exprimir y ahora guardando el dinero de los funerales. Y cuando ellos se fueron, te arrodillaste en el lugar donde había quedado su cara y besaste la tierra y podrías haber abierto un agujero si yo no te hubiera dicho, vámonos, Justina, ella está en otra parte, aquí no hay más que una cosa muerta.
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5: ¿Y qué pensás hacer? Seguir buscando. Te llamé un poco por eso.
6: Si lo hubieras hecho antes.
5: ¿Hay alguna posibilidad acá?
6: A ver, el noticiero. Nota suelta. No, no, pero está todo ocupado.
5: Yo no soy exigente.
6: Un consejo, ¿eh? No te rifes. A propósito, por curiosidad, ¿fuiste a visitar alguna otra editorial, Globo, Norte?
5: ¿Y? ¿No te ofendés?
6: No, ¿por qué?
5: Me hicieron el mismo verso.
6: María Luisa, no es el mismo verso. Este es un medio muy chico, todos nos conocemos y a nadie le va a gustar decirte lo que tenés que hacer.
5: Hay mucha gente joven empujando, Paloma. Y yo ya estoy doblando la curva.
6: ¡Ah! Esto sí que está bueno. ¿Con quién te crees que estás hablando? ¿Con Shirley Temple? Si vos estás doblando la curva, yo debo ser Leguizamo por las curvas que doblé.

Sur, paredón, y después, la mugre. Allá, al fondo de la plaza, resucitando lo negro que nunca fuimos. Disfraz del pueblo, caretas de carne y hueso, con la libertad en la boca, en la garganta. Conciertos de carcajadas que desafinan tangos con motor de bombo y platillo al son de un zapateo abrigado en lona de este folclore porteño. Ahí, es donde vive, ahí es donde muere. Allá a la sombra, su luz.

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2: El paseo del jardín se alejaba y volvía aquella tarde el cascabel de un coche. Lo escuché todo el tiempo hasta la noche, como un recuerdo ya me entristecía. Subí a las barrancas del poniente, por los caminos que conozco tanto, me deslumbraba cuidadosamente. El pasado habitaba ya aquel canto de una torcaza acompañando el día. Yo estaba excluida voluntariamente del circular paseo y lo seguía, como lo sigo, todavía ausente. Cerca del río tu vestido lila se aleja entre los álamos en fila. El balcón. En el verano de un balcón en Francia mirábamos los cedros extranjeros y un demasiado azul en la distancia, lago lejos de ceibos y jilgueros. Nos gustaba una patria más vacía. No hay aquí una palmera, yo decía. No nos despierta el canto de las aves con las aguas barrosas, con las naves. Ah, yo prefiero el río de la Plata. Fiel a la ausencia y todavía ingrata, soy a veces aquí una forastera. Falta ahora el balcón, no la palmera. Faltan cedros y no costas barrosas. Ah, qué azul era el lago y había rosas.

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1: ¿Es posible perder el contacto con la realidad? ¿Alejarse lentamente desde el mundo material hacia otra cosa? ¿Qué ocurre cuando los cuerpos reales pueden ser sustituidos por hologramas? ¿Cuando la comida real es sustituida por sintéticos perfectos? ¿Cuando el placer real es sustituido por un placer perfectamente calibrado según tus propios gustos? ¿Qué ocurre, escribe Baudrillard, al otro lado de la verdad? No en lo que sería falso, sino en lo que es más verdadero que la verdad, más real que lo real.

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1: No entiendo cómo vos entendés todos los temas míos, entendés los puntos, las comas, los silencios, y gente que no los entiende. Por ejemplo, yo dije siempre trenza de color de mate amargo, me decía Homero. Y vos siempre dijiste de color de mate amargo. Y el 90% de los cantantes dice sabor de mate amargo. Dice, yo nunca me supe una trenza. Y es el color de la mujer del campo, que está la trenza sin spray. Es el color de mate amargo. O sea que yo los entendía todo. Y una vez me dijo una cosa que la tengo, porque estábamos los dos solos y llovía. Estábamos los dos solos en un boliche. Y me dice, Polaco, lo que hago yo no vale nada. Pero ¿cómo no vale nada, Homero? ¿Son loco? ¿Cómo me dicen? Total, lo pago con la vida.

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0: Carlos Gardel. Extranjero del silencio en el mundo arrasado, vertiente de la extrema melancolía y del coraje y de la velocidad del amor y del miedo. Dueño de la ciudad, de su memoria blanda y de la madrugada hambrienta y sin sentimientos y de la suprema soltura de los vagos, cómplice de los encuentros, de la grapa que nos hizo hablar, loco de la noche, despreocupado amigo del alba, señor de los tristes.
1: En referencia al tango, que es la soja porteña, me voy muy atrás en el tiempo y pienso en la explotación, una explotación mayor. Pienso en una expresión fatal en la historia del tango, que es Mina, y que está adjudicada a la figura de la mujer como hecho explotado permanentemente. No habla de la minería, por supuesto.
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vida. El destino es pelagato, se dio vuelta de repente. Tu viejo, un delincuente, se mandó de concejal y ahora se llena el morral con la guita de la gente. Aquel humilde bulín ya no es más el mismo de antes. Voló la casa rodante y los enanos del jardín. Te mandaste un fortín, tres cocheras con pileta y un patrullero en la puerta que te cuida la guarida. Qué bien te trata la vida, ¿eh? Deben ser las horas extras. Y sí, no te afanó la viola porque ni sabes lo que es. Al Corleone de tu viejo le pechaste un puestito y te nombró ahí, al ratito, gnocchi fijo del consejo. Siempre rodeado de gatos.

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1: Algunos piensan que el tango está muerto, que la ciudad lo fue sepultando con demoliciones y derrumbes hasta perderlo entre los cascotes del tiempo. Música que nació pobre y se crió entre gente humilde. Se oyó a fines del siglo pasado en los bodegones de la Batería, Plaza San Martín de hoy, en las carpas de la Recoleta, frecuentadas por chinas cuarteleras con puñal en la lira. Por entonces, los grupos musicales estaban integrados con violín, flauta o clarinete y arpa o mandolín. Tiempo de tangos primeros. Don Juan, el choclo, el esquinazo. Tangos escuchados en lo de Hansen y después en las casas de baile de la Vasca María o en lo de Laura, sobre Paraguay y Pueyrredón. Tangos que podían terminar en escándalo por cuestiones de momento. Es precisamente en lo de la Vasca donde Rosendo Mendizábal estrena su tango al entrerriano. Vivimos la época de los pianistas notables. José Luis Roncallo, Harold Phillips, Samuel Castriota.
2: A mí me da lo mismo. Total, nadie baila como el malévolo Larguirucho.
3: Chan, chan. Pobre hermano Larguirucho. El brebaje arrabalero le trastornó el cerebelo.
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0: como un dolor que avanza y se abre paso entre vísceras que ceden y huesos que resisten, como una lima que lima los nervios que nos atan a la vida, sí, pero también como una alegría súbita, como abrir una puerta que da al mar, como asomarse al abismo y como llegar a la cumbre, como el río de diamante que horada la roca y como la cascada azul que cae en un derrumbe de estatuas y templos blanquísimos, como el pájaro que sube y el relámpago que desciende, oh batir de alas, pico que desgarra y entreabre al fin el fruto, tú, mi grito, surtidor de plumas de fuego, herida resonante y vasta como el desprendimiento de un planeta del cuerpo de una estrella, oh caída infinita en un cielo de ecos, en un cielo de espejos que te repiten y destrozan y te vuelven innumerable, infinito y anónimo.
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2: Yo creo que se imponen palabras de Osvaldo Pugliese. Maestro, tenga la bondad.
3: La verdad que es una noche del público, de la masa popular, amante de nuestro género, de nuestro querido género, el tango. Nosotros somos un poroto de la máquina tanquera, un tornillo de esta máquina. Nada más que en determinado momento podemos ser útil y otros momentos no. Se cuadró la circunstancia de que unos amigos han tenido la idea de abrir las puertas del Colón para el tango, para la música popular. Tengo que agradecer un hecho que históricamente alrededor de mi persona viene ocurriendo en la parte artística. No es la primera vez que lo digo, lo vuelvo a repetir aquí ante ustedes, con todo orgullo, porque lo que yo he llegado a hacer por propia voluntad y también con mi esfuerzo, se lo debo a todos los compañeros de trabajo que desde el año 39 hasta la fecha estamos trabajando en el tango. También, perdónenme y les pido que le dé un aplauso a todos estos compañeros.

0: se ha cumplido un poco, por decirlo así, un poco el sueño de mi querida vieja. No la tengo más. Y si ustedes me lo permiten, y con el permiso de todos ustedes, el próximo tango que hagamos va dedicado a mi querida vieja, porque fue la primera que en realidad dijo al Colón. Perdón.
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2: En el periodo previo a la crisis financiera de 2008, el valor real de las hipotecas se ocultó bajo capas de valor de signo, bajo engañosas pólizas de seguros y calificaciones financieras basadas en nada. En el mundo posmoderno, todo es una copia, un simulacro de algo real hasta el punto de que lo verdaderamente real se olvida. Las imágenes son píxeles, las sociedades se basan en encuestas, todo implosiona en todo lo demás y la vida real empieza a desaparecer. Baudrillard nos invita a preguntarnos cuáles son las consecuencias de todo esto. ¿Qué ocurre si perdemos el contacto con lo real? ¿Si lo real se convierte en el desierto de lo real? ¿Si nos bañamos en un masaje mediático? ¿Si nos bañamos en un masaje mediático?

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0: poesía no eres tú, porque si tú existieras, tendría que existir yo también. Y eso es mentira. Nada hay más que nosotros, la pareja, los sexos conciliados en un hijo, las dos cabezas juntas, pero no contemplándose, para no convertir a nadie en un espejo, sino mirando frente a sí, hacia el otro. El otro, mediador, juez, equilibrio entre opuestos, testigo, nudo en el que se anuda lo que se había roto. El otro, la mudez que pide voz al que tiene la voz y reclama el oído del que escucha. El otro, con el otro la humanidad, el diálogo, la poesía comienzan.
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2: Quería decir algo, loco, lo voy a decir igual, es esencial que lo diga. Pienso que estamos unidos por la música y básicamente por la música y la creatividad en todos los órdenes, que no son solamente, por supuesto, la creación de partituras musicales o de temitas o de canciones o de arreglos, sino que es toda una juventud creativa de un país respondiendo a nuevas premisas que no, posiblemente no tengan nada que ver con lo que proponen otros sectores que están en la época del... En la época del 30, loco. Pero lo que es fundamental, para mí, lo que es fundamental, es que si nosotros verdaderamente representamos algo diferente de lo que se supone que es toda la aberración de este mundo que se está pudriendo día a día, significa que tenemos que demostrarlo con hechos y con paz, con mucha paz para ustedes, y que también la puedan transmitir a quienes son sus creadores favoritos o la gente a quien aman. Si no hay paz, no va a ser posible ningún tipo de creación ni de entendimiento, y de nuevo dentro de 3 años vamos a erigir a nuestros verdugos y de nuevo nos van a hacer bolsa y así siempre. Entonces pienso que lo importante es la creatividad y la paz, loco, y córtenla con las agresiones porque no tiene sentido en el mundo que nosotros proponemos. Y para festejar un poco la paz de estas brumas cordobesas en donde no hay mar, va a ir La herida de París.

0: por adentro.
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0: En el 2014, cuando estaba trabajando en el sector medio de la cueva, me preguntaba por qué estas paredes del fondo, esta y la de enfrente, no tenían ninguna representación. Las representaciones aparecen unos 10 o 15 metros hacia afuera de la cueva. No siendo estas negativos de manos rojas y blancas de este sector, nada, absolutamente nada. ¿Y por qué eso? Cuando avancé hacia este sector acá, encontré que el fondo de la cueva podía representar para ellos la forma de una vulva, la forma de un órgano genital femenino. Y entonces allí empecé a pensar que podía tener una relación esto con las hembras preñadas representadas sobre esta pared que salen todas hacia afuera de la cueva. Entonces se me cerró esta idea de la vulva y cuando llegué al laboratorio pasé las fotos que había tomado acá por este programa D-Stretch que realza los colores que no se ven y toda esta vulva apareció pintada en los costados de los colores que tienen las hembras preñadas en la entrada. Ahí se me cerró la idea e inmediatamente me acordé de un mito Tehuelche meridional que cita Escalada en su trabajo El Complejo Tehuelche, donde dice que Secho, una de las divinidades de los Tehuelches meridionales, les había dado todo lo que tenían, los guanacos incluidos, desde dentro de una cueva. Es decir, la idea de la cueva como matriz, como órgano reproductor, llegó hasta la época de los Tehuelches históricos para nosotros.
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perfume de la tierra se levanta. 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
1: ¿Qué pretensión voy a tener yo de sentirme maestro, sentirme artista, cuando yo voy caminando todos los días y veo a la gente que está con la pala, y veo a los otros que están en un negocio laborando, y veo a los otros que están barriendo las calles? ¿Con qué ventaja? Si yo me siento igual, un laborante como cualquiera, ¿eh? No entiendo, la pelota la entiendo de esa manera, de otra no.

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1: Una, se lo voy a decir una cosa mía que se llama caliente.
2: Silencio, por favor.
1: Y dice: milonga linda, chiquita, bien empilchada, rasposa, caliente como baldosa que le da el sol de verano, caliente como aquel tano que lo afanaron de bute, como el loco farabute que dijo macho y dio el grito. Caliente como Benito pintando en Pedro Mendoza. Caliente como la leona que le llevan su cachorro cuando apuntado por chorro se lo alza la policía. Dijo alguien, y ese sabía sin ser muy inteligente, que la vieja siempre es vieja cuando está el fierro caliente. ¡Bien!

0: Los ausentes soplan y la noche es densa. La noche tiene el color de los párpados del muerto. Toda la noche hago la noche. Toda la noche escribo. Palabra por palabra, yo escribo la noche.
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2: No obstante, si el encuentro general de un gran estallido, seguido de una expansión del universo, es correcto, ¿qué ocurrió antes de eso? ¿Estaba el universo vacío de toda materia y más tarde la materia fue creada repentinamente? ¿Cómo ocurrió esto? En muchas culturas, la respuesta habitual es que un dios o unos dioses crearon el universo a partir de la nada. Pero si queremos profundizar valerosamente en esta cuestión, debemos, naturalmente, hacernos la pregunta inmediata. ¿De dónde viene Dios? Si decidimos que esta es una pregunta imposible de responder, ¿por qué no saltarnos un escalón y concluir que el origen del universo es una pregunta sin respuesta? O, si decidimos que Dios siempre ha existido, ¿por qué no saltarnos un escalón y concluir que el universo siempre ha existido? Que no hay necesidad de una creación porque ha estado aquí siempre. Estas no son preguntas fáciles.
3: Efectivamente, todo Buenos Aires está en Mar del Plata. Y cuando Buenos Aires se mueve con su música. Por eso encontramos en su refugio en la arena un bandoneón. Y no hacía falta presentarlo, ¿verdad? Muchas gracias, maestro.
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0: Gracias Dios por el fútbol, gracias Dios por Maradona.
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0: Checo Rangle. Dulce corazón mío, de súbito arrasado, solo por adorar más de lo permisible, todo porque un cigarro se asienta en una boca y en su jugosa seda se humedece, todo porque una camiseta incitante señala de su pecho el escudo durísimo y un vigoroso brazo de una mínima manga sobresale, todo porque unas piernas, unas perfectas piernas, dentro del más ceñido pantalón, frente a mí se separa.
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2: Yo soy amigo de la colonia artística, y esto es lo que critican algunos. ¿Por qué? Yo pregunto, ¿por qué? ¿No se puede ser amigo de un actor, de una actriz, de un locutor, de una locutora? Yo los quiero a todos, y soy muy amigo. Soy tanguero de alma y soy amigo de todos los que cantan tango. 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
5: Porque el que acompaña se tiene que despojar del yo. Y es muy difícil un músico. El músico está acompañando y quiere lucirse también. ¿Se da cuenta? Y no se da cuenta, muchos de los muchachos que escucho hoy, no se dan cuenta que al querer lucirse él, no se luce él ni deja lucir al que está cantando. Es como si las cosas se entreveraran. ¿Se da cuenta? El problema es, hablas vos, yo te escucho. Cuando vos no hablas, vos te callas la boca, entonces vos me escuchás a mí. Pero si hablamos los dos juntos, no. No nos vamos a entender nunca.

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1: ¡Ya salió!
2: ¿Eh? ¡Sí!
1: ¿Qué dije yo?
2: ¿Qué pasa?
1: ¡Después del mate, don Pansione!
3: ¿Qué pasó?
1: ¡Sí! ¡Varón! ¡Otro varón para el campo! ¡Felicitaciones!
3: Angelita, ¿cómo está?
1: ¡Y la Ángela está bien! Dígame cómo lo va a llamar.
3: Homero.
1: ¿Homero?
3: Era un filósofo griego.
1: Homero Mansione. Bueno, bienvenido, doña tuya. Homero Mansione.

0: Y contento porque hoy se le hace justicia a un hombre de letras que hizo del cine y de la canción una cosa muy importante. ¿Qué recuerdo de él? Bueno, un día que vinieron con Cátulo Castillo a hacer empanadas en mi casa. Y entonces dejaron la harina hasta en las arañas. Y se puso un pijama mío que lo tuve que tirar. Del aceite y la harina que tenía.
1: Era mejor escribiendo, ¿cierto, Homero, que cocinando?
0: Y queriendo.

0: Osvaldo Pugliese es, yo lo digo siempre y con orgullo, él es el Count Basie del tango. Lo que hizo Count Basie en el jazz, lo hizo Osvaldo Pugliese, le dio el sabor. Count Basie le daba el swing y Osvaldo le da ese canyengue que tiene el tango, que nadie como él lo puede, no lo pueden superar, porque eso fue un estilo que se creó y los estilos quedan. Cuando yo hago un ritmo con mi sexteto, y yo lo digo a la manera de Pugliese, hay que tocarlo eso, como él lo da con mucho canyengue. Y eso es muy importante.
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0: en los camarines del Teatro Colón. Su impresión, Pichuco, sobre esta magnífica velada para el tango en que De la Orilla entró ahora sí en el primer Coliseo argentino.
1: Bueno, yo creo que hacía tiempo que debía hacerse esto, porque yo estimo que el tango es música como cualquier otra. Acabo de decirle a un amigo que habrá tango malo, pero hay tango bueno también. Entonces, me deja de ser una gran satisfacción para todos nosotros actuar acá en el Teatro Colón. Así que estamos esperando el momento como los pingos en la cinta.
0: Muchas gracias, Mario.
1: No, porque al contrario.
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0: ¡Terrícolas! ¡Terrícolas! Inventaron el mambo, la cumbia, las cárceles, el make-up. Pero nosotros tenemos un arma. ¡El solofotrón! ¿Te creían que iban a ganar? Ahí está. El primer cohete teledirigido argentino.
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3: Yo siempre voy al doctor cuando siento algún malestar. Me dolía la espalda, hace poco fui al doctor, un doctor que me recomendaron. Le dije, doctor, me duele la espalda. Me preguntó, ¿en qué parte? Yo le dije, en todas partes, en casa, en la calle, en el restaurante. Me dijo, no seas estúpido, ¿en qué parte de la espalda? Le dije, en toda la espalda, desde aquí hasta acá. Cuando camina, sí, doctor, sentado también, y acostado. Doctor, sentado, caminando o acostado, me duele la espalda. Por eso vengo a usted para que me diga qué es lo que tengo. Me tomó la presión, me pegó en la rodilla, ese asunto que hace. Fue a la biblioteca, agarró un libro de medicina, así grandote. Media hora estuvo estudiando el libro. Se acercó, me preguntó, dígame, ¿usted ya tuvo esto antes? Le contesté, sí, doctor. Me dijo, bueno, se lo agarró otra vez.

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1: Cuando hay un liderazgo, que es un fenómeno de masa que se da acá, de masa pequeña, son 8, hay un líder. El líder siempre es el más grave. Como cuando se hace terapia de grupo, el líder es el más psicopático. Y los demás son aspirantes, están identificados al líder. ¿Para qué? Para ser como él. Para tener poder, prestigio y para eliminar al otro, porque el otro no es un semejante. El otro es un enemigo.
2: Bueno, y hay psicópatas más inteligentes y menos. Los más inteligentes están en el mundo financiero, en el mundo de la política y en el poder.
3: Yo escucho Mundo Rivero, que enseña desde el año 40. Carlos Gardel en sus canciones enseña que las putas de la fiesta extrema no son el éxito. Que el loco cogedor, ¿viste? El poronga grande, el larguirucho, el cojete, ese no es el vivo. Ese es el problema que tenemos. No han difundido nuestra música tradicional.
4: Pero yo creo que vas a coincidir conmigo en que en un momento hay que divertirse, en algún momento hay cosas pasajeras y hay cosas... O sea, no todo puede ser una enseñanza, ni todo puede tener... Porque si no es como muy sacrificado, es demasiado... Es un camino muy, muy estricto a seguir.
3: ¿Ah, sí? Mirá vos. Para mí, escuchar el tema Pucherito de Gallina... Yo escúcheme, no... Pucherito de Gallina, que dice... Con 20 abriles me vine al centro... Y vino a afanar el Gil. Y después llega a 50 años y dice, ¿y ahora? No tengo amor, hogar, ni vento, ni familia. Y se fue la juventud. Si difundiésemos eso todo el tiempo, no podrían hacer programas los publicistas de cosas imbéciles para vender una boludez.
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6: 8 años

y detrás del mostrador veo una nena tocando el piano, haciendo lo que no podía hacer yo. Así fue como comencé y se dieron cuenta algunos músicos que tenía dotes de compositor. Me gustaba crear cosas, pedía tres notas, cuatro notas y hacía una frase musical.

Qué bueno verte bien y en tan buenas manos. No se me ponga modesto, don Fuelle. Hágame escuchar su música mientras yo lo acompaño con vino y tabaco y tantas nostalgias. Todo eso que lleva los muchos nombres que usted tiene. Porque usted se llama Ciriaco Ortiz, se llama Federico, se llama Lawrence, se llama Piazzolla, se llama Pichuco, se llama tantos otros. Y esta noche se llama Juan José Mozarini. Ya ve si lo conozco. Respire a fondo y dele. Cuénteme de ese Buenos Aires, tan lejano ahora para mí. Cuénteme de mi propia vida, de pibe y de muchacho. Y gracias.

0: ¿Qué sé yo? Yo, mis padres que están hartos de verme gastar su dinero. Esta vida idiota de estudiante que no estudia. Es verdad. No hemos querido resignarnos a dejar de vivir como estudiantes.
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2: Chaco. A un desierto quemado de quebrachos y de tierra reseca, toda rota por el calor, nos fuimos un enero. Llevábamos rosarios, zapatillas útiles. Éramos 5 hombres, 1 cura, 3 mujeres. Dormíamos al lado de una escuela rural sobre el inverosímil acoplado de un camión abandonado bajo el cielo astillado de estrellas. Todas las noches lejos al oeste había nubes con relámpagos, pero en las 3 semanas no cayó una gota. Cuando el aire quieto se abría en la primera luz, un rato antes que el sol, nos levantábamos, tomábamos, charlando, haciendo siempre chistes, té, café con pan, rezábamos. Después salíamos de 2 en 2 a visitar la gente a sus casas de tierra entre gallinas desmechadas y perros. A sus casas sin vidrio, a visitar la gente ensimismada, pobre, rajada por lo seco, su opaca luz temblando honda en el ojo. Adelaida, Don Flores, Cesaria y Antonino, Neri. Volvíamos pasado el mediodía y a la tarde llegaban los chicos, más de 30. Los varones jugábamos al fútbol entre el polvo, mientras alguno relataba las jugadas imitando la radio. Ahí la lleva Martín, patea el arco, fuera, se pierde el teleférico, sigue igualado en 2 el clásico, señores. Se reían. Después había misa, después noche. Un mediodía con Verónica volvimos los primeros. Fui hasta el fondo a buscar atún, arroz, y oí y vi bajo el alero, junto al pozo, la palangana verde. Alguien la había dejado con un poco de agua y estaba toda llena de abejas, 3 centímetros de abejas ahogadas, las primeras hundidas, y luego encima más hasta llegar al aire en que zumbaban dando círculos, cientos, frenéticas, furiosas, parándose de a ratos en los cuerpos de las muertas para tener un poco de esa agua.

0: en una mano. También sedosos pétalos abría y eran cinco. Crecido su rosado, entre los dedos reposaba blanda, casi dormida ya en el sueño fuerte. Sombreaba los canales diminutos de la mano, sepulcro de sus horas, y como un cuerno alzaba un petalillo más allá de los otros resignados. Cuán gemelos sus pálidos perfiles, y una sin huesos, dócil a los vientos, la cabeza entregada en los caminos, y otra ungulada, presta a la rapiña, con lacres de Satán, y aleccionada en viejas artes negras, sabedora.
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1: Bueno, generalmente ya venía de mucho tiempo eso de que los cantores eran todos con timbre de tenores. El único barítono era Gardel. Así es que por eso es que fui tan combatido yo, que soy bajo, porque nunca se había escuchado un timbre de esta naturaleza, de bajo, ¿no? Y Alposta lo ha puesto muy bien en el libro que acaba de hacer, lo explica bien perfectamente todos mis sinsabores y mi paso por el tango, ¿no?
2: Y ahora cedo el micrófono a mi amigo Lepera, que es el autor de mis películas y de la letra de las canciones. Yo felicito a Gardel y a la Casa Víctor por este contrato, y en cuanto a mí mismo, al placer de ver registradas mis composiciones en disco de magnífica calidad, que agrega la satisfacción de saberme interpretado por un artista del gran talento de Carlos. Adiós, querido público.
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5: Justamente poema sin título. En una tierra que miden potros de 5 años, el olor de tu piel hace llorar a los adolescentes. Yo sé que tu cielo es redondo y pintado como los huevos de perdiz, y que tus mañanas tiemblan, gotas pesadas en la flor del mundo. Yo sé cómo tu voz perfuma la barba de los vientos. En un país más casto que la desnudez del agua, los pájaros beben en la huella de tu pie desnudo. Antes de que amanezca, levántate, mujer, sin despertar al alba y a los niños que duermen todavía. El cazador de pumas dice que el sol brota de tu mortero y que calzas al día como a tus hermanitos.
6: ¿Él era de tu barrio?
7: Sí, de Abasto.
6: ¿Y ahí era un hombre de bien, estimado?
7: Ahí era un muchacho querido, que es más importante.
6: Decime, Troilo, ¿Gardel fue nada más que un intuitivo?
7: No, al principio fue un intuitivo, pero después fue un gran músico, Gardel. Las grabaciones últimas de Gardel, de las películas, van a quedar en la historia de la música folclórica de los países del mundo.
6: Troilo, ¿Gardel influyó de algún modo en tu música?
7: Bueno, en mi orquesta yo toqué, toco y tocaré como cantaba Gardel.
6: Como si hubiera que acompañar a Gardel.
7: Así es, exactamente.
6: Oíme más, ¿crees que Gardel tiene importancia para la juventud que se acerca al tango?
7: Sí, cuando la gente lo escucha en cualquier latitud del mundo, se entrega.
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9: Hoy me gustaría decir para ustedes un poema mío que tiene a ver con el día de hoy, porque hoy es sábado, que se llama El Día de la Creación, y que tiene como epígrafe las palabras de la Biblia que dicen: varón y hembra los crió, y que está en el libro Génesis 1, versículo 27. Hoy es sábado, mañana domingo. La vida llega en olas como el mar. Los tranvías andan por las vías y nuestro Señor Jesucristo murió en la cruz para salvarnos. Hoy es sábado, mañana domingo. No hay nada como el tiempo para pasar. Fue mucha la bondad de nuestro Señor Jesucristo, pero por las dudas, líbranos Dios de todo mal. Hoy sábado, mañana domingo. Al mañana no le gusta ver a nadie bien. Hoy es el día del presente. El día es sábado. Imposible huir de esa dura realidad. En este momento todos los bares están repletos de hombres vacíos. Todos los enamorados están con las manos entrelazadas. Todos los maridos están funcionando regularmente. Todas las mujeres están a la espera porque hoy es sábado. En este momento un casamiento, porque hoy es sábado. Hay un divorcio, una violación,
10: porque hoy es sábado.
9: Hay un hombre rico que se mata,
10: porque hoy es sábado.
9: Hay un incesto y una regata.
0: Porque hoy es sábado.
9: Hay una función de gala.
0: Porque hoy es sábado.
9: Hay una mujer que es golpeada.
0: Porque hoy es sábado.
9: Hay un renovarse de esperanzas.
0: Porque hoy es sábado.
9: Hay una profunda discordancia.
0: Porque hoy es sábado.
9: Hay un seductor que cae muerto.
0: Porque hoy es sábado.
9: Hay un gran espíritu de camorra.
0: Porque hoy es sábado.
9: Hay una mujer que se vuelve hombre.
0: Porque hoy es sábado.
9: Hay criaturas que no comen.
0: Porque hoy es sábado.
9: Hay un piquenique de políticos.
0: Porque hoy es sábado.
9: Hay un gran aumento de la sífilis. Hay un ario con una mulata. Hay una tensión inusitada. Hay adolescentes semidesnudas. Hay un vampiro por las calles. Hay un gran aumento en el consumo. Hay un novio loco de celos. Hay un garden party en la cárcel. Hay una impávida.

de una mujer dentro de un hombre. Hay la conmemoración fantástica de la primera cirugía plástica. Y dando los trámites por cumplidos, porque hoy es sábado, hay la perspectiva del domingo, porque hoy es sábado.

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1: Simplemente no soy de este mundo. Yo habito con frenesí la luna. No tengo miedo de morir. Tengo miedo de esta tierra ajena, agresiva. No puedo pensar en cosas concretas, no me interesan. Yo no sé hablar como todos. Mis palabras son extrañas y vienen de lejos. Me iré y no sabré volver.
2: Por lo menos te das cuenta, por más que estés haciendo un jazz, que tenés tango, ¿no? La mugre del tango, que... y, o rock, o lo que sea, ¿viste? Tango es una palabra abierta. O sea, nosotros tango encierra todo Buenos Aires. Tango es el caminar de uno en estas calles, en la mugre, en la gente, en los bondis.
3: Los 40 años.
2: ¿Entendés?

0: si escucho rock, escucho callejero, claro. O sea, lo que flota en el rock, ¿no? Uh-huh. Capaz que hay bandas de rock que están haciendo cosas muy buenas, o no rock, o música, ¿viste? Como decía Pipo Lernú, del rock nacional, ¿viste? Decía, yo no lo llamaría rock nacional, le diría música de Buenos Aires. Uh-huh. Pero en esa época estaba Manal, sí, Pineta, sí. Por favor, ¿viste? Miguel Cantilo.
1: Me gusta el olor del vino y del ajo. Me gusta el perfume de las cosas nobles. Me gusta la historia.
2: Sí, se convirtió, se hacen baños en leche también, como
0: bueno, no te lo junto plata para hacerme una ortodoncia.
3: Te podríamos pedir los dientes a Michael Jackson.
0: No, ya no los usa.

0: Entonces no me importa si cobro o no. Qué sé yo, o sea, si yo me defino con alguien, yo antes decía, soy un limpiavidrio que hace canciones. Pero yo en el escenario toda mi vida me prendí fuego. El día que no me prenda fuego, no tengo nada que hacer en un escenario, por él.
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Yo dejé de los estudios de bandoneón aproximadamente a los 14 años. Llega un momento donde no aguanto más el tango. Déjame de tango. Aparecen los Beatles y chao, loco. Empezó otra historia conmigo. Junto con los Beatles aparece Julio Sosa y la orquesta de Leopoldo Federico. Y recién ahí me empiezo a reavivar de que lo mío pasa por el tango. Pero a mí los Beatles me comieron la cabeza. Yo te voy a tocar y este de...

0: La lleva por la punta, sí, tira al centro, tira al centro y...
1: Se le desconectó el joystick.
2: ¡Mamá! Si quiero puede poner la radio.
3: Si quiero, quiero, quiero.
2: Sí, voy a buscar la radio. ¿Le gusta la radio, señor Fernández?
4: ¿La radio? Sí, sí.
2: A mí me encanta. Me gusta oír hablar. Y la música también. ¿Le gusta la música, señor Fernández?
4: Sí, sí.
2: Música. Vamos a poner música.
5: Seguramente por la de casi todos los domingos. Tiene un cartel que se enciende y se apaga y que dice La Farola.
6: La Farola parece el nombre de una casa de antigüedades.
5: Y es un poco una casa de antigüedades. De antigüedades como yo que van a escuchar tangos. ¿A usted le gusta el tango?
6: ¿El tango? No, creo que no. Pero cuénteme cómo es eso de La Farola.
5: No hay mucho que contar. Gente, música, algún tango.
6: Tiene suerte.
5: Quiere venir al boliche a tomar una copa, no es gran cosa, pero...
6: No, está bien, gracias, pero creo que no tengo derecho a meterme en su vida para arruinarle un domingo.
5: Usted no se mete en ninguna parte, soy yo que la estoy invitando.
6: Bueno, entonces acepto.
5: Gracias.
7: Que yo la siento ahora, la soledad es mala consejera, hijo. La soledad, hay que estar muy parado, muy bien parado espiritualmente. Y además... Hay que aferrarse a los que se fueron, que no se van, mientras uno los recuerde. Porque mi vieja no se va, porque ahora le dije, vieja, estoy muerta de miedo. Y te voy a explicar por qué se tiene miedo a mi edad. Se tiene miedo cuando sos jovencito, porque no sabés cuál va a ser tu camino. Y se tiene miedo a los 83 pirulos,

0: porque no sabes si te va a fallar el marote, si todavía tenés lucidez mental, porque de un programa más que uno vas depende de que te llamen para otro. Y yo, que tengo lo que di, pero no lo tengo, lo tienen a los que se lo di, necesito trabajar, pero no porque me esté muriendo de hambre. Este conoce un poco mi trayectoria. Yo soy una mujer pobre, no una pobre mujer, que hay una gran diferencia, pero necesito trabajar para que lo que junté no se me piante del todo.
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0: Eso era amor. Le comenté, me entusiasman tus ojos. Y ella dijo, ¿te gustan solos o con rímel? Grandes, respondí sin dudar. Y también sin dudar, me los dejó en un plato y se fue a tientas.
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2: 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El tango siempre ha estado, por la condición que la sociedad le ha impuesto, siempre ha estado inmerso en la mala vida. ¿Por qué? Porque siempre ha sido marginado, siempre ha estado en la marginalidad. El tango, ni aún en sus mejores momentos, cuando tuvo acceso a los grandes niveles, a los grandes escenarios, es decir, nunca tuvo la posibilidad de demostrar que era bello, que podría ser comparable a no importa qué canción popular del mundo, que para los danzarines era una música tan apropiada, es decir, armónicamente tan bella, tan completa. Siempre hay como una historia de orillaje que no se le perdona. Por eso la mala vida.
3: Este es un poema que le escribí a un chanchito. Se llama El Chanchito. Así como aparece aquel raspón naranja sobre el cielo al sudoeste, de pronto inesperado y desaparece en la turba gris de la tormenta, así el chanchito cruza la ruta cerrada del crepúsculo para perderse bajo el veloz misterio de sus patitas cortas como locas hacia el campo. Oh, mi chancho valiente, de rosado lomo y trompa que corre entre los autos, yo quisiera llevarte o atravesar con vos al otro lado, pero huiste a los campos del oeste cuando cae la tarde tan veloz, bello y asustado.
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6: A veces los caballos se reúnen allá. Las lechuzas con sus sobretodos oscuros, sus lentes muy fuertes, sus campanillas extrañas, convocan a los hongos blancos como huesos, como huevos. A veces tenemos hambre y no hay un animalillo que degollar. Entonces vamos por la escalera hacia el desván a buscar las viejas piñas, los racimos de tabla con sus uvas duras y oscuras, las viejas almendras. Al partirlas, salta la bicheja, lisa, suave, anacarada, rosa o azul. Si es de color oro, la arrojamos al aire y ella se pone a girar envuelta en un anillo de fuego como un planeta. A veces, ni tengo hambre. La luna está fija con sus plumas veteadas. Cantan los caballos.
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1: Pudiera ser que todo lo que en verso he sentido no fuera más que algo que nunca pudo ser. No fuera más que algo vedado y reprimido de familia en familia, de mujer en mujer. Dicen que en los solares de mi casa medido estaba aquello que se podía hacer. Dicen que, silenciosas, las mujeres han sido de mi casa materna. Ah, bien pudiera ser. A veces en mi madre apuntaron antojos de liberarse, pero se le subió a los ojos una honda amargura y en silencio lloró. Y todo esto, mordiente, vencido, mutilado, todo esto que se hallaba en su alma encerrado, pienso que con mis versos lo he libertado yo.

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1: Cada nueva tecnología da lugar a nuevos tipos de relaciones sociales. Eso es, lo inventó Marx. Pero a su vez proponen nuevas relaciones con la lengua. Es impresionante esto. Generalmente afectan el léxico, pero también la sintaxis. Por ejemplo, en los barcos, en la época de la navegación a vela, no ahora que un barco enorme de 400 metros largo se maneja con 8 empleados en notebook. Pero en la época de los barcos a vela se aprendió a repetir la pregunta o la orden. ¡Corran el foque hacia babor! Y entonces el que lo tenía que hacer, los 8 tipos que tiraban del piolín, decía: ¡corremos el foque hacia babor! Porque era una manera de que el que manda tuviera la confirmación. Y le quedó a los marineros el hábito de repetir. Y algunos descendientes de marineros y algunas personas repiten y repiten lo que escuchan inmediatamente. Pero es cierto, cada nueva situación tecnológica requiere nuevas relaciones con la lengua, con la sintaxis, y eso seguramente tiene, y se podría probar cómo, requiere nuevas relaciones con el pensar.

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1: Era Buenos Aires, tenía la humildad todavía de principios de siglo. Todavía había balcones que se oían pianos somnolientos. Había un fuelle en cualquier barrio, había un muchacho, ah, que toque el fuelle, sí, a ver, tocarlo, che. Eran reyes de cada comarca, eran verdaderos prototipos. Y entonces Buenos Aires respiraba otro ambiente de tango. La gente hablaba nada más que de tango. Venían músicas foráneas, pero así como venían, se iban. Acá se le dio entrada toda la música foránea, pero siempre la orquesta típica y su cantor.
2: Pero había música foránea.
1: Claro.
2: Y vos,
1: y yo, pues,
2: eras camorrero
1: y yo,
2: y les buscabas roña desde el escenario. Haceme el favor.
1: Y es claro, pero se daban por aludidos. Yo no le decía, ustedes son unos pitucos, no. Que saben los pitucos en la microsituceta. Que saben lo que es tango, que saben de compás. Aquí está la elegancia que pinta entre silueta. Que porte, que arrogancia, que clase para bailar.
3: Poema para ser grabado en un disco de fonógrafo. ¿Sabes que acaso te está hablando un muerto? Eco callado soy que resucito, única voz que se atigró en 100 soles. No bronce o mármol, frágil cera guarda esta inmortalidad que estás oyendo. Voz que ya nadie dice, luz de un sol extinguido que aún galopa en el tiempo. Bajo mis alas, trémulos se acurrucan minutos de otros días. Tu atención ya la he visto y he de verla abierta en otros. Sois reflejos míos. Yo soy la realidad, sombras vosotros, que con ser solo un aire estremecido, yo he de vivir aún más que quien me dijo. Soy el claro prodigio sin misterio, voz que se dice sola y para siempre. En vano sobre mí pondrán los hombres leve silencio o densidad de olvido. Vendrá una mano y volaré de nuevo. Diré otra vez lo que te estoy diciendo.
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5: Antes del comienzo. Ruidos confusos, claridad incierta. Otro día comienza. Es un cuarto en penumbra y dos cuerpos tendidos. En mi frente me pierdo por un llano sin nadie. Ya las horas afilan sus navajas, pero a mi lado tú respiras, entrañable y remota, fluyes y no te mueves. Inaccesible si te pienso, con los ojos te palpo, te miro con las manos. Los sueños nos separan y la sangre nos junta. Somos un río de latidos. Bajo tus párpados madura la semilla del sol. El mundo no es real todavía, el tiempo duda. Solo es cierto el calor de tu piel. En tu respiración escucho la marea del ser, la sílaba olvidada del comienzo.

0: No es cierto, porque no estoy en contra. Simplemente yo tengo mi posición, que es hacer una música diferente. El problema es que en Argentina todo se puede cambiar menos el tango. O sea, el día que se me ocurrió a mí cambiar fue una especie de revolución. O sea, el tango es considerado casi una religión, es como una secta, hacer siempre lo mismo, estar dentro de un círculo así, y uno cree que no tiene salida. Así que a mí se me ocurrió cambiar y tuve muchísimos problemas. Los sigo teniendo aún hoy.
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2: Loca de remate.

0: ¿A qué mirar? ¿A qué permanecer seguros de que todo es así? Seguirá siendo. Jamás pudo ser de otra forma, compacto y duro, este perfecto en su cadencia mundo. Preferible es no ver, meter las manos en un oscuro panorama y no saber qué es esto que aferramos en un puro afán de incertidumbre, de mentira, porque la verdad duele y lo único que te agradezco ya es que me engañes una vez más. Te quiero mucho.
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0: por la depresión. Se dejó morir, llegó a pesar 38 kilos cuando murió. Dejó de comer. Cuando hizo aquel famoso programa de radio, que hoy todos conocen, recuerdan como Mordisquito.
1: Sí.
0: Programa que se hizo en el año 51, año de reelecciones. Él hizo un programa peronista, un programa de propaganda política, y sus amigos antiperonistas, que los tenía y muchos, le hicieron la cruz. Empezó a recibir cajas con excrementos, llamadas telefónicas amenazándolo a altas horas de la noche. Claro, en parte no se justifica, pero se comprende el odio despertado por ese, por ese momento, porque los opositores no tenían derecho a réplica. Entonces, el hombre más, uno de los hombres más lúcidos de la cultura popular, aparecía en ese momento adheriendo al peronismo, cosa lógica porque en realidad Dicepolo fue siempre peronista, incluso fue peronista antes que existiera el peronismo. Lo había conocido a Perón en la embajada argentina en Chile en el año 38. Había quedado deslumbrado por Perón y esa relación se siguió alimentando a través de los años. Incluso llegó a tener una relación de amistad con Eva Perón. Y por eso que los últimos años de Dicepolo, o los últimos meses de Dicepolo, son el final de una tragedia griega, ¿no? Es una especie de gran tragedia nacional y Dicepolo aparece como el emergente o la víctima de esa tragedia, ¿no?
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3: Jardín japonés. La piedra, entre la blanca arena rastrillada, no fue traída por la violenta naturaleza. Fue escogida por el espíritu de un hombre callado y colocada no en el centro del jardín, sino desplazada hacia el este, también por su espíritu. No más alta que tu rodilla, la piedra te pide silencio. Hay tanto ruido de palabras gesticulantes y arrogantes que pugnan por representar sin majestad las equivocaciones del mundo. Tú mira la piedra y aprende. Ella, con humildad y discreción, en la luz flotante de la tarde, representa una montaña.
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5: Interesante, ¿no?
6: Para él todo empezó una noche en un camino solitario, cuando buscaba un atajo que nunca encontró. Empezó con un merendero cerrado y abandonado, con un hombre tan fatigado que no podía seguir el viaje.
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8: O sea, había una resistencia para las voces como la suya.
9: Sí, sí, sí.
8: Es decir, que tropezaba con claro, cierta necedad de ciertos funcionarios y esas cosas, ¿no es cierto?
9: Me retiraron el micrófono, me tiraron del saco. Me hacían señas de los controles. Qué gracioso. ¿Sabe qué pasa? Que eso es un poco de incultura nuestra del país. Sobre todo con el respecto a la música y al canto, ¿no?
8: Claro.
9: Porque esos directivos, que eran directores artísticos, no tenían la menor idea de lo que era el arte. Eran más bien directores comerciales, ¿no? Se llamaban directores artísticos. Entonces para ellos era una cosa nueva, una cosa rara. Creían que estaba enfermo, se me hacían de todo. Y hasta cuando tuve control me tiraban del saco cuando estaba cantando. Claro. Lo llamaban al gordo para que me echen. Lo mismo con Salgan, nunca pudimos grabar. Grabamos después de muchos, o sea, casi después de 15 años. Pudimos recién grabar un disco porque nos echaban a los dos. Él era un poco raro, decía el artista, y yo era insoportable, una cosa rara también, que no había escuchado nunca. Entonces nos echaban, nunca pudimos grabar con él.
8: Por esa razón nunca grabó con
9: él. Y él tampoco, ¿no? Recién después de muchos años grabamos juntos.

0: Yo vuelvo al hecho de que en este momento del mundo donde cada vez todo más artificial, por momentos más de fórmula, donde todos tratamos de llegar a sonar como el otro, mismo como deporte, decir, che, esto ya sé cómo lo hicieron, entonces puedo sonar igual, ¿no?
1: Claro, sí.
0: Viste, como me parece que hay que volver a conectar con la humanidad y con el corazón de las cosas, porque la música ocupa ese rol también curativo de alimento para el alma,
1: Sí.
0: ¿entendés? Y si vivimos a comida rápida, fast food todos los días, como si todos los días vos comés, te comprás una hamburguesa, ¿entendés? Te vas a enfermar. Y
1: Sí.
0: con la música,
1: Lo mismo.
0: espiritualmente pasa un poco, loco. Entonces necesitamos eso, necesitamos volver a conectar con lo humano más que nunca, porque si no nos vamos al carajo, boludo, estamos perdidos en el eje de la. Viste, mismo las relaciones, entre las redes, todo. Estamos demasiado influidos por demasiada data externa todo el
1: Sí.
0: tiempo. Y para grabar. Creo que aburrirse da lugar justamente a que el cerebro, como una cosa de supervivencia inclusive, tenga que generar algo, una
1: Sí,
0: idea.
1: sí.
0: Si todo el tiempo estás estimulado con cosas que te entran, no hay tiempo para que salga algo. Entonces, algunas veces, el exceso de información externa es súper contraproducente a la hora de crear.
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3: Hiroshima. Paul W. Tibbets pensó en lo innumerable que se volvería agosto si lo dejaba crecer, desarrollarse, soportar el vapor inusual de los damascos, los graves gestos de los transportadores de agua, el rojo muy rojo de las frutillas de la isla de Honshu. Paul W. Tibbets concluía: si una mariposa bate las alas en el renegrido pelo de una mujer japonesa, puede que mañana caigan dos o tres imperios. Y acariciaba a los perros de uranio. Los insectos dorados de ácido se dejaban caer en el ozono. Los partos de esa mañana se atrasaban por las sirenas a las 8:05, y el mundo que iba apareciendo entre las sombras murmuraba la oración, y cada vez más rápido algo respiraba dentro del estómago de la Enola Gay. Algo que era un dragón de mil cabezas y una, agitándose, multiplicándose, ahogándose muy dentro de sí, asfixiado de fuego. Entonces, algo remoto ocurría en un extremo de la isla. Un pájaro sacudiendo el plumaje brillante sobre el hondo silencio. Porque volvía a despuntar la raíz del tiempo y a las 8:10 Wong nacía. Wong, que era pálido y tenía dos manos y lloraba de veras sobre la cama de hospital, y había un festejo de su madre con dos pechos de leche. Luego los cereales giraban con el viento, bailaban esa danza última con las nubes y la tierra. Algo de girasol y azucena teñían los jardines, a pesar de la sangre y los desperdicios, de los soldados americanos que morían con una muerte japonesa, porque en la muerte todos cerraban los ojos de la misma manera, y algo llegaba al borde de su gestación. Little Boy naciendo como Wong, aunque del otro lado de Wong, la parte negra de la vida, la que caía a las 8:15, la que formaba la rosa negra de los tiempos, la que arrasaba con el aire, a través del aire, la enorme lágrima en rosa, en negro, en rosa, Hiroshima muriendo, Hiroshima grave, oscura, aullando el cielo.

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Fangal significa una historia sin terminar de Enrique de Discépolo, que nos la contaba todas las veces que iba a la Secretaría de la Sociedad de Autores de Sadaic. Entonces nos contaba siempre la historia y nos cantaba ese primer pedacito que decía: yo la vi que se venía en falsa escuadra, se ladeaba, hasta que cayó al Fangal. Cuando Discépolo muere, retomamos con Virgilio todas las palabras. Eso es de Enrique, y aquello de si alguien tiró la banana, eso también es de Enrique. Entonces retomamos con Virgilio toda la obra y nos tuvimos que traicionar a nosotros mismos para hacer una obra parecida a la de Discépolo, que te aseguro que es muy difícil. Imitarlo a Discépolo es como robarle estilo, no se puede robar, ¿no es cierto? Entonces nos costó mucho trabajo escribirlo. Y luego de eso terminamos otra obra, un tal Caín.

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1: Argentina. En el punto donde Sudamérica encuentra la Antártida, una nación se extiende a través de paisajes increíbles.

0: Esto atrapa al hombre en una esquina y lo llena de voces. ¿Quién sabe por qué razón lo anda buscando ese tango? 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
1: La humanidad, las multitudes de las enormes tierras han perdido la religión. Entonces pronto los hombres se van a preguntar, ¿para qué queremos la vida? ¿Para qué queremos la vida? Hermanos, nadie tendrá interés en conservar una existencia de carácter mecánico.
2: Tengo que ser.
1: Porque la ciencia ha cercenado
2: la fe.
1: La felicidad está en quiebra porque los hombres carecen de dioses y de fe. Y llegará el momento en que la humanidad escéptica, harta de placeres, blasfema de impotencia, se pondrá tan furiosa que habrá que matarla como un perro rabioso. Vean Estados Unidos. Hay artistas que se hacen colocar ovarios de platino. Asesinos que quieren batir el récord de crímenes horrorosos. Y un motor de 300 caballos de fuerza solo los impresiona cuando lo pilotea un loco que se va a hacer pedazos en una cuneta. El hombre es una bestia triste a quien solo los prodigios conseguirán emocionar.
3: Ha nacido el tango canción. El primero, mucho antes, es Mi noche triste, de Pascual Contursi, estrenado por Carlos Gardel en el Teatro Esmeralda, actual Teatro Maipo. Y las letras de tango exigen nuevas voces y nuevos poetas. Celedonio Flores, Enrique Cadícamo, Azucena Maizani, Tita Merelo, Alberto Bacaresa, José González Castillo, Alberto Gómez, Agustín Magaldi, Ignacio Corsini.
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6: Certeza. Si es real la luz blanca de esta lámpara, real la mano que escribe, ¿son reales los ojos que miran lo escrito? De una palabra a la otra, lo que digo se desvanece. Yo sé que estoy vivo entre dos paréntesis.

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1: Desayuno de trabajo. Este que sale del baño no soy el que entré en la regadera. Era otro. Tenía un topacio en cada ojo. Venía de ver la verdad escueta y la trenzada hilatura de los sueños. Era un yo mismo mucho más potente, capaz de salir de sí, de su pijama, y ponerse en la tierra de los otros, con la mirada interna del que sueña, extendida a la vista de todos, a tomarse su jugo de naranja. Estaba concentrado y seguro en el aspecto, en el sudor, en el espíritu redondo y sin espinas, y esta serenidad me daba luz para andar sin tropiezo entre alegrías. Ahora, en cambio, estoy desnudo, rasurado, indefenso, con corbata, con el Chanel que pone en evidencia mi indefensión total. Cualquier poema que pudiera asomarse durante este desayuno de trabajo me tomaría en rehenes el músculo del corazón, el tiempo laboral, las promesas que hice, los deseos, el vuelo de los sueños y el otro, el que fui de verdad antes del baño.
2: Porque esta pobre música es toda mi fortuna, toda, y no la vendo, ¿comprende? Ni por todo el oro del mundo.
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0: Yo creo que los libros significan en la vida tanto como la vida en los libros. Todo aquello que vivimos en silencio y que, digamos, no requiere de texto es una cosa. Y de alguna manera, cuando intentamos oponernos a ese silencio y a ese designio de nuestro existir, ahí empieza el texto. Empieza el signo, empieza la marca sobre la piedra, las cavernas de Lascaux, o entra el símbolo humano como expresión. Ahí empieza, digamos, la literatura para mí. Y no significa que estas cosas sean anversas, sino que justamente están reflejadas una sobre la otra. Y obviamente ningún libro prosigue hasta el infinito, por lo tanto la literatura también se revuelca en la vida, ¿no? Se revierte en la vida, confluye hacia la vida y hacia el silencio del escritor. La palabra se hace un símbolo que no es solamente el cuerpo. Yo creo que la mirada que habla, ¿no es cierto?, permanece. Por lo tanto, se puede decir que esa palabra transpone el umbral de lo escrito y se transforma en idioma de comunicación a través de los gestos. Esas miradas que hablan son más modernas, evidentemente, que escribir. Y mañana va a haber telequinesis.
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1: Y cuando yo manejaba los colectivos, los colectivos eran para 10 personas sentadas. Ahora son 3.000 sentados, están todos allá, no llegas a ver el fondo.
2: ¿Y cómo era tu vida en el colectivo?
1: Y era normal, primero porque el colectivo era un trabajo.
2: Sí. Sí, pero no es un trabajo cualquiera.
1: No, inclusive, bueno, pero yo tenía 20 años. ¿Sabes lo que son 20 años? Yo me aguantaba 40 horas arriba de un colectivo.
2: ¿Tenías buen humor? No,
1: sí.
2: ¿Aguantabas el chubasco del colectivo?
1: Sí.
2: ¿De todo el día?
1: Inclusive te digo, yo no despotrico con el pasajero actual ni nada, pero era otra clase de pasajero. El pasajero era más dócil.
2: ¿Todavía le daban el asiento a la señora?
1: Sí, todavía le daban el asiento a la señora.
2: ¿Y sabías manejar la maquinita de los boletos y cambiar la sección y cobrar, dar el vuelto?
1: Pero, por supuesto.
2: ¿Y nunca cantabas en el
1: colectivo? No, es que no se puede, no. Inclusive no se puede ni hablar con el conductor ni el conductor. El conductor lo único que puede, tiene que decir, córrase, señor, por favor, y nada más. No, te imaginas.
2: ¿Cómo lo decías vos? Vos ibas manejando de repente y tenías la gente de
1: ti. Por el vidrio decía, señor, se corre, por favor. Pero vos te imaginás yo ahora diciendo, señor, córrase, me muero, me caigo muerto. Además que no me dan bolillas, ¿sabes? Quedan parados a la
2: ¿Qué bolilla. Línea era?
1: Yo trabajé en 1.000 líneas, en la 19, la 34, la 216, la 1, la 59, la 68, la... qué sé yo.
3: Al turno un gran artista, Héctor Galeano. El notable aprendiz de las costumbres porteñas ofrece también a Rodolfo Valdés una de sus más aplaudidas glosas.
4: Calle Corriente. Mi linda Calle Corriente, sos de todos y de nadie. Vas cruzando Buenos Aires con tu ritmo diferente. Segura, tranquilamente, coqueta, viva y risueña, como una piba porteña que no ha cumplido el rey.

0: Y si alguien piensa en mí todavía, no le diga que soy lo que soy, pero sí que su recuerdo es mi remordimiento y mi esperanza. Adiós, Jorge.
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0: Mi tango no tiene barro, pero barro tengo yo. Vení, canción de saliva, calentame el corazón. Si dos te bailan con fuego, ¿por qué no ser tres y ser dos? Que a estas canciones canyengues las hizo el diablo y no Dios. Donde la luna se mezcla con las sábanas del sol, está la clave del tango atorrando el revolcón. Y en el borde de la cama, con café y un beso en flor, le damos tregua al instinto que a Malena desvistió. Entonces, qué buen planeta que es el canyengue mayor, donde viven los poetas con pícaro verso y son de bandoneón y guitarra, silueta con seducción. Acá te espero, tangueando, desabrochame la voz.
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1: Este poema se llama Los amantes. ¿Quién los ve andar por la ciudad si todos están ciegos? Ellos se toman de la mano, algo habla entre sus dedos. Lenguas dulces lamen la húmeda palma, corren por las falanges, y arriba está la noche llena de ojos. Son los amantes, su isla flota a la deriva, hacia muertes de césped, hacia puertos que se abren entre sábanas. Todo se desordena a través de ellos, todo encuentra su cifra escamoteada. Pero ellos ni siquiera saben que mientras ruedan en su amarga arena, hay una pausa en la obra de la nada. El tigre es un jardín que juega. Amanecen los carros de basura, empiezan a salir los ciegos, el ministerio abre sus puertas. Los amantes rendidos se miran y se tocan una vez más antes de oler el día. Ya están vestidos, ya se van por la calle. Y es sólo entonces, cuando están muertos, cuando están vestidos, que la ciudad los recupera hipócrita y les impone los deberes cotidianos.
2: Yo nací en el barrio de Saavedra, en la calle Avenida del Tejar 3050.
3: ¿Es esa Avenida del Tejar y qué?
2: Y Avenida del Tejar y donde se encuentra con Superi. Ajá. O sea, mi casa daba por Avenida del Tejar y por Superi.
3: Ajá.
2: Y yo vivía con mi madre, con mi hermano, con mi tía Pilar, con mi tía Margarita y con mi tío Amadeo.
3: ¿Por qué has dicho mi tío Amadeo con tanto?
2: Mi tío Amadeo porque yo lo adoraba, yo al... Era inglés, ¿sabes? Se llamaba Caramanna.
3: Sí. Caramaña. Sí,
2: Caramanna.
3: Claro. Caramanna. Ah, con doble N.
2: Sí, con doble N. Y era lo más simpático, lo más lindo que oía, porque era... Una, te contaba cada anécdota. Vos le hablabas de física nuclear y te decía... Sí, claro que yo... Y una vuelta me dice... ¿Usted cree que es cierto que lo van a llegar a la luna? Digo, pero por supuesto, tío, ¿cómo no van a llegar a la luna? ¿Es vuestro subir arriba un techito con la escoba, la toca la luna? No. Es propaganda norteamericana, así que va a llegar a la luna.
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5: Me gustan las enfermas, las enfermitas, prestar mi pecho para que lloren en amor y penas. Saberlas frágiles, cristalinas, buenas, aunque esta sagrada hijoputez que es la vida las haya vuelto duras, malas, furibundas. Me gustan sucias, así inmundas, cuando me piden que las bañe y yo las baño con la más fresca y mejor de mis espumas. ¿Acaso ellas no hacen lo mismo cuando escuchan gritar sus nombres desde el fondo de mis abismos? Me gustan negras como yo, bien cuarteteras, que les guste dormir cientos de horas, vacas de sus vacas, desbarrancadas, anchas, arrieras, y de sus toros, geniales toras. Me gustan piadosas del pan y del sol, más que en el riachuelo, en la cascada, más que en la llanura, en la montaña, aún en compañía, siempre solas, y en el resuelto secreto que dibujan en su tardo andar las caracolas. Me pueden a caballo, nobles, yeguas, que muestren orgullosas la herida en sus costados. Al fin, seguimos siendo bueyes arando sobre el inabarcable terreno oscuro de los desorbitados. No me gustan complejas porque yo soy bien simple. No me gustan graduadas. Las prefiero ignorantes de toda inteligencia artificial, adulterada. Me gustan preñaditas, mas no embarazadas, que todos sus caminos conduzcan a mis campos, que la paz que me propicien haga base en mis tembladerales. Un poco enojaditas con el mundo, que estén enamoradas de la vida no por la vida en sí, sino porque le han visto el aliento azul a los suicidas. Encabronadas sin razón, las que cuando se les pasa el colectivo se invitan a dormir en mi espalda, las que, caminando de mi mano, se aprovechan y me muerden despacito el corazón. Que su plan de vida sea como el mío, ir hacia el origen, no hacia el futuro. Las quiero musicales, sonajeras de arrisitas, en la curva más que en línea recta, despotricantes, pendencieras, mal habladas, vulgares, voracitas, en verano otoñales, dispuestas e indispuestas, un poco tristes, lejanas, borrachitas, algo perdidas en el centro de las cosas y siempre culiaditas. ¿Qué puedo hacer a meses del bicentenario? Si me dan a elegir, prefiero bolivianas. Que el círculo perfecto les salga ovalado, que despejen de mi mente los muros infernales, que no tengan para todo una respuesta, que vayan hacia algo indescifrable, que usen y abusen de mi carne, que se columpien en la hamaca de mis brazos, que ronden por la vida sin violentar los márgenes. Las prefiero con el pelo largo y suelto y escotadas. Para estos cortos inviernos rojas las poleras, que les sangren los labios si no van desnudas a mis funerales. Las quiero como quiero las cosas que más quiero en este mundo, periféricas antes que centrales, duras con la carne y blandas con el alma. Con esa clase de mujer hago familia.

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1: El tango desde siempre, un tango en especial, o las milongas. ¿Qué prefieres, tango?
2: No, la milonga prefiero, pero me han reconciliado ustedes con el tango esta noche. Les agradezco muchísimo, ¿eh? Mejor reconciliarse, desde luego, siempre. Y esta noche ustedes han logrado eso.
3: No, yo no tomo nada, más que determinaciones. Verse no es conocerse.
4: No.
3: Hay una desmedida fiebre, una enfermedad y una falta de ética en la parte publicidad para los programas de televisión. Pero ahora, los programas que tienen rating, Badía, si vos no das plata, si no regalás una casa, si no regalás un auto, si no regalás pasajes, le estamos pervirtiendo o mal acostumbrando, es la palabra, no pervirtiendo, o mal acostumbrando al televidente que si no das cosas, no sintonizan.
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7: Entonces, por fin, a principios de este año ya tocaste en el Ritz aquí en Nueva York.
8: En el Ritz.
7: Sold out.
8: Todo bien.
7: ¿Cómo te fue?
8: Muy bien, muy bien. Fue muy cuidado, bandoneón, medio tango, todo súper lindo.

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1: ¿Quién soy? Pues soy un argentino, cantor de artes olvidadas, que camina el mundo para que los pueblos no olviden el mensaje sereno y fraterno de los paisanos de mi tierra. Aspiro a expresar los tres misterios argentinos: la pampa, la selva y el misterio de los Andes, de las montañas donde vagan libremente vicuñas y guanacos y donde el cóndor rubrica la historia del tiempo indio sobre la mañana azul del territorio. Amo la naturaleza, amo la música de Bach, amo al árbol, al viento y al caballo. Y guardo un anhelo para mí profundo, el de sumarme un día a la legión de los anónimos, sin nombre, sin imagen, sin historia personal. Solo un canto de amor y de paz que el viento lleva hacia un mundo de hermanos.

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1: El amor. Amor, amor, jamás te apresaré, ya no sabré cómo eras. No habré vivido un día, una noche de amor, una mañana. No conocí jamás, no tuve a nadie, nunca nadie se dio, nada fue mío, ni me borró del mundo con su soplo. Lo que hubo fue dolor, lo solo que hubo, que fue colmado, atestiguó, fue cierto. Pero ¿dónde quedó? ¿Qué consta ahora? Hoy el único rastro es un pañuelo que alguien guarda olvidado, un pañuelo con sangre, semen, lágrimas, que se ha vuelto amarillo. Eso es todo, el amor, ¿dónde estuvo? ¿Cómo era? ¿Por qué entre tantas noches no hubo nunca una noche, un amor, una noche de amor, una palabra?
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6: ¿No crees que tienes suerte de poder sentir miedo, amigo León?
7: ¿Por qué lo dices?
6: Porque tienes corazón y sentimientos, porque puedes amar y tu amor fue más fuerte que tu miedo. Ah, lo que daría yo por poder amar.
8: La calle del agujero en la media. Yo conozco una calle que hay en cualquier ciudad y la mujer que amo con una boina azul. Yo conozco la música de un barracón de feria, barquitos en botellas y humo en el horizonte. Yo conozco una calle que hay en cualquier ciudad, ni los labios sesgados sobre un viejo cantar, ni el afiche apagado del grotesco armazón de la araña del mundo para mi corazón, ni las luces que siempre se van con otros hombres de rodillas desnudas y de brazos tendidos. Tenía unos pocos sueños, iguales a los sueños que acarician de noche a los niños dormidos. Tenía el resplandor de una felicidad y veía mi rostro fijado en las vidrieras y en un lugar del mundo era el hombre feliz. ¿Conoce usted paisajes pintados en los vidrios y muñecos de trapo con alegres bonetes y soldaditos juntos marchando en la mañana y carros de verdura con colores alegres? Yo conozco una calle de una ciudad cualquiera y mi alma tan lejana y tan cerca de mí, y riendo de la muerte y de la suerte, y feliz como una rama de viento en primavera. El ciego está cantando, te digo, amo la guerra, esto es simple, querida, como el globo de luz del hotel en que vives. Yo subo la escalera y la música viene a mi lado, la música. Los dos somos gitanos de una troupe vagabunda, alegres en lo alto de una calle cualquiera. Alegres las campanas con una nueva voz. Tú crees todavía en la revolución y por el agujero que coses en tu media sale el sol y se llena todo el cuarto de luz. Yo conozco una calle que hay en cualquier ciudad, una calle que nadie conoce ni transita. Solo yo voy por ella con mi dolor desnudo, solo con el recuerdo de una mujer querida. Está en un puerto. ¿Un puerto? Yo he conocido un puerto. Decir yo he conocido, es decir, algo ha muerto.
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13: Arrepentimiento. ¿Por qué te dije adiós? ¿Por qué adorar a mi dolor no advertiste? Si al morder tu beso triste comprendí que me enclaustraba en la cárcel del recuerdo con mis lágrimas, llanto inútil, lacerante con que vierto el dolor de no tenerte, de adorarte desde lejos. ¿Por qué te dije adiós y he permitido que te fueras como un sueño, llevando tras de ti tu fresca risa, dejándome en silencio? Y yo vi un gran amor en tu mirada, y yo vi tu tristeza, el dolor de tener que obedecerme aunque no lo quisieras, y obediente te fuiste, y no supe gritarte que volvieras, golondrina aterida frente al viento que quiso enamorada de un paisaje afrontar el invierno. Y yo pude ayudarte, yo era fuerte, pero te dije adiós cobardemente. Tuve miedo al amor, inmenso miedo de vivir otra vez ardientemente. Ayer te vi pasar, y tu mirada reflejaba la luz de amores nuevos, y te quise gritar, ¡cómo te quiero! Yo sigo este invierno que es el mismo de siempre, más vencido y más viejo, pero siempre queriéndote. Por eso he de gritarte hasta que muera la palabra tardía que no puede alcanzarte. Te quiero, amada mía, con el alma te quiero, y aunque sé que no habrás de volver nunca, igual, igual te espero.
10: Si digo que el picaflor voló, libando cada una de las flores, y casi lo hace en mi cabeza, como si fuera una magnolia, ¿alguien va a creerme? El poema, artefacto pura ficción, navega sin gravedad.
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casa. Volvía, sí volvía, y recalaba ahí en la oficina de la esquina, el bar del rusito donde lloraban y reían con el negro, el gordo y el marajanac en este hermoso

sentado en el camino, un poquito chamuyando y otro viajando, me fui alejando y gitaneando.

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4: Habla Carlos Gardel.

0: ¿Querés saber dónde están los muchachos de entonces? ¿Sospechás que ahora vendrán caras extrañas? Y aunque pasó una sombra, sonó un balazo, guardás escondida una esperanza humilde que es toda la fortuna de tu corazón. La verdad es que fuiste genialmente cursi y soberanamente popular.
1: Y el tango, y son los compositores que retrataban lo que pasaba en la vida. Pintaban todas las actividades físicas y espirituales también que tenía el hombre, ¿no? Era un retrato del momento.
0: Te metiste no solo en los boliches, sino también entre pecho y espalda. De vos hablaban, por supuesto, en los quilombos, pero asimismo en los hogares de respeto. Atravesaste las capas sociales como una lluvia persistente y veraz. Y así gardeleaban los obreros y las costureritas, pero también los altísimos burgueses. Y no era raro que algún senador o rey de bastos matizara sus listas de promesas a olvidar con citas de los griegos más plecraros y de tus tangos tan poco helénicos.
2: Para mí el tango es una palabra que encierra una cantidad de música, que yo creo que la música desborda la palabra tango. Creo que el tango es para llamar una, es como una referencia, pero para mí es una palabra que le queda chica a la música.
3: Tango es una palabra abierta. O sea, nosotros tango encierra todo Buenos Aires. Tango es el caminar de uno en estas calles, en la mugre. La gente, para mí eso es un concepto mucho más amplio del que le dan.
0: Tus ensueños se van, no vuelven más. Tal vez por eso siempre sostuvimos que no tenías inquietudes políticas. Izquierdas y derechas nos pusimos de acuerdo para situarte en el malevaje y otros limbos, donde había paicas y otarios y percal y gallola, pero no figuraba la lucha de clases. Y aunque dicen que eras ateo y socialista, otros evocan tus alabanzas a radicales y conservas. Pero vos, antes y después de Medellín, dejaste hacer, dejaste que dijeran, dejaste que cada uno te inventara su medida, y por las dudas no aclaraste nunca si eras de Toulouse o de Tacuarembó.
4: A mí me parece que el tango es como un gran desierto donde hay algunos guerreros que emprenden como la gran batalla para hablar de la guerra, del amor, de los temas así como arquetípicos grandes. Lo puedo definir poco porque la definición del tango es por su existencia en sí y no por las palabras que yo te pueda decir.
0: Pero en alguna parte sucedió algo que removió tu vergüenza de haber sido, tu noche triste y tu requiesca impache. ¿Acaso fue la piba que murió en la picana o el verdugo mayor que viste en el periódico, compungido y procaz ante la sangre joven? Todo es mentira, mentira es el lamento.
5: ¿Qué puedo decir? Yo qué sé qué es el tango. Eso es muy bueno, más por ahí no poder definirlo, porque es algo que transcurre, que está vivo, ¿no? Viste cuando algunas veces, sobre todo antes, al principio tocábamos, o incluso hoy cuando tocas en algún lugar te dicen qué bueno que la juventud agarre esto y lo haga. A mí me parece una garcha, o sea, no hay que valorar, no hay que realzar nada ni recuperar ninguna tradición. Lo hacemos porque nos pinta hacerlo en serio y porque nos sale eso y por ahí nos sale tocar de esa forma. O sea, es posta genuino, no estamos tratando de recrear algo que pasó hace 80 años y que nos parece recopado y re bueno valorar las tradiciones. Las pelotas, nos parece que dice lo que nos pasa a nosotros hoy, como músicos y también como, no sé, como personas.
6: Y el tango es, te digo palabras, el tango es raíz, el tango es barrio, el tango es rock and roll, El tango es denuncia, el tango es verdad y el tango es fuerte.
0: Pero es seguro que sucedió algo, algo que te movió el gacho para siempre. Fue entonces que sacaste de la manga los 6 o 7 tangos con palabras rugosas y empezaste a cantarlos como nunca, hasta que el cabo le avisó al sargento y el sargento se lo dijo al teniente y el teniente al mayor y el coronel a todos los generales que esa noche disfrutaban de Wagner, y no bien acabó el crepúsculo de los dioses, te juzgaron culpable de ser pueblo y de asistencia a la subversión. Y así entraste en la franja de los grandes.
7: Todo se puede pasar por el lente del tango. Hay un universo paralelo que es el tango, y es algo que debe pasar con muchas formas de arte, que es que no es solamente una música.
8: No tiene límite el tango, podés, no es verdad que es un género que tiene temáticas que son tangueras. Cualquier cosa se puede cantar. Si uno hurga en la producción de los tangueros del 20, te das cuenta que ese prejuicio de que el tango es triste, esos tangueros eran jóvenes, eran bohemios y eran y toda la vida de la ciudad y del país pasaba por el tango.
0: De modo que se acabaron todas las dudas y las cavilaciones y los chismes. Ya no sobre tu luz o Tacuarembó te llevaste el secreto a Chacarita, sino sobre con cuáles estabas o estarás, vale decir con ellos o con nosotros. Quién sabe si supieras, pero ahora sí está claro para siempre. Tomaste partido contra los highlifes y la cana y estás con nosotros. Bienvenido, mago, compañero morocho de la Bastia.

Mi barrio era así, así, así. ¿Qué sé yo si era así? Pero yo me lo acuerdo así. Con Yacumín, el carbuño de la esquina que tenía las hornallas llenas de hollín. Que jugaba de jazz izquierdo siempre al lado mío. Siempre. Quizás para estar más cerca de mi corazón. Dicen que me fui del barrio. Dicen que me fui del barrio. ¿Cuándo? ¿Pero cuándo? Si siempre estoy llegando.

0: Y si alguna vez me olvidé, las estrellas de la esquina de la casa de mi vieja, titilando como si fueran manos amigas, me decían: nene, quédate aquí. Quédate aquí. Quédate aquí.
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0: Otro de los, tal vez el más grande monstruo sagrado que tengo yo, que se llama Aníbal Troilo. Una vez me trajo un tango de Riverol y Barquina, que se llama Cantor de mi Barrio. Y me dice, pibe, es un tango que viene curtido. Mirá. Dice, yo soy el cantor de mi barrio, que vino hasta el centro buscando olvidar, con una guitarra templada y unos tangos viejos que aprendió al pasar. Mi nombre no tiene importancia, cantor en el barrio me suelen llamar, y tengo una pena tan honda, perdonen muchachos, les voy a contar.
1: Qué lindo que
0: es una cosa de...
1: Ah, pero qué lindo. ¿Cómo te gusta el tango, Roberto?
0: No, mira, yo... Fíjate que yo quedo loco.
1: Querido.
2: ¡Mamá! Si quiere puede poner la radio. Si quiero.
3: Sí, voy a buscar la radio. ¿Le gusta la radio, señor Fernández?
4: ¿La radio? Sí.
3: A mí me encanta. Me gusta oír hablar. Y la música también. ¿Le gusta la música, señor Fernández?
4: Sí.
3: Música. Vamos a poner música.
5: Argentina, por lo tanto, es una tierra donde los extremos se encuentran. Un país donde los pingüinos nadan en las mismas aguas que las ballenas, donde los hielos perennes limitan con el desierto, donde cada región cuenta una historia diferente, pero del mismo inmenso territorio.

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1: Decir que esa mujer eran dos mujeres es decir poquito. Debía tener unas 12.397 mujeres en su mujer. Era difícil saber con quién trataba uno en ese pueblo de mujeres. Ejemplo. Yacíamos en un lecho de amor. Ella era un alba de algas fosforescentes. Cuando la fui a abrazar, se convirtió en Singapur llena de perros que aullaban. Recuerdo cuando se apareció envuelta en rosas de Agadir. Parecía una constelación en la tierra. Parecía que la cruz del sur había bajado a la tierra. Esa mujer brillaba como la luna de su voz derecha, como el sol que se ponía en su voz. En las rosas estaban escritos todos los nombres de esa mujer menos uno. Y cuando se dio vuelta, su nuca era el plan económico. Tenía miles de cifras y la balanza de muerte favorable a la dictadura militar. O sea, nunca sabía uno a dónde iba a parar esa mujer. Yo estaba ligeramente desconcertado. Una noche le golpeé el hombro para ver con quién era y vi en sus ojos desiertos un camello. A veces, esa mujer era la banda municipal de mi pueblo. Tocaba dulces valses hasta que el trombón empezaba a desafinar y los demás desafinaban con él. Esa mujer tenía la memoria desafinada. Usted podía amarla hasta el delirio, hacerle crecer días del sexo tembloroso, hacerla volar como pajarito de sábana. Al día siguiente se despertaba hablando de Malevich. La memoria le andaba como un reloj con rabia. A las 3 de la tarde se acordaba del mulo que le pateó la infancia una noche del ser. Hellaba mucho esa mujer y era una banda municipal. La devoraron todos los fantasmas que pudo alimentar con sus miles de mujeres. Y era una banda municipal desafinada, yéndose por las sombras de la placita de mi pueblo. Yo, compañeros, una noche como esta que nos empapan los rostros, que a lo mejor morimos, monté en el camellito que esperaba en sus ojos y me fui de las costas tibias de esa mujer, callado como un niño bajo los gordos buitres que me comen de todo, menos el pensamiento de cuando ella se unía como un ramo de dulzura y lo tiraba en la tarde.
2: ¿Qué se ama cuando se ama, mi Dios? ¿La luz terrible de la vida o la luz de la muerte? ¿Qué se busca? ¿Qué se halla? ¿Qué es eso, amor? ¿Quién es? ¿La mujer con su hondura, sus rosas, sus volcanes? ¿O este sol colorado que es mi sangre furiosa cuando entro en ella hasta las últimas raíces? ¿O todo es un gran juego, Dios mío, y no hay mujer ni hay hombre sino un solo cuerpo, el tuyo, repartido en estrellas de hermosura, en partículas fugaces de eternidad visible? Me muero en esto, Dios, en esta guerra de ir y venir entre ellas por las calles, de no poder amar 300 a la vez, porque estoy condenado siempre a una, a esa una, a esa única que me diste en el viejo paraíso.
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4: Sentar cabeza. La raza blanca, la raza negra, la raza roja, la raza amarilla. Yo solo conozco la raza violeta y la raza verde, y la raza de tu lengua que descifra el agua y el fuego. Seré rico, tú sabes, con la miseria y el hambre que hace correr los ríos. rico de errores de desollado y de piedra sobre la cabeza, rico como la paciencia y la piedad puestas al rojo. Y yo no tengo misión, ni familia, ni otra dialéctica que esos conjuros mortales donde se deshace la espuma de los grandes escrúpulos. Pero obstinado siempre en el furor de un mundo que silba como una sirena de fuga por cada beso hacia el alma, por cada boca con el pan de las cantáridas, por cada latido que se precipita y estalla bajo el cauterio de la tormenta. Seré rico, amor mío, bajo las patas de los caballos, estrangulado por una contracción de la noche sobre el oleaje, desvalijado por la noche del mar y la rapiña de las caricias, rico hasta la locura, como un intruso inconfesable en todas las situaciones de la pereza y en los lugares desiertos de la sangre, donde hay crueldad, extravío, poder, promesas incumplidas por el cielo.
5: Varón, yo sé que te estás peinando para salir enseguida, que dejaste la comida por encontrarla quemando, que te vestís ensayando ese paso que aprendiste y todo lo que pediste tu madre lo va alcanzando. Como sabe, la viejita, lo que tu apuro reclama, te dejó sobre la cama tu camisa favorita, bien planchada, prolijita, al lado de la corbata, mientras rasca en la solapa el lunar de una manchita. Es claro que no lo ves, para vos no es importante. Para vos lo interesante es de llegar al café, donde triunfan los exprés, generalas, codillos, y el humo del cigarrillo le pone toldo a un maché. Allí está la muchacha, da del partidito al billar. Después tirás a bailar, para caer de pasada al volver de madrugada otra vez por el café y entrar a casa recién con la gente levantada. Lo que te pasa no es raro. Estás en la edad incierta del chico que se despierta teniendo pantalón largo, en ese peldaño amargo de la escala de la vida, que por mirar hacia arriba se olvida lo que pisamos. Es claro que sos muy dueño, para eso trabajás y hasta de yapa entregás la cuarta parte del sueldo. Por eso que a vos en cuello tenés derecho a gritar: ¿la toalla dónde está? A ver si me traen pañuelos. Sos el hombre de la casa, la esperanza del mañana, que al discutir con tu hermana la hiere tu desconfianza, que la pone en la balanza de tu experiencia. Mezquina, diplomada en una esquina, molestando a las que pasan. Que si tu padre protesta por la vida que llevas, enojándote te vas tirando la servilleta, sin ver que tu madre, inquieta, llorando, corre a buscarte y que te moja al besarte cuando te alcanzan la puerta. Pero decime, ¿tenés o no tenés corazón? ¿O vale más la reunión de la mesa del café que ese llanto que le ves en los ojos a tu madre? ¿O qué esperas, que sea tarde para llevarla después? Pero quédate algún día, una noche tan siquiera, déjala que ella te vea y que tiemble de alegría, que tocándote te diga: ¿no está muy dura la almohada? Y que su mano arrugada te acaricie todavía. Dale una vez la razón a quien tanto te defiende, a quien tanto te comprende con todo su corazón, que se duerma de un tirón sin esperar tu llegada. Yo te pido esta gauchada porque sigo igual que vos.
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0: tú también, espantapájaros, eres muy afortunado.
1: ¿Yo? ¿Por qué?
0: Porque no tienes cerebro, pero tienes un extraordinario poder de observación.
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0: poeta en el Edén. No, Señor, nunca huiré del paraíso. Tengo en mí la leche eterna de los padres y los hijos y escribo poemas para la nostalgia. No, Señor, nunca seguiré el rumbo imprudente de los cuatro ríos, el que impele a los nautas hacia el mar de monstruosas criaturas. Habían podado las ramas de oro que brillaban en el árbol de la vida y ahora me llaman como almas. No, Señor, nunca comeré del árbol prohibido. Apreté tantas veces en mi mano las frutas suculentas. Aspiro los perfumes seductores et d'autres corrompus, riches et triomphants. Nada sabes de mis íntimos paraísos artificiales y te ofrezco las costillas húmedas y turgentes para que sigas modelando al mundo mientras duermo. Soy un niño inmenso, escribiendo dócilmente en el barro del Edén. Tengo un muñeco de porcelana blanca. Balbucea.
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aliento de perro, mordiendo la astilla de un hueso que fue el sol cuando brilla. Con luz tan violenta me pide que duerma o muera tal vez.

0: No sé, dale piba. Si me dijeran eso, mete la hermana que es duro, pero muy bueno el oficio de morir de nacer. Renaceré
1: en Buenos Aires en otra tarde de junio, con estas ganas tremendas de querer y de vivir. Renaceré fatalmente, será el año 3001 y habrá un domingo de otoño por la

0: 30 ya verás. Renaceré.
1: Renaceré de las cosas que he querido mucho, mucho.

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1: Caballeros, hemos llegado al aeropuerto de Ezeiza. Esperamos que hayan tenido un viaje placentero y que pronto los tengamos de nuevo con nosotros.
2: ¿Aeropuerto de Ezeiza? ¿En dónde estamos, Max?
3: Max, hay algo que acabo de recordar.
2: El aeropuerto de Ezeiza se encuentra en Buenos Aires.
4: Sí, por supuesto, todo encaja bien. Aeropuerto de Ezeiza, el calor, el largo viaje, el hombre llamado Gaucho. 99, esto puede producirte un shock, pero creo que estamos en mi Buenos Aires, querido. Hola, jefe, habla Smart.
5: Max, ¿en dónde estás? Creí que tú y 99 habían oído.
4: No, jefe, estamos en la tierra del tango y del churrasco, en Argentina.
5: Argentina,

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1: Idénticos o diversos, primeramente fue el sol. No se notaron las sensaciones oscuras de la lengua del lagarto y sus voces ásperas. Estamos demasiado lejos unos de otros. Nuestra mente ya no aloja sentidos ni filosofías, solo imágenes de la diáfana virtud de la noche, un pensar general, una totalidad seca. Una cosa de otra manera es posible ahora. Se pertenece a un modo de la sustancia y su conciliación con la historia. La vida es una esfera en el almohadón que dispara el averno, concepto de unidad. Antes hubo un tiempo sin bordes, comprendíamos la dificultad, la apariencia de las cosas y su modo de evitar el cielo. Ahora la nave divaga sobre otro planeta, sin frenos se cae el control al piso, aumenta la fuerza contra la gravedad, y no hablar de Dios. El tío venido arrancó las flores del jardín y se arrojó al pasto.

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0: A Astor Piazzolla, garantía de un pensamiento moderno, vivo, inteligente y, por qué no, polémico. Le preguntamos, ¿usted cree, Piazzolla, que el tango ha muerto?
1: En absoluto. Lo que creo que ha muerto, es que está muerto, es que hace falta gente que escriba tango. Buenos tangos como los que se escribían hace muchísimos años atrás. Faltan compositores, faltan letristas y faltan intérpretes. Y lo que está realmente vivo, creo positivamente, porque lo palpo de cerca con mis actuaciones, es el tango actual.
0: Piazzolla, ¿usted tiene alguna prueba inmediata, concreta, de la que usted sea protagonista, digamos, en estos días o en estos últimos tiempos, que revelen y fundamenten este juicio que usted acaba de expresar?
1: Bueno, desde el momento que Fonogram me ha encargado a mí grabar toda la historia del tango, con una orquesta inmensa, una orquesta de 30 músicos, actuando yo de bandoneón solista, y acá tiene toda esta pila de música que está viendo usted aquí, son los 12 primeros temas que he grabado, o sea que estoy haciendo la historia del tango en cuatro etapas. La primera etapa, la Guardia Vieja, con Lombardi, Arolas, Filiberto, Canaro, etc. Después estoy haciendo la segunda etapa, que es el segundo long playing, la etapa romántica, la etapa de Julio De Caro, Laurens, Mafia. Después la tercera etapa, que es la etapa canción, los compositores como Federico, Espósito, Manzi, Troilo, Pontier. Y la cuarta etapa, la última, es con los músicos actuales, los vanguardistas.
0: Ya sobre usted nos acaba de expresar que está historiando de alguna forma el tango, una rememoración musical a partir de hoy.
1: Es un homenaje a los grandes compositores de todas las épocas.
0: ¿Y como futuro?
1: Y como futuro, insisto, el que no está muerto desde el momento que estamos trabajando muchísimo y toda la gente que hace tango, buen tango, está trabajando muy bien, no tiene ningún problema, y muy pronto la Cancillería nos envía al quinteto nuestro a una gira por toda América y también por Europa.
2: La vida para mí no es una cosa que se deba proteger entre algodones. El algodón está haciendo daño a esa vida. La vida tiene que estar expuesta a la vida. Desgraciadamente, claro, entiendo de que en este caos que hay se corre peligro. Pero bueno, yo también aprendí en esta cultura de que parte de vivir, y casi una cosa fundamental, es el riesgo de vivir. La vida es decidir estar vivo, es decidir no estar tan solo como que la muerte aparezca como una pulsión de mayor importancia. Y esas cosas nunca me han pasado en las instituciones. En las instituciones ya se sabía, la historia del rock es eso. Es decir, comienza de la primera factura donde todavía los jóvenes creían en los años 50 que el papel picado era posible, que la tecnología iba a solucionar todo, hasta que ven la primera factura que es de tipo ética en sus padres. Sí, tenemos tres coches, está todo bien, pero papá y mamá no son felices. Y después empieza de ahí la desconfianza de que el papel picado no va a alcanzar para tapar toda esta mierda. Y paulatinamente ha dado todo eso hasta el día de hoy. Entonces de eso se trata de encontrar la vida de una vez por todas. Creo que la especie nuestra tiene derecho a eso, aunque el neocórtex indique lo contrario.
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4: Hablaba de la guitarra de Garde.
5: Bueno, mira, hace poco una polémica de si que sí, que si tocaban mal, que si tocaban. Yo digo y lo sostengo. Y no lo digo, viste, por el hecho prurito de que como soy guitarrista, ellos también, no puedo yo hablar más, no. Ellos acompañaban bien a Gardel. Gardel, el que lo escucha y lo sabe desmenuzar, necesita el 4 atrás de Gardel.
4: ¿Qué es el 4?
5: El 4 es el... Y Gardel juega. Lo que pasa es que muchos no saben jugar, o no sé, es un don que tenía este hombre. Juega, se va, viene, se queda, él robaba tiempo, lo traía, estaba siempre dentro del tiempo. Pero necesita el 4 para hacer eso. Eso era el tango. En ese momento se marcaban, y esos cierres que ellos hacen para que entre el sol. Eso es lo que se ve que lo ocurrió a ellos, o a Gardel. Un intuitivo tremendo era. Y entraba solo. Ese guitarrista. Y queda tan bien. Después lo que yo sostengo, y lo por todos los medios, estoy convencido de que lo acompañaban bien a Gardel.

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0: Narcisa.
1: Troilo, ¿qué edad tenías cuando murió Gardel?
2: Bueno, yo creo aproximadamente 22 años.
1: ¿Con quién trabajabas en esa época?
2: Bueno, tengo un recuerdo maravilloso. Trabajábamos con Ángel D'Agostino en un cabaret.
1: ¿Todos los músicos ya estimaban a Gardel?
2: Sí, por supuesto. Fue una hecatombe cuando entró. Trabajábamos D'Agostino, Hugo Baralis, Jorge Fernández y Echagüe de Cantor, el cantor de ahora de Arienzo. Entonces, era una bermuda en las 6 de la tarde y estamos tocando en un palco abajo, así, y entonces de repente entra Echagüe y en vez de entrar por los pasillos, entró por el medio del salón, diciendo, murió Gardel, murió Gardel.
3: ¿Y ustedes?
2: Imagínate, lo que hicimos morir, yo, sobre todo yo.
1: ¿Por qué vos?
2: Porque yo tengo una estimación muy íntima por Gardel. Porque yo pienso que Gardel fue el faro tutelar de todos los cantores y los músicos del Río de la Plata. Y además fue un gran hombre. Yo tuve la oportunidad de conocerlo brevemente, pero me llevé la impresión más grande de mi vida.
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1: Sí, pienso que el hombre desde su región, desde su lugar, tiene que tender a la universalidad de su arte, de sus cosas, sí, de su cultura. O sea, esta palabra que se usa tanto ahora, que a mí me parece que tiene una sola aplicación, que sería lo comercial, la globalización.
0: Sí.
1: Pero globalizar la cultura, ¿qué difícil es eso? Esto, ¿no?
0: Claro, ¿qué es eso?
1: Desde nosotros hacia afuera y desde otros hacia nosotros. Esa es la cultura.
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3: Las ciudades son las hijas del miedo. Del miedo a la selva. Ya en el trazado de la ciudad descubrís que la rectitud que tiene la ciudad, las calles, las esquinas, las manzanas, las veredas, está todo construido para que un burro ciego camine por ellas, ¿no? El bar, yo creo que es lo que los últimos pantanos de la selva, los últimos lugares en donde existe el riesgo, porque ¿qué es lo que no es el bar? Y es el lugar donde Cuchicuchi va construyendo esa pequeña vida que te deja respirar la ciudad, donde tenés que conformarte con, a ver si tenés hijos, escribís un libro, vas a... El bar es la última oferta de la eternidad, la última oferta que queda de la libertad, del peligro a que pierdas tu novia, a que te enojes con tu amigo, a que aparezcan personas desconocidas. Yo creo que el bar es, sobre todo, es el, no digo la selva, pero por lo menos el bosque que le queda a la ciudad.
4: Pero hoy todavía quiero ser lo que era, un estudiante. Como vos, criollita linda. Como vos, provincialista. Y como vos, viejo Linares, un estudiante. Y soñar con los ojos claros que me miraron tanto y que yo hice llorar.
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5: Lo quiero tanto que para hacerle agradable me he estudiado cómo es un alto horno. ¿Quiere que le diga cómo funciona la refrigeración? ¿Quiere que le explique el análisis del acero, cómo se funde el cobre? ¿Se acuerda de aquella vez que habló que su ideal era ser jefe de un alto horno? Estudié metalurgia. ¿Qué le pasa? ¿Quiere que le explique la diferencia que existe entre una distribución regular de carbono y otra molecular perfecta? ¿Qué le pasa? ¿Por qué no me habla?
6: Este es el elogio a mi fealdad, a su forma de extraviada, a su mano callosa y su oscura axila. Este es el elogio a mi cuerpo impreciso deambulando entre las sombras misericordiosas de la noche. Este es un canto a mi nariz rota, a mis manos de enano, a la sombra nigromante de mi barba. Este es un sacrificio a mis tetas de quinceañera hambrienta, a mis pómulos de india mansa, a mis labios secos por el mareo del viento, a mis colmillos, a mis uñas rotas, a mis células, a la vena hinchada de mi frente como la marca de Caín. Estas son las últimas palabras de una amante desahuciada. Una conversación con algún dios al que le sobra el tiempo.
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8: Regín, yo te conocí en el Buenos Aires de la fiesta ciega en los 90, cuando el cansancio y la miseria comenzaban a deambular por las calles, hoy derrumbadas. Y a veces pienso si no habrá sido un espejismo para mi locura, para mi corazón que, sediento de fiebre de bailar, siempre encontró abierta tu mugre de tango. Tu brillo milonguero en celo, macho cadenero.

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3: Para que los tangueros bailen no hace falta música. Hace falta ese vampiro azul que les anda en las piernas. Esa monstrua en 2x4. Ellos que bailan, ellos que se fuegan, ellos que se viaban a sudor, ellos que se matan, se vuelven tiburones o dragones o cerdos lujuriosos del abrazo. La vena mayor del tango se les alza, entonces cada uno da su sexo y uno es otro y todos somos ellos. ¿Y qué taconinada si van todos en cuero? De tan desnudos se le ven los huesos. Los tangueros, esos que son en serio, bailan y a vos las tripas se te llenan de algo que nadie sabe, como si de adentro quisieran salir tus muertos.
4: Mis penas por Rosa son más que penas, son remordimientos. No lo sabías ahora. Ahora que busco la paz aquí en tu cama. Hoy es el cumpleaños de Raquel. Ella te quiere bien. Ella también es feliz lejos de las noches del cabaret. Cambia tus ideas.
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0: Y entonces creo que se ha llegado a una cosa piola, donde la gente me dice, yo soy tanguero, viste, el taxista, pero sí, sí, a mí me gusta lo que vos haces. Vos sos argentino y qué sé yo.
1: CG, Charlie García, Carlos Gardel. También te toca eso. Sos casi consciente.
0: Sí, porque además un poco juego con esa cosa mitológica de Gardel, desde la vez que fui a Manhattan, leí un libro de Cadícamo que tiene Huberto Sagramoso, un gran amigo nuestro, que dice Buenos Aires para los giles, cosas así, ¿no? Que Gardel también se arengaba, la rubia de New York. Por supuesto que la comparación me sobrepasa, pero la acepto y es muy, muy, muy halagüeña, ¿no? Donde lamentablemente hay un eslogan que dice tenemos que dar examen todos los días. Entonces muchas veces he venido con cosas como kicks modernos, como piano bar, y he sido muy criticado, y eso para un artista es muy duro. Y encima tener que explicar, como decía Picasso, tener que te explique el cuadro, míralo. Si hay un mensaje que yo quiero dar a la gente es que no critiquen con un rayo láser y después reconstruyan con una escoba.
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3: ¿Qué te pasa, pibita linda? Se te ve muy preocupada.
4: Tengo miedo.
3: Tranquila, que aquí estamos nosotros para defenderte.
4: ¡Qué lindo es tener amiguitos!
5: Y ahora, ya que estamos en el sur, querría poder recordar una larga milonga que se llama El Carrero y el Cochero, de tranvía, también cantado de aquel modo y de la cual creo poder recordar una estrofa. El carrero que es de vista le tira una puñalada y a las dos o tres paradas le manda un tiro al cochero, que si este no es tan ligero y en el aire lo aventaja, media barriga le raja como una sandía costera y le saca sin permiso los chinchulines pa' jugar.
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nos da luz en esta tierra, divina tierra. Tierra sumergida, desvivida con fatiga y sin comida. Soñamos hasta el infinito, olemos hasta morir, vivimos hasta acabar. Acabar para poder al parecer en otra piel, en otro andar, en otro suspirar.

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1: La ciudad tenía Corrientes Angosta, era un pueblo más grande. Caminamos, nos saludamos entre veredas. No se podría volver a dar nunca la fisonomía de aquella Buenos Aires, como para demostrar que la historia nunca se repite, sino que se sucede. A ese ambiente ingresamos nosotros con una punta de novedades, con las novedades de la Segunda Guerra Mundial, y vinimos a hacer el mismo despelote que se hizo en la primera, cuando el surrealismo decía que las ametralladoras conversan todavía a largo rato. El pueblo estaba necesitado de cosas nuevas. No nuevas, sino de formas de expresión nuevas, ya que la primera mina de tango que yo me acuerdo que se le plantó al tipo, la escribió el Homero mejor, el clásico, cuando en la Ilíada se le pianta Helena, se raja Troya. Y el primer burro de circo que conocemos es el caballo de Troya. En ese sentido ya ves que no se puede inventar nada. Había gente que tenía, no sé si conciencia, pero estaba bastante evolucionado y sabía que la sangre joven empuja bien, remolca bien. Entonces empezó un nuevo movimiento de empuje, pero con otros tenores atrás, con otros valores, con otra conciencia.

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2: Esos pequeños Pérez, en un país que amaba, ya estará anocheciendo. Coronados por sus mustias guirnaldas, esos pequeños seres creados cuando la oscuridad vuelven a poblar con sus tiernas músicas, a golpear con sus manos de brillantes estíos ese rincón natal de mi melancolía. Sonríen los inacibles huéspedes, las criaturas largamente buscadas en las secretas ramas, en lo más escondido de las piedras, en la sombra abandonada del que salió de ella eternamente joven. Desde la lejanía me sonríen. Qué inútiles sus gestos, sus caricias, cuando algún largo tiempo nos conoce calladamente ajenos, cuando ya no hay temor por el huyente roce de los muertos que amamos, ni por el musgo que crece murmurando sobre el corazón, ni por las voces nocturnas de los que se despiden sollozando. Yo te esperaré siempre allá, doliente desaparecida. Vosotros, que habitáis en mí la región desmoronada del miedo, de las ansiadas compañías terrestres, ¿a qué volvéis ahora como un sueño demasiado violento que la infancia ha guardado? Apenas si un recuerdo os reconoce, cada vez más lejanos.
3: Canción. ¿Quién eres tú, repentina doncella, que te desplomas como la araña que pende del pétalo de una rosa? Tu cuerpo relampaguea entre las maduras pomas que el aire caliente arranca del árbol de la centolla. Caes con el sol esclava dorada de la amapola y lloras entre los brazos del hombre que te deshoja. ¿Eres mujer o eres Dios, muchacha que te incorporas como una nueva Afrodita del fondo de una corola? Herida en lo más profundo del cáliz te desenrollas, gimes de placer, te estiras, te rompes como una copa. Mujer parecida al mar, violada entre ola y ola, eres más ardiente aún que un cielo de nubes rojas. La mesa está puesta, muerde la uva que te trastorna y besa con ira el duro cristal que te vuelve loca.

0: tigre. El bostezo, el paseo circular, el prisionero, la majestad como la más implacable de las formas. Diríase que combina en su derrota la reflexión de la mente con la mirada de sus antecesores, pero contemplándolo, nuestra curiosidad es una derrota mayor porque no somos lo que aquellos vieron, los excéntricos, solitarios y duros, lanzados por visiones a completar entre las fieras un mensaje. Jeremías y el tigre, Elías y el tigre, Amos y el tigre, los comprometidos a dar con el seno de las cosas. Que hace siglos firmamos una improbable paz, la selva fue arrasada, hecha yermo, y ya no precisamos del tigre, y el hedor de su carne, el agua turbia, el brillo mustio de la piel, aceleran su decepción, su muerte. En tanto se pregunta, nos pregunta, ¿qué será de nosotros que aceptamos depender de una verdad y no adivinamos en su jaula permanentemente al hombre colgado de las rejas? Nos duele. En el parque la inquietud de los mirones es desigual. Hay quien se disculpa por su pasiva ceguera, quien se ofende con el tigre por haber sido cruel, quien se olvida yendo tras el grito amistoso de los monos.
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1: 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Del cielo nada más que sol y viento, la lluvia, el arco iris y el aliento. De la tierra no verme en ella a solas. Espero de la tierra no hacer colas, ni así hormiguear buscando mi sustento. Quiero en todo ganar el 1000% y pasármelo todo por las bolas. No quiero nada más que lo imposible. Yo, que modestia aparte, lleno el mundo, el pez más grande y menos comestible. Hacer en paz la guerra a medio mundo y a la otra mitad indestructible. Plaga del pobre, horror del vagabundo.

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1: El cuerpo tiene un órgano metafórico, el lugar de todas las transmutaciones. Es el lugar poético por excelencia. Es el ano. En el sentido que es el lugar donde el niño y la niña se encuentran todavía, subrayando todavía, sin el corte, sin la diferencia de los sexos. Lugar metafórico, el ano. Mierda, niño, regalo, pene. Todo ahí se intercambia. Incluso una gran mujer, mujer de Nietzsche, mujer de Rilke, casi mujer de Freud, Lou Andrea Salomé, habló de la vagina como eternamente arrendada.

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1: Por allá estará el mar. Por allá estará el mar, el que voy a comprarme, que veré para siempre, que aullará, llamará, extenderá las manos, se hará el manso, el hermoso, el triste, el olvidado, el azul, el profundo, el eterno, mientras los días se vayan, la vida se me canse, el cuerpo se me acabe, las manos se me sequen, el amor se me olvide, frente a su luz, su amor, su belleza, su canto.
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1: Colinas, colinas, bajo este octubre ácido. Colinas, colinas, descomponiendo, reiterando matices aún fríos, o no pudiendo decir plenamente el oro y el celeste, fluidos de los cultivos. Nos dueles, oh paisaje que nos puedes cantar en la tarde agria e indecisa, lleno de escalofrío bajo las nubes tenaces e inquietas todavía de tu sueño. Y estás solo, solo, solo, con la angustia y el desamparo de tus criaturas. Pero aún si cantaras, el canto no se oiría casi. Oiríamos solo el ruido de los carros largos con su carga de desesperación. Oiríamos solo el silencio de los niños y de las mujeres junto a los ranchos transparentes. Veríamos solo la figura deshecha con la bolsa al hombro sobre la cima de la loma. Veríamos solo esos arrabales de las estaciones o campos entre ríos, con aún países absolutos de injusticia, o campos entre ríos hechos para la dicha de los que os evocaron esa aurora florecida que aún no canta y que se extraña al día. Otro será el paisaje mañana en las mismas líneas puras. Cantará con un múltiple canto entre las casas próximas, con mesas, seguras y con libros y música. Como de la noche de su alma, del sueño de los campos, el hombre traerá toda la maravilla. No más dividido, no, con el hermano, ni consigo mismo, ni con la tierra, el hombre. Uno consigo mismo y con el mundo, para crearse sin fin en la gracia más alta de la criatura y sonreír al rostro cejante de la sombra.

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1: Un día me encontré en casa escuchando a Dios Nonino y cantando un pedazo con letra, porque el título de las canciones siempre está en alguna parte de la música.
0: ¿Viste? ¿Cómo es eso?
1: Esas canciones instrumentales que no tienen letra.
0: Sí.
1: En algún momento, por supuesto, siempre tienen un título, ¿no?
0: Alguien te está sugiriendo
1: algo.
0: Está el
1: título, en alguna parte, y yo lo encontré. Cuando dice adiós, Nonino, ahí estaba el título. Yo dije, bueno, esto podría tener letra. Y qué hermoso sería poder poner una letra que esté a la altura de semejante obra, ¿no? Era un desafío y a mí todo lo que es desafío, un reto, me encantaba. Y lo hice por las mías. Yo con Astor me unía a una gran amistad, por suerte, seguro, en ese tiempo. Y digo, bueno, lo único que puede pasar es que me diga no, qué sé yo, que me tire el plato de pasta por la cabeza, que a veces la hacía ahí. Pero no, pero por suerte le gustó, tuvo una emoción muy grande, se lo humedecieron los ojos y dijo, esta es la letra que...
0: ¿Honrar la vida también fue un pedido?
1: Honrar la vida no, surgió espontáneamente.
0: ¿Y el hombre lo tomó? ¿Doria dijo, dámelo?
1: Sí, después de mucho tiempo, yo lo escribí en el año 83 eso. Salió por primera vez y a los 7 años Doria hizo el programa y dijo, esa es la canción.
0: ¿Qué cosa es esto de honrar la vida? ¿No?
1: Porque ¿sabes qué pasa? Cuando yo escribí, a veces como que los artistas nos adelantamos mucho a los tiempos que van a venir.
0: Seguramente.
1: Social o políticamente. De pronto es una mirada que uno tiene un poquito más adelante, que también es un poco obligación de nosotros, ¿eh? Uh-huh. Ir marcando un poquito el camino. Me gustó mucho la idea de cantarle al honor. Pero en esos momentos la Argentina renacía de
0: claro,
1: un proceso
0: toda la fiesta
1: tan negro. La fiesta era las instituciones libres, la democracia, era otra. No estaba para honrar la vida. ¿Quién iba a pensar que después, en el tiempo, pasados los años, iba a ser necesario recordar esto que, si te pones a pensarlo un poco, es casi obvio? Es como decir, no matarás, no robarás. ¿Sí? Pero a veces hace falta recordarlo.
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0: ¿Cantaste alguna vez en serio un tango, pero un tango gotán?
1: ¿En serio? Pará, vos me lo decís en serio, ¿no?
0: ¿En serio?
1: ¿En serio? No, la verdad no. Yo, imagínate, el tango lo respeto mucho, pues me crié en un barrio netamente tanguero como Valentino Alsina, y entonces imagínate que cuando se lo quiere, cuando se lo respeta, si yo lo llevo a cantar y me sale mal, por ahí no puedo pasar más. ¿Te imaginas? Me mata el muchacho.
0: Pero yo estoy tan seguro que lo vas a hacer bien. ¿Por primera vez?
2: Gerardo, sí, ¿eh? No.
1: ¿Qué?
0: ¿Por primera vez? Hoy tiene que ser. ¿Te animás?
1: Mira, después de todo empecemos de nuevo. Acá estuvo el polaco, ¿no?
0: El polaco Goyeneche.
1: Cantó un bolerito, ¿no?
0: Cantó un bolero.
1: Y entonces yo estoy habilitado.
0: Y entonces, va.
1: Perdón, polaco.
3: Malena canta el tango como ninguna, y en cada verso su corazón.
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El poeta ha de trabajar con palabras, forzosamente, pero con esta reserva decisiva. Las palabras constituyen siempre un resultado. Si todo se reduce a palabras, si el proceso empieza y termina en ellas, estamos en la literatura. El peligro existe. Es una acechanza constante. Al principio, el poeta es, simplemente. Se identifica con el momento. El poeta es su propia emoción o su espíritu. No aparece todavía la exigencia de una forma verificable por los otros. El único punto de referencia para determinar el acierto o el error de su rumbo es la altura y la densidad de su emoción. El poeta es, en este momento del proceso, el único juez. Por lo tanto, no solo es indispensable que tenga el coraje de juzgar su experiencia, sino también la capacidad de hacerlo correctamente. No tiene derecho a equivocarse. Pero esta actividad no basta para la trascendencia. Tiene que hacerse palabra. Si esa actividad no expresiva aumenta, es mayor la posibilidad de la palabra justa, pero siempre, después de todo y por mucha que haya sido la autenticidad de la aventura, el poeta puede llegar a preguntarse como un Garetti: ¿hice pedazos, corazón y mente, para caer en servidumbre de palabras? Por lo demás, no es posible concebir a un poeta sin esa desconfianza hacia la palabra, siempre pronta a esclavizar antes que a sufrir el dominio que permita dar permanencia a un momento poético. De ahí entonces esa inteligencia que, incorporada al trabajo expresivo, no ha tenido otra finalidad que la de salvaguardar ese nivel inicial de la emoción. Una forma de vigilancia para evitar la estafa. El poeta habla. Intenta explicarse, retoma los juegos adolescentes y vuelve a tejer sus expresiones con la materia de sus experiencias más hondas. Por momentos, su palabra se torna segura, fiel, ascendente. Es que siente a su lado la presencia de un lector en cuyo espíritu se reconstruye la aventura del poeta, que admite su dirección. Es cuando el poeta habla con su voz y logra de algún modo fijar esa realidad cambiante que lo posee. Otras veces, el proceso se vuelve inverso. A su lado, ya no está la presencia del camarada en el logro poético. Ya no hay otro espíritu interesado como él en la obtención de cierta estructura verbal nutricia. Quien lo acompaña ahora es alguien demasiado absorbido por el propósito de convencer o de convencerse. El poeta se hace ducho en ideologías, relata, mezcla sus odios personales a su creación o se quiere mostrar deliberadamente de cierto modo. En tales condiciones, la poesía no aparece, porque es reacia a toda ortopedia de espíritu. Entonces, es cuando pretende cohonestar su frustración con referencias a una poética. Mi poesía es directa, es vital, nada tiene que ver con los ismos. Pero su problema de fondo salta a la vista, su falta o su incapacidad de entrega, de alteración profunda de inteligencia o de pasión. Lo desolador para un poeta de este tipo
no es su poética, que al fin y al cabo tiene en todos los casos una importancia muy relativa, sino su importancia funcional, que lo aleja cada vez más del salto o la conmoción imprescindibles. En esto suelen coincidir tanto quienes se pretenden poetas sociales como quienes cultivan una soledad exquisita. No podemos ocultar que, cualquiera sea la aparente seguridad de algunas proposiciones teóricas, las bases de nuestra actividad creadora siguen siendo movibles, inquietas, frutos del desasosiego y el inconformismo. Lejos estamos de esa firme adhesión a ciertos modos de espíritu y de expresión que permiten creaciones seguras, ejecutadas con la aprobación de los autores primero y del público después. Es un deber confesar que no hay en nosotros nada de definitivo, que no experimentamos casi nunca el sentimiento de la plena satisfacción por la obra realizada y que, a las voces que nos llegan de otros lados, solo podemos oponer nuestra determinación de no traicionarnos, evitando marchar por una vía que no nos pertenece, porque no la vemos acordada con nuestra condición. Bien están los que trabajan dentro de certidumbres definitivas. Nosotros no gozamos de esas certidumbres. No creemos, por ejemplo, que las formas expresivas de ayer puedan servir al espíritu de nuestro tiempo. No creemos que la aventura, en cuanto a búsqueda formal y de espíritu, haya llegado a su término. Lamentamos, en todo caso, nuestra incapacidad para trabajar en la línea de las creaciones definitivas, que nos empuja a esa función de refractarios permanentes, desgajados de tantas solidaridades de profesión, de secta o de profundidad soledosa. Edgar Bailey, página 25 de la revista Poesía Buenos Aires, 1954.

0: En un cajón hay un puñal. Fue forjado en Toledo a fines del siglo pasado. Luis Melián Lafinur se lo dio a mi padre, que lo trajo del Uruguay. Evaristo Carriego lo tuvo alguna vez en la mano. Quienes lo ven tienen que jugar un rato con él. Se advierte que hace mucho que lo buscaban. La mano se apresura a apretar la empuñadura que la espera. La hoja obediente y poderosa juega con precisión en la vaina. Otra cosa quiere el puñal. Es más que una estructura hecha de metales. Los hombres lo pensaron y lo formaron para un fin muy preciso. Es de algún modo eterno el puñal que anoche mató a un hombre en Tacuarembó y los puñales que mataron a César. Quiere matar, quiere derramar brusca sangre. En un cajón del escritorio, entre borradores y cartas, interminablemente sueña el puñal su sencillo sueño de tigre. Y la mano se anima cuando lo rige, porque el metal se anima. El metal que presiente en cada contacto al homicida para quien lo crearon los hombres. A veces me da lástima. Tanta dureza, tanta fe, tan impasible o inocente soberbia. Y los años pasan, inútiles.
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1: Para Baudrillard, a mediados de los años 70 se produjo una implosión de los valores de los signos y comenzó la era de la hiperrealidad, la simulación, los códigos, la era de la información. En esta época, ha desaparecido la diferencia entre lo uno y lo otro, que constituía el punto central de la abstracción. Ya no puede darse la coextensividad imaginaria. La dimensión propia de la simulación es la miniaturización genética del código. Lo real se produce ahora desde células, matrices, bancos de memoria y modelos de control en miniatura. Todo está organizado por el código. Los algoritmos dominan en los servicios financieros, en los sitios web de noticias, en Instagram, en las programaciones de radio. Los modelos informáticos simulan la guerra. Los modelos económicos dictan la política. Incluso el ADN se altera basándose en modelos informáticos. Lo hiperreal nos gobierna más que lo real.
2: Volver así, no. Volver vencido, no. Ahórrame también, pues. Déjame rehacer mi vida a brazo partido, lejos de mi ciudad, donde no hayan ojos que me avergüencen. Mira, pronto nos volveremos a ver, muy pronto. Y yo seré entonces otro, digno de vos.
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0: Por ejemplo, el señor Edmundo Rivero es un cantor, pero gran cantorazo.
1: Sí, claro.
0: ¿Entendés?
1: Sí, claro.
0: Y entonces él está en una rama que es mi rama. O sea, yo estoy en la de él. Sí. Que está Mal Gallego también.
1: Sí.
0: Que está Rufino también.
1: Sí.
0: Casal está en la de Marino. Casal está en el cantante.
1: Los que cantan.
0: Canta, pero que. Hay que ver cómo canta.
1: ¿Y qué era Gardel?
0: Gardel era un chansonnier.
1: ¿Qué es?
0: Chansonnier es una persona que por ahí cantaba estribillos, por ahí cantaba por ejemplo, cuando yo digo que Gardel era el aprovechamiento de la R por la N cuando hacía tango, porque también decía tango.
1: Claro.
0: También decía tango.
1: Sí, sí, entonces, en el mismo tango cambia.
0: Decía, por ejemplo, tango. ¿Qué cuarto me falta un banco? Pero por ahí te dice, tango.
1: Sí, sí.
0: Cuidado.
1: ¿Pero qué es Gardel para vos?
0: Bueno, Gardel para mí es el sumo. Para mí. Es el sumo.
1: Sí,
0: el sumo del cantor. Para mí, Carlos Gardel es el sumo. Es lo más importante que hubo, que hay y que va a haber.
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4: Todo es muy simple. Todo es muy simple, mucho más simple, y sin embargo, aún así hay momentos en que es demasiado para mí, en que no entiendo, y no sé si reírme a carcajadas, o si llorar de miedo, o estarme aquí sin llanto, sin risas, en silencio, asumiendo mi vida, mi tránsito, mi tiempo.
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6: Hola, Erdosain.
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6: 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Me queda fuera el Congreso, pero va a contar poco los próximos años.

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1: Yo en un programa anterior me referí a que Leonardo había aniquilado la escultura. Ajá. Claro, es decir, estamos tratando temas un poco complejos, muy ambiciosos, un poco pretenciosos, pero si no los tocamos con un poco de soltura, nadie lo va a tocar, nadie se va a enterar de que hay 50 tomos que nadie lee hoy en día, así que tratemos de darlo así, Reader Digest o Willy Durán, ¿cómo se llama este? El que recopiló la filosofía. Es decir, lo importante es pensar. ¿Qué estaba diciendo que me perdí? Bueno,

alquimia. Arte bruja que todo lo cambia, a espaldas del mundo de la superchería. Maestría de atanores y noches en vela. Estela de olor a metales y sangre que se quiere viva. Altiva ciencia de lo imposible bajando el rayo a la tierra. Yerra que doma la muerte. Suerte incierta de los ermitaños que prueban en su cuerpo elixires y filtros, lo vivo en lo muerto. Sueño despierto con un mañana hermanado con los dioses. Voces de los hombres en coro a Prometeo. Deseo hecho piedra filosofal. El bien y el mal quedan atrás. Menos y más no son solo una cuenta. Lo que intenta esta alma es no morir.

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1: Por ejemplo, cantando con Pichuco, el respeto hacia, no faltando el respeto a las otras orquestas, sino el respeto sobre lo que el gordo quería. Por ejemplo, el gordo quería acá pianísimo y acá fortísimo. A lo mejor yo lo sentía de otra manera, ¿sabes? Pero yo era un instrumento de la orquesta. Y cuando el gordo me dijo, bueno, pibe, hay que irse de la orquesta. Yo le dije, gordo, ¿por qué andan mal las cosas? Dice, no, porque usted está llamado a ganar mucha plata. Y yo no se la voy a poder pagar. Pero vamos a seguir siendo amigos. Yo lo voy a acompañar a usted, porque primero no me tuteaba. Yo lo voy a acompañar a usted sin que usted sea mi cantor. Va a ser. Roberto Cosenza acompañaba a Aníbal Troilo. Juro por mi madre que me dijo eso el gordo Pichuco.

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1: ¿No sabes que yo fui cantante y guitarrista?
2: ¿Usted?
1: Claro. Yo podía haber sido un cantante de línea.
2: ¿De línea de camiones?
1: Quiero decir que yo podía haber sido un cantante de primera.
2: ¿De camiones de primera?
1: ¡De primera fila!
2: Ah, bueno, sí, claro, porque los de la segunda fila ya no alcanzaban a escucharlo, ¿verdad?
1: Mira, chavito, lo que yo te quiero decir es que yo pude haber sido un cantante de fama, de mucha fama. Pero hubo gente que hizo hasta lo imposible por evitar que yo cantara.
2: El público.

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1: La trilladora. Ahora la niñez es de avión por el cielo. La mía fue de nube, no cambio mi recuerdo. Aquel rancho, aquel árbol, aquel trigal inmenso, aquella trilladora que atravesaba el pueblo. Ahora la niñez es de coche en el viento, la mía fue de pájaro sobre caballo suelto. Aquel carro, aquel árbol, aquel poste de hornero con música en el alma, no cambio mi recuerdo. Ahora la niñez es de fulgor eléctrico, la mía fue de lámpara y de luna naciendo. Aquel poste, aquel árbol, aquel arroyo lento con ángel en la orilla, no cambio mi recuerdo. Todo está en el ayer como si fuera un cuento. La trilladora llámase y no tiene regreso. Dormía 9 meses y despertaba al décimo. Iba de parva en parva desde noviembre a enero, hundiendo alcantarillas y soplando del suelo vidrio pulverizado, bandadas de jilgueros. Qué dulce era su canto de sirena a lo lejos. Enamoraba al hombre e invitaba al ensueño. Se perdió en la llanura con su motor de fuego, su vagón, su casilla, su carrito aguatero. Un niño la seguía con paloma y no ha vuelto. Era callado, triste. No cambio mi recuerdo.

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1: Hace de esto muchos años, yo soñaba en muchas noches con un bandoneón mío, solamente mío, juntando monedas tras monedas, pesos tras pesos, reuní la cantidad suficiente para comprarlo. Cuando llegué a la casa de música, ese mismo día, los bandoneones habían aumentado el precio. Salía desconsolado, triste, cuando el dueño del negocio me llamó.
2: Vamos, vení, llévatelo. Total, por unos pesos más no te voy a quitar la ilusión. Ahora, pero eso sí, cuando sea famoso, acordate de mí, de este primer bandoneón. Anda, llévatelo, la.
1: Y no sé por qué, Delford, pero cada vez que toco algo, me acuerdo de él y me parecen que las notas sonaran mucho más dulces.
2: Magnífico, tráelo.

0: le acabé adentro. Porque cuando pienso en mi viejo lloro, porque cuando pienso en mi vieja lloro, porque extrañaba mi carne en su carne y porque estoy solo, y por las mil noches que antes de acabar suplicaba que le acabara adentro. Por hijo de puta, porque cuando pudo y quería llenarse de mí, elevar su vientre a la categoría de los 9 meses, me negaba siempre. Porque al proponer las demoliciones, nunca me pensé solo y demolido. Porque no lo olvido. Porque hubiera sido diamante perfecto, muy bien escondido dentro de la piedra, su hijo y mi hijo. Porque estoy buscando demorar mi muerte, porque las palabras ya no me contienen, porque quiero verme en ese que viene, porque ya no quiero soñarme de niño y anciano que se encuentran siempre y nunca nada dicen. Porque cuando hablamos de llegar a viejos, ella estaba sola y yo estaba muerto. Porque hubiera sido algo hermoso y bueno que una parte suya me acompañe siempre. Bien adentro y mucho, como una sucesión de puñales secos. Porque estoy enfermo del mundo y su fuego que me cuece lento el amor y el odio. Y este pensamiento que lame mi semen, mi calva y mis huesos. ¿Cómo hubiera sido su hijo y mi hijo? ¿Cómo hubiera sido?
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sobre la poesía. Habría un par de cosas que decir. Que nadie la lee mucho, que esos nadie son pocos, que todo el mundo está con el asunto de la crisis mundial y con el asunto de comer cada día. Se trata de un asunto importante. Recuerdo cuando murió de hambre el tío Juan. Decía que ni se acordaba de comer y que no había problema. Pero el problema fue después. No había plata para el cajón. Y cuando finalmente pasó el camión municipal a llevárselo, el tío Juan parecía un pajarito. Los de la municipalidad lo miraron con desprecio o desdén. Murmuraban que siempre los están molestando, que ellos eran hombres y enterraban hombres y no pajaritos como el tío Juan. Especialmente porque el tío estuvo cantando pío, pío todo el viaje hasta el crematorio municipal. Y a ellos les pareció un irrespeto y estaban muy ofendidos. Y cuando le daban un palmetazo para que se callara la boca, el pío pío volaba por la cabina del camión y ellos sentían que les hacía pío pío en la cabeza. El tío Juan era así, le gustaba cantar y no veía por qué la muerte era motivo para no cantar. Entró al horno cantando pío pío, salieron sus cenizas y piaron un rato y los compañeros municipales se miraron los zapatos grises de vergüenza. Pero volviendo a la poesía, los poetas ahora la pasan bastante mal. Nadie los lee mucho, esos nadie son pocos, el oficio perdió prestigio. Para un poeta es cada día más difícil conseguir el amor de una muchacha, ser candidato a presidente, que algún almacenero le fíe, que un guerrero haga hazañas para que él las cante, que un rey le pague cada verso con 3 monedas de oro, y nadie sabe si eso ocurre porque se terminaron las muchachas, los almaceneros, los guerreros, los reyes o simplemente los poetas, o pasaron las dos cosas y es inútil romperse la cabeza pensando en la cuestión. Lo lindo es saber que uno puede cantar pío pío en las más raras circunstancias. Tío Juan, después de muerto. Yo ahora, para que me quieras.

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1: Sí, quiero.
2: Sí, voy a buscar la radio. ¿Le gusta la radio, señor Fernández?
3: ¿La radio? Sí, sí.
2: A mí me encanta. Me gusta oír hablar. Y la música también. ¿Le gusta la música, señor Fernández?
3: Sí, sí.
2: Música. Vamos a poner música.

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0: Los ausentes soplan y la noche es densa. La noche tiene el color de los párpados del muerto. Toda la noche hago la noche. Toda la noche escribo. Palabra por palabra, yo escribo la noche.
1: Dos.

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1: Y ahora, ya que estamos en el sur, querría poder recordar una larga milonga que se llama El Carrero y el Cochero, de tranvía, también cantado de aquel modo y de la cual quiero poder recordar una estrofa. El carrero que es de vista le tira una puñalada y a las dos o tres paradas le manda un tiro al cochero, que si este no es tan ligero y en el aire lo aventaja, media barriga le raja como una sandía costera y le saca sin permiso los chinchulines pa' jugar.
2: Al compás de la yumba, el pueblo le da su último adiós a Osvaldo Pugliese, Javier.
3: Así es.
4: Todo el sacrificio de su vida no ha sido estéril. El pueblo que lo viene acompañando desde que lo pusimos a las 6 de la mañana de ayer es el mejor testimonio de que su obra, su hombría, su moral no claudicó nunca. Y les pido a los argentinos que no solamente vengan al cementerio, que vayan donde hay un palco tanguero, que apoyen a los músicos, a los cantores, que el tango tiene que sobrevivir en este país que tantos ritmos nos han invadido y le han dado el lugar que a lo mejor, no digo que no les corresponde, pero que dejaron de lado la nacionalidad de nuestro país. Por favor, a los tangueros, apoyen a los jóvenes, estimúlenlo como él lo hizo, que es el mejor legado que mi marido pudo dejar para la música popular. Gracias.
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0: Quería decir algo, loco, lo voy a decir igual. Es esencial que lo diga. Pienso que estamos unidos por la música y básicamente por la música y la creatividad en todos los órdenes, que no son solamente, por supuesto, la creación de partituras musicales o de temitas o de canciones o de arreglos, sino que es toda una juventud creativa de un país respondiendo a nuevas premisas que no, posiblemente no tengan nada que ver con lo que proponen otros sectores que están en la época del 30, loco. Pero lo que es fundamental para mí, lo que es fundamental es que si nosotros verdaderamente representamos algo diferente de lo que se supone que es toda la aberración de este mundo que se está pudriendo día a día, significa que tenemos que demostrarlo con hechos y con paz, con mucha paz para ustedes, y que también la puedan transmitir a quienes son sus creadores favoritos o la gente a quien aman. Si no hay paz, no va a ser posible ningún tipo de creación ni de entendimiento, y de nuevo dentro de 3 años vamos a erigir a nuestros verdugos y de nuevo nos van a hacer bolsa y así siempre. Entonces pienso que lo importante es la creatividad y la paz, loco, y córtenla con las agresiones porque no tiene sentido en el mundo que nosotros proponemos. Y para festejar un poco la paz de estas brumas cordobesas en donde no hay mar, va a ir la herida de París.
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2: Esos pequeños Pérez, en un país que amaba, ya estará anocheciendo. Coronados por sus mustias guirnaldas, esos pequeños seres creados cuando la oscuridad vuelven a poblar con sus tiernas músicas, a golpear con sus manos de brillantes estíos ese rincón natal de mi melancolía. Sonríen los inacibles huéspedes, las criaturas largamente buscadas en las secretas ramas, en lo más escondido de las piedras, en la sombra abandonada del que salió de ella eternamente joven. Desde la lejanía me sonríen. Qué inútiles sus gestos, sus caricias, cuando algún largo tiempo nos conoce calladamente ajenos, cuando ya no hay temor por el huyente roce de los muertos que amamos, ni por el musgo que crece murmurando sobre el corazón, ni por las voces nocturnas de los que se despiden sollozando. Yo te esperaré siempre allá, doliente desaparecida. Vosotros, que habitáis en mí la región desmoronada del miedo, de las ansiadas compañías terrestres, ¿a qué volvéis ahora como un sueño demasiado violento que la infancia ha guardado? Apenas un recuerdo os reconoce, cada vez más lejanos.

Mi barrio era así, así, así. ¿Qué sé yo si era así? Pero yo me lo acuerdo así. Con Yacumín, el carbuño de la esquina que tenía las hornallas llenas de hollín. Que jugaba de jazz izquierdo siempre al lado mío. Siempre. Quizás para estar más cerca de mi corazón. Dicen que me fui del barrio. Dicen que me fui del barrio. ¿Cuándo? ¿Pero cuándo? Si siempre estoy llegando.

Y si alguna vez me olvidé, las estrellas de la esquina de la casa de mi vieja, titilando como si fueran manos amigas, me decían: nene, quédate aquí. Quédate aquí.

0: Palermo.
1: Milongas rezongonas y pebetas coquetas.
0: Callecitas de mi bar. Lanchas que doblan la esquina de un río de juguetes.
1: La vuelta de Rocha.
0: Alegría de las muchachas malevas que se miran los ojos en el dito de agua de un arroyo rabalero.
1: El Maldonado.
0: Chaquetillas encendidas de colores. Ruido de la multitud. Finales, cabeza a cabeza.
1: Lady Summer.
0: Noches perforadas de luces que dan envidia pronto.
1: Calle corriendo.
0: Y el tango, el viejo tango estremecido de fe.
1: Buenos Aires.
0: Mi Buenos Aires querido.
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0: ¿Querés saber dónde están los muchachos de entonces? ¿Sospechás que ahora vendrán caras extrañas? Y aunque pasó una sombra, sonó un balazo, guardás escondida una esperanza humilde que es toda la fortuna de tu corazón. La verdad es que fuiste genialmente cursi y soberanamente popular.
1: Y el tango, y son los compositores que retrataban lo que pasaba en la vida. Pintaban todas las actividades físicas y espirituales también que tenía el hombre, ¿no? Era un retrato del momento.
0: Te metiste no solo en los boliches, sino también entre pecho y espalda. De vos hablaban, por supuesto, en los quilombos, pero asimismo en los hogares de respeto. Atravesaste las capas sociales como una lluvia persistente y veraz. Y así gardeleaban los obreros y las costureritas, pero también los altísimos burgueses. Y no era raro que algún senador o rey de bastos matizara sus listas de promesas a olvidar con citas de los griegos más plecraros y de tus tangos tan poco helénicos.
2: Para mí el tango es una palabra que encierra una cantidad de música, que yo creo que la música desborda la palabra tango. Creo que el tango es como una referencia, pero para mí es una palabra que le queda chica a la música.
3: Tango es una palabra abierta. O sea, nosotros tango encierra todo Buenos Aires. Tango es el caminar de uno en estas calles, es la mugre, es la gente. Para mí eso es un concepto mucho más amplio del que le dan.
0: Tus ensueños se van, no vuelven más. Tal vez por eso siempre sostuvimos que no tenías inquietudes políticas. Izquierdas y derechas nos pusimos de acuerdo para situarte en el malevaje y otros limbos, donde había paicas y otarios y percal y gallola, pero no figuraba la lucha de clases. Y aunque dicen que eras ateo y socialista, otros evocan tus alabanzas a radicales y conservas. Pero vos, antes y después de Medellín, dejaste hacer, dejaste que dijeran, dejaste que cada uno te inventara su medida, y por las dudas no aclaraste nunca si eras de Toulouse o de Tacuarembó.
4: A mí me parece que el tango es como un gran desierto donde hay algunos guerreros que emprenden la gran batalla para hablar de la guerra, del amor, de los temas así como arquetípicos grandes. Lo puedo definir poco porque la definición del tango es por su existencia en sí y no por las palabras que yo te pueda decir.
0: Pero en alguna parte sucedió algo que removió tu vergüenza de haber sido, tu noche triste y tu requiesca y pache. ¿Acaso fue la piba que murió en la picana o el verdugo mayor que viste en el periódico, compungido y procaz ante la sangre joven? Todo es mentira, mentira es el lamento.
5: ¿Qué puedo decir? Yo qué sé qué es el tango. Eso es muy bueno, más por ahí no poder definirlo, porque es algo que transcurre, que está vivo, ¿no? Viste cuando algunas veces, sobre todo antes, al principio tocábamos, o incluso hoy cuando tocas en algún lugar te dicen qué bueno que la juventud agarre esto y lo haga. A mí me parece una garcha, o sea, no hay que valorar, no hay que realzar nada ni recuperar ninguna tradición. Lo hacemos porque nos pinta hacerlo en serio y porque nos sale eso y por ahí nos sale tocar de esa forma. O sea, es posta genuino, no estamos tratando de recrear algo que pasó hace 80 años y que nos parece recopado y re bueno valorar las tradiciones. Las pelotas, nos parece que dice lo que nos pasa a nosotros hoy, como músicos y también como, no sé, como personas.
6: Y el tango es, te digo palabras, el tango es raíz, el tango es barrio, el tango es rock and roll, El tango es denuncia, el tango es verdad y el tango es fuerte.
0: Pero es seguro que sucedió algo, algo que te movió el gacho para siempre. Fue entonces que sacaste de la manga los 6 o 7 tangos con palabras rugosas y empezaste a cantarlos como nunca, hasta que el cabo le avisó al sargento y el sargento se lo dijo al teniente y el teniente al mayor y el coronel y el coronel a todos los generales que esa noche disfrutaban de Wagner y no bien acabó el crepúsculo de los dioses, te juzgaron culpable de ser pueblo y de asistencia a la subversión y así entraste en la franja de los grandes.
7: Todo se puede pasar por el lente del tango. Hay un universo paralelo que es el tango y es algo que debe pasar con muchas formas de arte, que es que no es solamente una música.
8: No tiene límite el tango, podés, no es verdad que tiene, que es un género que tiene temáticas que son tangueras. Cualquier cosa se puede cantar. Si uno hurga en la producción de los tangueros del 20, te das cuenta que ese prejuicio de que el tango es triste o... Esos tangueros eran jóvenes, eran bohemios y eran y toda la vida de la ciudad y del país pasaba por el tango.
0: De modo que se acabaron todas las dudas y las cavilaciones y los chismes. Ya no sobre tu luz o Tacuarembó te llevaste el secreto a Chacarita, sino sobre con cuáles estabas o estarás, vale decir con ellos o con nosotros. Quién sabe si supieras, pero ahora sí está claro para siempre. Tomaste partido contra los jailaifes y la cana y estás con nosotros. Bienvenido, mago, compañero morocho de la Basto.
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2: No entiendo cómo vos entendés todos los temas míos, entendés los puntos, los comas, los silencios, y gente que no los entiende. Por ejemplo, yo dije siempre trenzas de color de mate amargo, me decía Homero. Y vos siempre dijiste de color de mate amargo. Y el 90% de los cantantes dice sabor de mate amargo. Dice, yo nunca me supe una trenza. Y es el color de la mujer del campo, que está la trenza sin spray. Es el color de mate amargo. O sea que yo los entendía todo. Y una vez me dijo una cosa que la tengo, porque estábamos los dos solos y llovía. Estábamos los dos solos en un boliche. Y me dice, Polaco, lo que hago yo no vale nada. Pero ¿cómo no vale nada, Homero? ¿Son loco? ¿Cómo me dicen? Total, lo pago con la vida.
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1: La noche volvió otra vez la sombra. Aunque ya habían pasado 100 años, bien la reconocimos. Pasó el jardín de violetas, el dormitorio, la cocina. Rodeó las dulceras, los platos blancos como huesos, las dulceras con olor a rosa. Tornó al dormitorio, interrumpió el amor, los abrazos. Los que estaban despiertos quedaron con los ojos fijos. Los que soñaban, igual la vieron. El espejo donde se miró o no se miró, cayó trizado. Parecía que quería matar a alguno, pero salió al jardín, giraba, cavaba en el mismo sitio, como si debajo estuviese enterrado un muerto. La pobre vaca que pastaba cerca de las violetas se enloqueció, gemía como una mujer o como un lobo. Pero la sombra se fue volando, se fue hacia el sur, volverá dentro de un siglo.

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1: Velas, luces, fuegos fatuos sobre la mesa de noche. No el cirio pascual, sino el fuego pagano de los ritos druidas. Adoremos el cuerpo, santuario inequívoco del verbo y del ser. Ojos dorados parpadean en el brillo bruñido del espejo, donde sos mi torre de marfil. En la redoma pongo el aceite aromático, un olor a jazmines, almizcle e incienso catedralicio, impregna el viento las ventanas de la nariz. Allá lejos tu cabeza, tu brazo delineado, la textura de anchas nervaduras, el anverso extenso del pie, pies de centauro, feos tus pies, excitantes, como los cascos del unicornio removiendo arbustos con su cuerno de infinitas espirales. No hay equilibrio más exacto que este, de un hombre y una mujer convertidos otra vez en arcilla primigenia. Saltan los omoplatos, los fémures se hacen trizas, la rigidez del esqueleto se abandona a la carne trémula, la luz de las velas estrella en el espejo visiones míticas, medusas, cíclopes, saturnos saciados. No sé dónde tus manos, en este laberinto de monstruos magníficos devorándose, ¿quién sos, criatura desencajada, que así me despojás de mi decencia de sacerdotisa? Tu piel es fluida y candente, la cera se derrite en los recipientes de cristal. Chasquea tu boca sobre la mía, o es la llama que chisporrotea. El fuego encuentra su propio incendio. Sobre el aceite de la noche, velámenes ardientes lamen el lago quieto del espejo incandescente. Allá mi pie, las uñas rojas, la imposible extensión de una pierna íngrima, el paisaje blanco, las pieles sumergidas en lavas ígneas, resollando, borboteando, vaporizándose, el fuego viene y va con el sonido del mar sobre los arrecifes, sobre los cuerpos consumidos, carbonizados, se apagan las velas una a una, me sacudo el cabello. Me levanto, ave fénix de las cenizas. Soy un infierno de cielo.
2: Mientras tanto, explica cómo se escribió.
3: Las explicaciones están de más, chiquita. La poesía o se entiende o no se entiende. ¿Estamos listos? Riña de gallos. Otra vez, por dormido mal anoche, amanecí atravesado. Por eso le dije a un amigo, tu poesía, nada que ver con la poesía, es harina de otra bolsa. Y como el hombre se molestó, le endilgué este discurso. ¿Qué te has creído, ah? Tirás la taba al aire y cuando cae culo, vos decís gané. Además, si tu asunto es engañarte, hacé lo que se te más guste. Largá ventosidades por la boca y escribíla como poema, pero no me vengas con que son verdades mundiales. Cierto, le pegué rudamente hoy por las palabras bostezadoras que escribe, y él, de manera peor, me devolvió los palos. Y si mi abuela viviera, nos hubiera dicho: dejen de darse picotazos en la cresta. Con su pan se la coman a la poesía.
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5: ¿No sabes que yo fui cantante y guitarrista?
6: ¿Usted?
5: Claro, yo podía haber sido un cantante de línea.
6: ¿De línea de camiones?
5: Quiero decir que yo podía haber sido un cantante de primera.
6: ¿De camiones de primera?
5: ¡De primera fila!
6: Ah, bueno, sí, claro, porque los de la segunda fila ya no alcanzaban a escucharlo, ¿verdad?
5: Mira, Chavito, lo que yo te quiero decir es que yo pude haber sido un cantante de fama, de mucha fama. Pero hubo gente que hizo hasta lo imposible por evitar que yo cantara.
6: El público.
7: Yo soy amigo de la colonia artística. Y esto es lo que critican algunos. ¿Por qué? Yo pregunto, ¿por qué? No se puede ser amigo de un actor, de una actriz, de un locutor, de una locutora. Yo los quiero a todos. Y soy muy amigo. Soy tanguero de alma y soy amigo de todos los que cantan tango. Soy folclorista y soy amigo de todos los que hacen folclore.
8: ¿Cómo se dice? 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

0: en referencia al tango, que es la soja porteña. Me voy muy atrás en el tiempo y pienso en la explotación, una explotación mayor. Pienso en una expresión fatal en la historia del tango, que es Mina, y que está adjudicada a la figura de la mujer como hecho explotado permanentemente. No habla de la minería, por supuesto.
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0: cuando estás enfermo y vas a la sala de espera y te dan los resultados de tus resonancias magnéticas y te las llevas a tu casa y te parpadean en la mochila y vos no querés mirarlas y vos querés que te las explique un doctor y abrís la mochila y ves los estudios y entendés que te vas a salvar y entendés que te vas a curar y ves unas manchitas y pensás que capaz te morís y que realmente no sabes nada que tenés o no, si es una enfermedad terminal, si no hay nada en la imagen, color, fantasma, y entendés que debías haber esperado a un doctor porque vos no sabés leer estas cosas. Esto también podría ser el amor, una sala de espera infinita con resultados en la mochila que no podés entender.
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0: Este es el elogio a mi fealdad, a su forma de extraviada, a su mano callosa y su oscura axila. Este es el elogio a mi cuerpo impreciso deambulando entre las sombras misericordiosas de la noche. Este es un canto a mi nariz rota, a mis manos de enano, a la sombra nigromante de mi barba. Este es un sacrificio a mis tetas de quinceañera hambrienta, a mis pómulos de india mansa, a mis labios secos por el mareo del viento, a mis colmillos, a mis uñas rotas, a mis células, a la vena hinchada de mi frente como la marca de Caín. Estas son las últimas palabras de una amante desahuciada. Una conversación con algún dios al que le sobra el tiempo.
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4: Viejo mostrador de estaño muelle gris donde yo atraco. Cada boliche es un puerto, cada borracho es un barco. Viejo estaño, perdona si entusiasmado sobre tu hombro he derramado la copa de mi emoción. Si me va bien, festejo triunfos ajenos. Si me va mal, es mi suerte quien convida. Por eso este sábado de la noche quiero decirle que por más que venga la lluvia no puede parar este cuarteto con ustedes, que es algo muy sentimental. Es de acá, de corazón a corazón. Gracias por aguantarnos.
5: Señor Enrique.
6: Hola.
5: Señor Enrique.
6: Sí.
5: Ah, señor, hable un poquito más fuerte, por favor. Yo le hablo de una revista de Perú. ¿Hola?
6: Sí.
5: Sí, ¿me escucha usted?
6: A ver, un segundito, hable fuerte.
5: A ver, yo estoy hablando fuerte.
6: Sí.
5: Hay una revista de Perú que me comisionó a mí para que lo entreviste a usted porque me dijeron que usted es un coleccionista de tangos. Queremos hacer una nota en la revista. ¿Hola?
6: Sí.
5: Conteste, señor. ¿Usted es coleccionista de tango?
6: Esperen un segundo. Luz, ¿estás escuchando ahí?
7: Sí, hola.
6: ¿Qué dices?
7: Hola, señor.
5: Sí.
7: ¿Sabe qué pasa? Que ese aparato en el oído. Y están hablando tan bajo que no escucha bien.
5: Ah, pero es de la... Él no escucha bien. Y yo también escucho muy bajito, ¿eh?
7: ¿Ah, sí?
5: Sí.
7: Claro, y entonces, si es fuerte, si hablan fuerte, se escucha bien, lo escucha él.
5: A ver, probemos de nuevo.
7: A ver, no, señor, dígame a mí, ¿qué es lo que quiere?
5: Bueno, yo le digo, hay una revista de Perú que se llama Angustia,
7: ¿sí?,
5: que quiere sacar una nota con respecto a la colección de tangos que tiene su marido.
7: Sí.
5: ¿Y él estaría dispuesto a que yo le haga una entrevista?
7: Un momentito, espere que le aviso.
5: Bueno.
6: ¿Qué?
7: Una entrevista para colección de... sobre los tangos, ¿sí?
6: Sí, sí.
7: Bueno, es una revista de Perú.
6: Sí.
7: Y dice, si querés, el señor venga acá y te haga una entrevista.
6: Sí, cómo no, ningún problema.
5: Claro, escúcheme. Entre los tangos que usted tiene, hay uno que se llama ¿Cómo será la barranca si el sapo la sube al trote? ¿Ustedes la tienen?
7: Sí, sí.
6: Sí.
7: Un tango, ¿cómo se sube? ¿Cómo, señor? ¿Cómo se sube?
5: ¿Cómo será la barranca?
7: ¿Cómo será la barranca?
5: Si el sapo la sube al trote.
7: Si el sapo la sube al trote.
5: Sí.
7: ¿De quién es, señor?
5: Este es de Cadícamo.
7: Ah, de Cadícamo.
5: Él la escribió después de muerto, esta canción.
6: No sé quién lo tiene grabado, ¿eh?
5: ¿Cómo?
7: Ah, claro. ¿Y grabado por quién? ¿No sabes?
5: Sí, como lo cantaba Edmundo Rivero.
7: Sí.
5: Y después que murió ya no lo canto más.
7: Edmundo Rivero lo cantaba.
5: Sí.
6: Yo no la tengo esa grabación.
5: Mire usted, le habían llevado un micrófono al nicho, pero no salía bien.
7: Ah.
5: Ahora, de todas maneras, si usted tiene una colección de tangos, yo lo voy a volver a llamar un día que nos escuchemos mejor.
7: Bueno.
5: A ver si con uno de los tangos que tiene su marido lo publicamos en el Perú y le mandan la Interpol.
7: Claro.
5: Bueno,
7: lo que pasa es que él tiene mucho, es muy coleccionista. Acá tiene mucha cantidad de discos, de cassettes.
6: Le voy a preguntar a uno de los coleccionistas, a ver, que me diga el título del tango, ¿verdad?
7: Otra vez, dígalo.
5: El ¿Cómo será la barranca?
7: ¿Cómo será la barranca? Anótalo, Titi.
6: Estoy anotando. ¿Cómo será la barranca?
5: Si el sapo la sube de rodilla.
7: Si el sapo la sube de rodilla.
5: Eso es.
7: Bueno, porque tiene otros amigos coleccionistas que tienen...
5: Ah, qué bien. Se tendrían que juntar todos juntos.
7: Claro.
5: Y asfixiarse.
7: Claro.
5: Sí.
7: Claro.
5: Bueno, señora, la llamo otro día para ver si concertamos una entrevista porque ahora escucho muy mal.
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12: 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Mi maestro.
13: Vamos, muchachos, empiecen de una vez.
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14: Poema para ser grabado en un disco de fonógrafo. ¿Sabes que acaso te está hablando un muerto? Eco callado soy que resucito, única voz que se atigró en 100 soles. No bronce o mármol, frágil cera guarda esta inmortalidad que estás oyendo. Voz que ya nadie dice, luz de un sol extinguido que aún galopa en el tiempo. Bajo mis alas, trémulos se acurrucan minutos de otros días. Tu atención ya la he visto y he de verla abierta en otros. Sois reflejos míos, yo soy la realidad. Sombras vosotros, que con ser solo un aire estremecido, yo he de vivir aún más que quien me dijo. Soy el claro prodigio sin misterio, voz que se dice sola y para siempre. En vano sobre mí pondrán los hombres leve silencio o densidad de olvido, vendrá una mano y volaré de nuevo, diré otra vez lo que te estoy diciendo.
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0: No obstante, si el encuentro general de un gran estallido, seguido de una expansión del universo, es correcto, ¿qué ocurrió antes de eso? ¿Estaba el universo vacío de toda materia y más tarde la materia fue creada repentinamente? ¿Cómo ocurrió esto? En muchas culturas, la respuesta habitual es que un dios o unos dioses crearon el universo a partir de la nada. Pero si queremos profundizar valerosamente en esta cuestión, debemos, naturalmente, hacernos la pregunta inmediata. ¿De dónde viene Dios? Si decidimos que esta es una pregunta imposible de responder, ¿por qué no saltarnos un escalón y concluir que el origen del universo es una pregunta sin respuesta? O, si decidimos que Dios siempre ha existido, ¿por qué no saltarnos un escalón y concluir que el universo siempre ha existido? Que no hay necesidad de una creación, porque ha estado aquí siempre. Estas no son preguntas fáciles.
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0: Hoy me gustaría decir para ustedes un poema mío que tiene a ver con el día de hoy, porque hoy es sábado, que se llama El Día de la Creación y que tiene como epígrafe las palabras de la Biblia que dicen varón y hembra los crió, y que está en el libro Génesis 1, versículo 27. Hoy es sábado, mañana domingo. La vida llega en olas como el mar. Los tranvías andan por las vías y nuestro Señor Jesucristo murió en la cruz para salvarnos. Hoy es sábado, mañana domingo. No hay nada como el tiempo para pasar. Fue mucha la bondad de nuestro Señor Jesucristo, pero por las dudas, líbranos Dios de todo mal. Hoy sábado, mañana domingo. Al mañana no le gusta ver a nadie bien. Hoy es el día del presente. El día es sábado. Imposible huir de esa dura realidad. En este momento todos los bares están repletos de hombres vacíos. Todos los enamorados están con las manos entrelazadas. Todos los maridos están funcionando regularmente. Todas las mujeres están a la espera porque hoy es sábado. En este momento un casamiento, porque hoy es sábado. Hay un divorcio, una violación,
1: porque hoy es sábado.
0: Hay un hombre rico que se mata,
1: porque hoy es sábado.
0: Hay un incesto, una regata,
1: porque hoy es sábado.
0: Hay una función de gala,
1: porque hoy es sábado.
0: Hay una mujer que es golpeada,
1: porque hoy es sábado.
0: Hay un renovarse de esperanzas,
1: porque hoy es sábado.
0: Hay una profunda discordancia,
1: porque hoy es sábado.
0: Hay un seductor que cae muerto,
1: porque hoy es sábado.
0: Hay un gran espíritu de camorra,
1: porque hoy es sábado.
0: Hay una mujer que se vuelve hombre,
1: porque hoy es sábado.
0: Hay criaturas que no comen,
1: porque hoy es sábado.
0: Hay un piquenique de políticos,
1: porque hoy es sábado.
0: Hay un gran aumento de la sífilis,
1: porque hoy es sábado.
0: Hay un ario con una mulata,
1: porque hoy es sábado.
0: Hay una tensión inusitada,
1: porque hoy es sábado.
0: Hay adolescentes semidesnudas,
1: porque hoy es sábado.
0: Hay un vampiro por las calles,
1: porque hoy es sábado.
0: Hay un gran aumento en el consumo,
1: porque hoy es sábado.
0: Hay un novio loco de celos,
1: porque hoy es sábado.
0: Hay un garden party en la cárcel,
1: porque hoy es sábado.
0: Hay un impacto.

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3: El amor. Amor, amor, jamás te apresaré, ya no sabré cómo eras. No habré vivido un día, una noche de amor, una mañana. No conocí jamás, no tuve a nadie, nunca nadie se dio, nada fue mío, ni me borró del mundo con su soplo. Lo que hubo fue dolor, lo solo que hubo, que fue colmado, atestiguó, fue cierto. Pero ¿dónde quedó? ¿Qué consta ahora? Hoy el único rastro es un pañuelo que alguien guarda olvidado, un pañuelo con sangre, semen, lágrimas, que se ha vuelto amarillo. Eso es todo, el amor, ¿dónde estuvo? ¿Cómo era? ¿Por qué entre tantas noches no hubo nunca una noche, un amor, una noche de amor? Una palabra.
4: Estoy acostada en la misma cama donde murió mi madre hace ya muchos años, sobre el mismo colchón, bajo la misma cobija de lana negra con la cual nos envolvíamos las dos para dormir. Entonces yo dormí a su lado, en un lugarcito que ella me hacía debajo de sus brazos. Creo sentir todavía el golpe pausado de su respiración, las palpitaciones y suspiros con que ella arrullaba mi sueño. Creo sentir la pena de su muerte. Pero esto es falso. Estoy aquí boca arriba pensando en aquel tiempo para olvidar mi soledad, porque no estoy acostada solo por un rato, y ni en la cama de mi madre, sino dentro de un cajón negro como el que se usa para enterrar a los muertos, porque estoy muerta. Siento el lugar en que estoy y pienso. Pienso cuando maduraban los limones, en el viento de febrero que rompía los tallos de los helechos antes de que el abandono los secara, los limones maduros que llenaban con su olor el viejo patio. El viento bajaba de las montañas en las mañanas de febrero y las nubes se quedaban allá arriba en espera de que el tiempo bueno las hiciera bajar al valle. Mientras tanto dejaban vacío el cielo azul, dejaban que la luz cayera en el juego del viento haciendo círculos sobre la tierra, removiendo el polvo y batiendo las ramas de los naranjos. Y los gorriones reían, picoteaban las hojas que el aire hacía caer y reían. Dejaban sus plumas entre las espinas de las ramas y perseguían a las mariposas y reían. Era esa época. En febrero, cuando las mañanas estaban llenas de viento, de gorriones y de luz, me acuerdo. Mi madre murió entonces. Que yo debía haber gritado, que mis manos tenían que haberse hecho pedazos estrujando su desesperación. Así hubieras tú querido que fuera. Pero ¿acaso no era alegre aquella mañana? Por la puerta abierta entraba el aire quebrando las guías de la yedra. En mis piernas comenzaba a crecer el vello entre las venas y mis manos temblaban tibias al tocar mis senos. Los gorriones jugaban, en las lomas se mecían las espigas. Me dio lástima que ella ya no volviera a ver el juego del viento en los jazmines, que cerrara sus ojos a la luz de los días. Pero ¿por qué iba a llorar? ¿Te acuerdas, Justina? Acomodaste las sillas a lo largo del corredor para que la gente que viniera a verla esperara su turno. Estuvieron vacías. Y mi madre sola en medio de los cirios, su cara pálida y sus dientes blancos asomándose a penitas entre sus labios morados endurecidos por la moratada muerte. Sus pestañas ya quietas, quieto ya su corazón. Tú y yo allí, rezando rezos interminables sin que ella oyera nada, sin que tú y yo oyéramos nada, todo perdido en la sonoridad del viento debajo de la noche. Planchaste su vestido negro almidonando el cuello y el puño de sus mangas para que sus manos se vieran nuevas, cruzadas sobre su pecho muerto, su viejo pecho amoroso sobre el que él dormí en un tiempo y que me dio de comer y que palpitó para arrullar mis sueños. Nadie vino a verla. Así estuvo mejor. La muerte no se reparte como si fuera un bien. Nadie anda en busca de tristezas. Tocaron la aldaba y tú saliste. Ve tú, te dije. Yo veo borrosa la cara de la gente. Ya es que se vayan. ¿Qué vienen por el dinero de las misas gregorianas? Ella no dejó ningún dinero. Díselos, Justina. ¿Que no saldrá del purgatorio si no le rezan esas misas? ¿Quiénes son ellos para hacer la justicia, Justina? Dices que estoy loca. Está bien. Y tus sillas se quedaron vacías hasta que fuimos a enterrarla con aquellos hombres alquilados, sudando por un peso ajeno, extraños a cualquier pena. Cerraron la sepultura con arena mojada, bajaron el cajón despacio con la paciencia de su oficio bajo el aire que les refrescaba su esfuerzo. Sus ojos fríos, indiferentes, dijeron, es tanto. Y tú les pagaste como quien compra una cosa, desanudando tu pañuelo húmedo de lágrimas, exprimido y vuelto a exprimir y ahora guardando el dinero de los funerales. Y cuando ellos se fueron, te arrodillaste en el lugar donde había quedado su cara y besaste la tierra. Y podrías haber abierto un agujero si yo no te hubiera dicho, vámonos, Justina, ella está en otra parte, aquí no hay más que una cosa muerta.
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7: Poema a los zapatos de Lucía. Por Dios, los zapatitos de Lucía, zapatos cada uno como un río. Por gracia de tenerla al lado mío, tan delicadamente la traían. El tiempo del amor es su albedrío y dan las 11:10 todito el día al son de esta bailable algarabía que inspira al zapatal su desvarío. Desde hoy me instalaré en su zapatario, seré su remendón, su veredero y el lustrador más fino y de más brillo. Será el cajón como un confesionario y ruego a la franela y al cepillo que cuenten a su pie cuánto

0: Me gusta oír hablar y la música también. ¿Le gusta la música, señor Fernández?
1: Sí, sí.
0: Música. Vamos a poner música.
2: Algún vestigio de tu paso, la dulzura de recordar el sol en la espiral del sueño y el vano poder de haber ido tan lejos. Es tan extraño perdurar, oír aún la lenta letanía de los huesos y el hechizo del mundo. Déjame ver, déjame ver. Sin duda alguien me condujo hasta aquí y se oculta, alguien cubierto de grandes praderas, de climas, de refugios baldíos, frutales, luces remotas, en el faro donde la tierra termina, cubierto de lugares inciertos, de trópicos y lluvias, se mueve entre los animales y las nubes, rápido como fuego, intruso, la huella de sus dientes y sus besos en la manzana. ¿De quién es ese rostro desconocido, entrevisto en la sombra? Es sinuoso y presente. Es alguien, sin duda. Quizás lo sepa algún día.

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1: Para mí el mate es como la vida misma, me produce sensaciones vitales.
2: Para beber la vida, pare y tómese un mate.

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1: En 1967 el tango interesa a los intelectuales. En los últimos tres años han aparecido más libros que nunca sobre el fenómeno tango. Sábato, Carella, Stillman, Ferrer, Sierra, Formento, Echenique son sus autores. Pero el hecho no es nuevo. En los antiguos cafés también se sentaron Florencio Sánchez y José Ingenieros, seguramente tratando de descifrar el misterio de esta música. Un misterio que todavía no está resuelto. Un misterio detrás del que camina una brillante promoción de músicos. Músicos que ya no surgen de oscuras academias. Músicos que, como Franchini y muchos otros, integran orquestas del más alto nivel musical, como la de nuestro Teatro Colón.
2: Cada nueva tecnología da lugar a nuevos tipos de relaciones sociales. Eso es, lo inventó Marx. Pero a su vez proponen nuevas relaciones con la lengua. Es impresionante esto. Generalmente afectan el léxico, pero también la sintaxis. Por ejemplo, en los barcos, en la época de la navegación a vela, no ahora que un barco enorme de 400 metros largo se maneja con 8 empleados en notebook. Pero en la época de los barcos a vela se aprendió a repetir la pregunta o la orden. ¡Corran el foque hacia babor! Y entonces el que lo tenía que hacer, los 8 tipos que tiraban del piolín, decía: ¡corremos el foque hacia babor! Porque era una manera de que el que manda tuviera la confirmación. Y le quedó a los marineros el hábito de repetir. Y algunos descendientes de marineros y algunas personas repiten y repiten lo que escuchan inmediatamente. Pero es cierto, cada nueva situación tecnológica requiere nuevas relaciones con la lengua, con la sintaxis, y eso seguramente tiene, y se podría probar cómo, requiere nuevas relaciones con el pensar.
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0: Varón, yo sé que te estás peinando para salir enseguida, que dejaste la comida por encontrarla quemando, que te vestís ensayando ese paso que aprendiste y todo lo que pediste tu madre lo va alcanzando. Como sabe, la viejita, lo que tu apuro reclama, te dejó sobre la cama tu camisa favorita, bien planchada, prolijita, al lado de la corbata, mientras rasca en la solapa el lunar de una manchita. Es claro que no lo ves, para vos no es importante. Para vos lo interesante es de llegar al café, donde triunfan los express, generalas, codillos, y el humo del cigarrillo le pone toldo a un maché. Allí está la muchacha, da del partidito al billar. Después tirás a bailar, para caer de pasada al volver de madrugada otra vez por el café y entrar a casa recién con la gente levantada. Lo que te pasa no es raro. Estás en la edad incierta del chico que se despierta teniendo pantalón largo, en ese peldaño amargo de la escala de la vida que por mirar hacia arriba se olvida lo que pisamos. Es claro que sos muy dueño, para eso trabajás y hasta de yapa entregás la cuarta parte del sueldo. Por eso que a vos en cuello tenés derecho a gritar, ¿la toalla dónde está? A ver si me traen pañuelos. Sos el hombre de la casa, la esperanza del mañana, que al discutir con tu hermana la hiere tu desconfianza, que la pone en la balanza de tu experiencia. Mezquina, diplomada en una esquina, molestando a las que pasan. Que si tu padre protesta por la vida que llevas, enojándote te vas tirando la servilleta, sin ver que tu madre, inquieta, llorando, corre a buscarte y que te moja al besarte cuando te alcanzan la puerta. Pero decime, ¿tenés o no tenés corazón? ¿O vale más la reunión de la mesa del café que ese llanto que le ves en los ojos a tu madre? ¿O qué esperas, que sea tarde para llevarla después? Pero quédate algún día, una noche tan siquiera, déjala que ella te vea y que tiemble de alegría, que tocándote te diga, ¿no está muy dura la almohada? Y que su mano arrugada te acaricie todavía. Dale una vez la razón a quien tanto te defiende, a quien tanto te comprende con todo su corazón, que se duerma de un tirón sin esperar tu llegada. Yo te pido esta gauchada porque he sido igual que vos.
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0: Gracias.
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1: Decir que esa mujer eran dos mujeres es decir poquito. Debía tener unas 12.397 mujeres en su mujer. Era difícil saber con quién trataba uno en ese pueblo de mujeres. Ejemplo. Yacíamos en un lecho de amor. Ella era un alba de algas fosforescentes. Cuando la fui a abrazar, se convirtió en Singapur llena de perros que aullaban. Recuerdo cuando se apareció envuelta en rosas de Agadir. Parecía una constelación en la tierra. Parecía que la cruz del sur había bajado a la tierra. Esa mujer brillaba como la luna de su voz derecha, como el sol que se ponía en su voz. En las rosas estaban escritos todos los nombres de esa mujer menos uno. Y cuando se dio vuelta, su nuca era el plan económico. Tenía miles de cifras y la balanza de muerte favorable a la dictadura militar. O sea, nunca sabía uno a dónde iba a parar esa mujer. Yo estaba ligeramente desconcertado. Una noche le golpeé el hombro para ver con quién era y vi en sus ojos desiertos un camello. A veces esa mujer era la banda municipal de mi pueblo. Tocaba dulces valses hasta que el trombón empezaba a desafinar y los demás desafinaban con él. Esa mujer tenía la memoria desafinada. Usted podía amarla hasta el delirio, hacerle crecer días del sexo tembloroso, hacerla volar como pajarito de sábana. Al día siguiente se despertaba hablando de Malevich. La memoria le andaba como un reloj con rabia. A las 3 de la tarde se acordaba del mulo que le pateó la infancia una noche del ser. Hellaba mucho esa mujer y era una banda municipal. La devoraron todos los fantasmas que pudo alimentar con sus miles de mujeres. Y era una banda municipal desafinada, yéndose por las sombras de la placita de mi pueblo. Yo, compañeros, una noche como esta que nos empapan los rostros, que a lo mejor morimos, monté en el camellito que esperaba en sus ojos y me fui de las costas tibias de esa mujer, callado como un niño bajo los gordos buitres que me comen de todo, menos el pensamiento de cuando ella se unía como un ramo de dulzura y lo tiraba en la tarde.
2: Las cosas parecen lo que hemos decidido son. Un perro cimarrón cruza los fondos buscando rastros de algo o alguien quizá. Tan huérfano, sin dueño y sin manada, se lo ve a la intemperie del monte y la mañana gris. Que los perros sean libres como los pájaros, dijo mi vecino ayer, pero ser libres, ¿qué es? Y soy el perro, o mi opinión del perro, de a rato sola como un perro, campanea el refrán la mirada, en los fondos de la casa y un jilguero, entre las ramas agita sus alitas, salta, come, caga como si fuera feliz. Mudo el perro y el jilguero canta.
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4: ¡Ya salió!
5: ¿Eh? Sí.
4: ¿Qué dije yo?
5: ¿Qué pasa?
4: Después del mate, don Pansiones.
5: ¿Qué pasó?
4: ¡Varón! ¡Otro varón para el campo! ¡Felicitaciones!
5: Angelita, ¿cómo está?
4: ¡Y la Ángela está bien! Dígame cómo lo va a llamar.
5: Homero.
4: ¿Homero?
5: Era un filósofo griego.
4: ¿Viste? Homero Manzione. Bueno, bien.

0: y contento porque hoy se le hace justicia a un hombre de letras que hizo del cine y de la canción una cosa muy importante. ¿Qué recuerdo de él? Bueno, un día que vinieron con Cátulo Castillo a hacer empanadas en mi casa. Y entonces dejaron la harina hasta en las arañas. Y se puso un pijama mío que lo tuve que tirar. Del aceite y la harina que tenía.
1: Era mejor escribiendo, ¿cierto, Homero, que cocinando?
0: Y queriendo.

sé si fue por su boca, pero entre tanto tango encontré su ropa junto a mi ropa.

que nos da luz en esta tierra, divina tierra. Tierra sumergida, desvivida con fatiga y sin comida. Soñamos hasta el infinito, volemos hasta morir, vivimos hasta acabar. Acabar para poder al parecer en otra piel, en otro andar, en otro suspirar.

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1: El tango desde siempre, un tango en especial, o las milongas. ¿Qué prefieres, tango?
2: No, la milonga prefiero, pero me han reconciliado ustedes con el tango esta noche. Les agradezco muchísimo, ¿eh? Mejor es reconciliarse, desde luego, siempre. Y esta noche ustedes han logrado eso.
3: El cuerpo tiene un órgano metafórico, el lugar de todas las transmutaciones. Es el lugar poético por excelencia. Es el ano. En el sentido que es el lugar donde el niño y la niña se encuentran todavía, subrayando todavía, sin el corte, sin la diferencia de los sexos. Lugar metafórico, el ano. Mierda, niño, regalo, pene. Todo ahí se intercambia. Incluso una gran mujer, mujer de Nietzsche, mujer de Rilke, casi mujer de Freud, Lou Andrea Salomé, habló de la vagina como eternamente arrendada al ano.
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8: Con una mezcla de emoción y de risa que concilia bien con el espíritu del zorzal inolvidable, habla Cátulo Castillo.
9: Tenía esa gracia un poco infantil de los muchachos silbadores de las esquinas de extramuros, la humorada imprevista, la risa contagiosa, la chacota genial, virtudes que lo acompañaron acaso hasta el mismo segundo de su muerte, mirando a través de la ventanilla del pájaro incendiado. Y silbaba de una manera extraña, doblando la punta de la lengua, que los labios los dejaba para sonreír, como aquella vez en Barcelona, bajo los árboles de las Ramblas, mientras le atendía los zapatos el muchachito admirador y lustroso.

Que bien silba, señorito don Carlos. Ma que silbo. Es un pito, pibe. Dígame usted, perdone la curiosidad, ¿qué se coloca en el cabello para tenerlo así de reluciente y bien peinado? No se lo batas a nadie, dulce de membrillo. Probalo, es un fenómeno. Jalea, dirá usted. Eso es jalea, pero tiene que ser de la buena. A la tarde siguiente, en el mismo escenario apareció el joven limpiabotas con la cabeza hecha un espejo bruñido. ¿Viste, pibe? ¡Qué bien te queda! Parece que me hiciste caso. Sí, señorito, es verdad. Pero debe haber algún misterio porque a usted las moscas no le hacen nada. Y en cambio a mí, vea, no me dejan vivir. Y en efecto, una nube de insectos zumbaba alrededor de la bocha del ingenuo españolito. Gardel lanzó una carcajada, le regaló 100 pesetas y se puso a silbar de nuevo, melancólicamente, con una lejana remembranza de patria, de barrio, de esquina, acaso de presentimientos, que ese era el signo dramático con el que luchaba inconscientemente, planeando bromas, urdiendo travesuras, arquetipo genial del muchacho porteño, recia envergadura de hombre, cantor providencial del mensaje de América, del nuestro.

casa. Volvía, sí volvía, y recalaba ahí en la oficina de la esquina, el bar del rusito, donde lloraban y reían con el negro, el gordo y el marajanac en este hermoso

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0: escucha esto que es lindo. Me lleva a probar con una orquesta, y te digo el nombre porque él mismo lo cuenta y es tan simpático, con Roberto Caló. Sí. Entonces me lleva a probar, mi tío Horacio. Y me prueba Roberto Caló en una confitería que estaba en la calle Lavalle, y me dice Caló, cuando me prueba un tango, y me dice, pibe, a usted le falta mucho, le falta mucho. Mire, usted estudie y más o menos dentro de un año, si yo estoy con Marquita, venga a ver. Y a los 4 días debuté con Salgán. Entonces yo se lo cuento a Roberto, ¿sabes? Sí. Digo, ¿te acuerdas de lo que me dijiste?
1: No,
0: pues, dice, no, mentira.
1: No, no, no se acuerda, estoy seguro.
0: No, no se acuerda, no, él dice que mentira, pero es cierto.
1: Qué lindo, Roberto. Todos los Caló, qué lindo.
0: Qué lindo.
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5: El fin del día. Bienvenido silencio, amigo mío, en la oscura noche que apacigua el rumor del viento como un guerrero cuya furia baila entre los árboles. Y sin verlo yo lo veo limpio.

0: El ruido de la mente cacatúa, ensimismada en su graznido brutal y monocorde, y vos, silencio mío, daga, trueno del monte que rasga la mugre acumulada a las costras sobre el instinto fino muriéndose de pura sed por esa atención donde yo desaparezco, salvo en la función de tensar el sentido hacia lo visible y su fortuna inagotable, cercana a Dios, silencio traicionado, amigo nuestro, en el vendaval oscuro del día, dispuesto vaya a saberse a qué, donde el alma se pierde como un piojo en la cabellera turbia del mundo.
1: Mi tango no tiene barro, pero barro tengo yo. Vení, canción de saliva, calentame el corazón. Si dos te bailan con fuego, ¿por qué no ser tres y ser dos? Que a estas canciones canyengues las hizo el diablo y no Dios. Donde la luna se mezcla con las sábanas del sol, está la clave del tango atorrando el revolcón. Y en el borde de la cama, con café y un beso en flor, le damos tregua al instinto que a Malena desvistió. Entonces, qué buen planeta que es el canyengue mayor, donde viven los poetas con pícaro verso y son de bandoneón y guitarra, silueta con seducción. Acá te espero, tangueando, desabrochame la voz.
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3: Este es un poema que le escribí a un chanchito. Se llama El Chanchito. Así como aparece aquel raspón naranja sobre el cielo al sudoeste, de pronto inesperado, y desaparece en la turba gris de la tormenta, así el chanchito cruza la ruta cerrada del crepúsculo para perderse bajo el veloz misterio de sus patitas cortas como locas hacia el campo. Oh, mi chancho valiente, de rosado lomo y trompa que corre entre los autos, yo quisiera llevarte o atravesar con vos al otro lado, pero huiste a los campos del oeste cuando cae la tarde tan veloz, bello y asustado.
4: ¿Qué es lo que me pasa con el tango? Yo tengo un respeto tan grande al tango que por esa razón no me metí nunca a grabar tango. Y no creas que nunca me hicieron el ofrecimiento. Y estoy grabando. De repente aparece un tipo grandote en la cabina. La cabina estaba arriba del... Era un estudio muy alto. Tipo entrepiso, ¿no? Estaba la cabina. Aparece un tipo con un, sobre todo, de piel de camello. Y se para ahí. Lo veo que se asoma. Y se queda. Y termina y me dice, bien, pibe, dice, vos tenés algo. Si algo puede pasar con vos, ¿eh? Mi primera grabación, ¿sabés quién era? No. Julio Sosa.
5: No me digas. Mirá vos.
4: Don Julio Sosa.
5: Que ya estaba grabando en la Columbia.
4: Claro. Estaba esperando su turno, porque como tengo, como nos daban dos horas.
5: Claro.
4: O sea, salía Sandro de Fuego y entraba Julio Sosa. Y salía Julio Sosa y entraba, no sé, Roberto Llané, por decirte, o los latinos de la época, ¿no?
5: Claro, claro.
4: O sea que era dos horas para todo el mundo. Y vos no sabés cuántos shows hemos hecho con Julio. Era, viste, como yo te contaba hace un rato, cuando yo empezamos a cantar allá en Lavallol, ¿no?
5: Sí, en ese momento.
4: Con la dupla era Tito Sobrera del Cuarteto Aróstigue de la Franca y ya los Bambi.
5: Sí, sí.
4: Bueno, la dupla acá era... Julio Sosa, obvio, gigante, las letras de abajo, y Lisandro de Fuego.
5: Qué
4: trabajamos lindo. Muchísimo juntos. Quizás porque éramos dos atorrantes, ¿viste? Entonces, la gente que se juntaba era fuerte, ¿te das cuenta? ¿Y quién salía aparte después de Don Julio? Decime.
5: ¿Cómo atrapó a la juventud, Roberto?
4: Claro, ¿quién se animaba a salir después de Julio? Que te los dejaba calentitos como negra en baile a los muchachos. Ah, viejo, había que salir. Y yo salía con aquella camisa abierta y tu vestido de cuero y el cigarrillo en la boca y haciéndome el malo, con más miedo que nadie. Pero salía ahí, ¿qué hacés, loco? ¿Viste? ¡Ah, po! Y los negros volaban.
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0: Hay una experiencia que comparten todos los seres humanos de todas las lenguas y culturas. La experiencia de nacer. Si tenemos algún recuerdo de nuestro nacimiento, es sin duda borroso. En realidad, más que recuerdo, es como una transfiguración mística. Sería extraño que esta primera experiencia tan profunda no influyera sobre nuestros mitos y religiones, sobre nuestra filosofía y nuestra ciencia. El nacimiento de un niño evoca el misterio de otros orígenes, el principio y el fin de los mundos, el infinito y la eternidad. ¿Cómo se formó el universo? ¿Qué habría antes de él?
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2: Buenos Aires, más me das y más te debo. Yo soy nacido aquí, Buenos Aires, y el árbol que planté, el libro que elegí, mis hijos y mis amigos son de aquí. Aquí mis sueños siguen esperando. La música de aquí se llama tango. Tango es la emoción de regresar al punto cardinal. Tango es un beso en un andén, es la oficina, el café, y tiene tango la moquette de una mansión, así como compartir la tos en un bolín de 2x2. Y aquí, donde me ves, Buenos Aires, mi tango es esta vez sin guapo, sin puñal. Comienza cuando empieza cada aurora. Es que mi tango ocurre hoy. Aquí. Y ahora.

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1: El tango siempre ha estado, por la condición que la sociedad le ha impuesto, siempre ha estado inmerso en la mala vida. ¿Por qué? Porque siempre ha sido marginado, siempre ha estado en la marginalidad. El tango, ni aún en sus mejores momentos, cuando tuvo acceso a los grandes niveles, a los grandes escenarios, y si nunca tuvo la posibilidad de demostrar que era bello, que podría ser comparable a no importa qué canción popular del mundo, que para los danzarines era una música tan apropiada, y armónicamente tan bello, tan completo, siempre hay como una historia de orillaje que no se le perdona. Por eso la mala vida.

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0: llega tarde.
1: Tuve problemas.
0: ¿Cigarrillo?
1: No, gracias. ¿Preocupado? ¿Por qué no me dice qué es lo que pasa?
0: Nos enviarán a un manicomio a los dos.

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1: No existe más oasis que tu cuerpo. Mientras dura el relámpago, ardemos lluviosos en su aroma que ilumina tu cama hasta volverla a un bote donde está la pasión tras el diluvio. Mientras dura el relámpago y las águilas roben nuestro ayer, somos bajo su lumbre el cuchillo y la fruta, repitiendo un milagro en pos del alba. Mientras dura el relámpago, se deshace en un blues toda la niebla e inventamos un huerto que también nevará cuando muera la sangre en sus espigas. Mientras dura el relámpago, no existe más oasis que tu cuerpo, un tango, un acordeón, este abrazo profundo, la certeza del agua que nos une.

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1: Eladio Blázquez.
2: He podido hacer muchas canciones que han venido así por pedido, es increíble. Si Buenos Aires no fuera así, fue un encargo.
1: ¿Ah, sí?
2: Sí. ¿Vos te acordás de Miguel Sarabia?
1: Perfectamente, ¿cómo que no?
2: Aquel cantor de...
1: Perfectamente.
2: Folclórico, pero de avanzada.
1: Sí, sí, sí, perfectamente.
2: Y con ideas muy locas.
1: Después lo estuvieron haciendo los Upay.
2: Claro, y después de pronto me dijo un día, Miguel, haceme una canción que hable de Buenos Aires, pero que tenga un estilo a la música del interior, un bailecito,
1: sí, sí,
2: una chacarera. Le digo, no,
1: y ahí salió.
2: Muy loco, Miguel. Pero llegué a casa y eso que me pareció loco, digo, no, qué lindo puede ser resultar. Y me senté y salió el...
1: Ese de Buenos Aires, si no fuera así.
2: Claro, que todavía se sigue cantando y lo sigo cantando yo y está grabado por tanta gente.
3: Ten paciencia, amor mío, y duérmete. Queda tranquilo. Ay, ¿con qué te embaucaré? ¿Con qué te sobornaré? ¿Cómo calmarte? ¿Cómo contenerte en los estrechos límites de mi corazón sin que desgarre su dique? ¿Cómo apaciguarte en el torbellino de mi sobresalto sin que te subleves y me hieras? ¿Cómo abrevarte sin que mis sueños se aneguen en el torrente desatado del deseo? ¿Cómo haré para que no te precipite indefenso y aterido al desastre, sino que permanezcas en mí, promesa silenciosa, emoción quieta, secreto enamorado, garantía de lo que alguna vez será? ¿Serás posible tú, amor, amor mío?
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5: Poesía no eres tú, porque si tú existieras, tendría que existir yo también. Y eso es mentira. Nada hay más que nosotros, la pareja, los sexos conciliados en un hijo, las dos cabezas juntas, pero no contemplándose, para no convertir a nadie en un espejo, sino mirando frente a sí, hacia el otro. El otro, mediador, juez, equilibrio entre opuestos, testigo, nudo en el que se anuda lo que se había roto. El otro, la mudez que pide voz al que tiene la voz y reclama el oído del que escucha. El otro, con el otro la humanidad, el diálogo. La poesía comienza.
6: Llego como lo hago a diario a esta simpática radio por tan querida audición. Y envuelto en honda emoción porque estoy agradecido, les traigo el gaucho latido como caballero andante para abrazar Bustamante complaciendo su pedido. 22 años de vida y de estar siempre en la onda hacen que el decir no esconda por la lucha interrumpida. Esa emoción nos convida, me embarga, se lo repito, pues son los más favoritos de esta zona sin engaño. 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
7: Actuado para todos ustedes, el pasador Alfredo Santos Bustamante.
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0: cosas que más me gustan de las que he escrito, y la voy a leer acá hoy, 5 de mayo de 1981, en Pringle, para mi gran amigo Arturo Carlera. Esta es la canción de la madre Hogar. Y dice así: cuando más límpidas te parezcan las aguas del lago, y aun cuando creas rebosar de plenitud, igual recuerda, yo soy tu proveedora de droga. Cuando contemples con mirada ascendente y pura el triunfo de los pájaros y la derrota de las olas, igual recuerda, yo soy tu proveedora de droga. Cuando vayas al encuentro de la amada o el amado, sintiéndote seguro del esplendor de sus pupilas, igual recuerda, yo soy tu proveedora de droga. Y no me abandones prematuramente, no te comportes como un ingrato, recuérdame siempre, yo soy tu proveedora de droga.
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3: Por un lado mejor, ¿para qué auto? 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El asiento de atrás se convierte en cama. Cada 1000 kilómetros tendremos que cambiar el aceite y las sábanas.

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4: Que yo la siento, yo la siento ahora. La soledad es mala consejera, hijo. La soledad, hay que estar muy parado, muy bien parado espiritualmente. Y además, hay que aferrarse a los que se fueron, que no se van mientras uno los recuerde. Porque mi vieja no se va, porque ahora le dije, vieja, estoy muerta de miedo. Y te voy a explicar por qué se tiene miedo a mi edad. Se tiene miedo cuando sos jovencito porque no sabes cuál va a ser tu camino. Y se tiene miedo a los 83 pirulos porque no sabes si te va a fallar el marote, si todavía tenés lucidez mental, porque de un programa más que uno vas depende de que te llamen para otro. Y yo, que tengo lo que di, pero no lo tengo, lo tienen a los que se lo di, necesito trabajar, pero no porque me esté muriendo de hambre. Este conoce un poco mi trayectoria. Yo soy una mujer pobre, no una pobre mujer, que hay una gran diferencia, pero necesito trabajar para que lo que junté no se me piante del todo.
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6: A veces las casualidades quieren que uno aparezca como un genio. La verdad es que da un poco de risa esto. Cuando las cosas son así, da risa. Y reconocerlo es honestidad. Esa es la verdad.

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1: Loca de remate.
2: Otro día fuimos a un cóctel party. Cóctel party es ese lugar donde las amistades y los sándwiches se cortan a pedacitos. Servían un cóctel ahí, lo llamaban hoja de otoño. Uno tomaba dos de esos, cambiaba de color y caía al suelo.
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4: Pero a mí me da la impresión que el tango venía baldosa por baldosa avanzando. Y aparece este monstruo llamado Piazzolla y se salta.
5: Claro.

0: Mal.
1: Por eso vuelvo al hecho de que en este momento del mundo donde cada vez todo más artificial, por momentos más de fórmula, donde todos tratamos de llegar a sonar como el otro, mismo como deporte, decir, che, esto ya sé cómo lo hicieron, entonces puedo sonar igual, ¿no?
2: Claro,
1: ¿viste? Sí. Como me parece que hay que volver a conectar con la humanidad y con el corazón de las cosas, porque la música ocupa ese rol también curativo de alimento para el alma, ¿entendés?
2: Sí.
1: Y si vivimos a comida rápida, fast food todos los días, como si todos los días vos comés, te comprás una hamburguesa, ¿entendés? Te vas a enfermar.
2: Sí.
1: Y con la música, espiritualmente pasa un poco, loco. Entonces necesitamos eso, necesitamos volver a conectar con lo humano más que nunca, porque si no nos vamos al carajo, boludo, estamos perdidos en el eje de la... Viste, mismo las relaciones, entre las redes, todo. Uh-huh. Estamos demasiado influidos por demasiada data externa todo el tiempo.
2: Sí.
1: Y para grabar, creo que aburrirse da lugar justamente a que el cerebro, como una cosa de supervivencia inclusive, tenga que generar algo,
2: sí,
1: una idea.
2: Sí.
1: Si todo el tiempo estás estimulado con cosas que te entran, no hay tiempo para que salga algo. Entonces, algunas veces, el exceso de información externa es súper contraproducente a la hora de crear.
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0: ¿Qué es el amor? Supongamos que hay una escalera de oro. Tiene que haber entonces una hormiga que sonríe y menea la cabeza. Una gota de sangre cae en un vaso de agua y mientras va de a poco abriéndose, caen una, dos, tres gotas más. Algo adentro de algo, algo al lado de algo, algo encima de algo con algo encima. Lo que es muy grande y a la vez muy chico. Por ejemplo, una hormiga, una naranja, la luna. Una semilla sueña adentro de un melón. Unos ojos abriéndose a unos ojos. Y el agua se hace vino. El vino, sangre. Imaginémonos nosotros, cada cuerpo, y adentro el sol. Una escalera de oro.
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2: Yo soy más vieja que la Biblia. Tengo la edad que represento y que ejerzo. Tonto, muy tonto, ¿sabes?
3: ¿Cuántos años tenías en ese entonces?
2: ¿Qué te importa?
3: Bueno,
2: imagínate que yo cantara a Julián ahora cuando dice: ¿por qué me dejaste, mi lindo Julián? El público diría: y bueno, la dejó porque está arrugada y vieja. Yo cuando cantaba, cuando estaba en mi apogeo, mucha gente me decía: pero qué arrabalera que es. Esta ha nacido en el barrio de Los Tachos. ¿Qué te importa? Se paran, yo vivo en Palermo, chicos, se paran en la escalera y me dice: yo no sé cómo vendés tantos discos con esa voz de Curdela que tenés. Cuando se levantaba con el naranjo torcido, ni Dios lo aguantaba. Tonto, muy tonto, ¿sabes?
4: Aburrimiento. Una vez más el día en este bajo mundo. Me aburro en el jardín, nadé en los cuatro ríos. Me limo con esmero las uñas de los pies. Tengo mala salud y he sido mal amante. Soy muy mediano en versos, nunca entré en el Edén, ni en las antologías uruguayas al menos. Para pasar el tiempo, puedo hablar de dolencias. Mi carné de salud es de los 20 años. Altura, 1,90. Peso, 70 kilos. La foto en blanco y negro es de un muchacho díscolo. Siempre me voy de tema cuando hablo del amor. Los hombres que me amaron, con excepción de uno, no tuvieron glamour ni dejaron recuerdos de mayor importancia. Yo mismo, digo yo, de los muchos que fui, no quedará uno solo. Una vez más el día en este bajo mundo, me aburro en el Edén, nadé en los cuatro ríos. Soy solo pensamiento, perdido en un jardín que sueña ser Edén. Sé que un mono me observa, está sobre una rama, es eterno, calculo. Y mientras, yo me aburro.
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6: Pronto hemos de separarnos y de decirnos adiós. Uno seguirá camino, el otro no. Quiero quedarme y que sigas como si te fuera en pos. Pero no vuelvas la cara, mujer del otro. Irás sola, ¿y por qué triste? Con mi recuerdo y con Dios. Será posible que encuentres alguna flor. Si en cambio tú te quedaras, ¿cómo podré seguir yo? Las noches me encontrarían en donde estoy.
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8: Al turno un gran artista, Héctor Galeano. El notable aprendiz de las costumbres porteñas ofrece también a Rodolfo Valdés una de sus más aplaudidas flores.
9: Calle Corriente. Mi linda Calle Corriente, sos de todos y de nadie. Vas cruzando Buenos Aires con tu ritmo diferente. Segura, tranquilamente, coqueta, viva y risueña, como una piba porteña que no ha cumplido el sueño.

0: Yo no tomo nada, más que determinaciones. Verse no es conocerse.
1: No.
0: Hay una desmedida fiebre, una enfermedad y una falta de ética en la parte publicidad para los programas de televisión. Pero ahora, los programas que tienen rating, Badía, si vos no das plata, si no regalás una casa, si no regalás un auto, si no regalás pasajes, le estamos pervirtiendo o mal acostumbrando, es la palabra, no pervirtiendo, o mal acostumbrando al televidente que si no das cosas, no sintonizan.
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1: Me gustan las enfermas, las enfermitas, prestar mi pecho para que lloren amor y penas, saberlas frágiles, cristalinas, buenas, aunque esta sagrada hijoputez que es la vida las haya vuelto duras, malas, furibundas. Me gustan sucias, así inmundas, cuando me piden que las bañe y yo las baño con la más fresca y mejor de mis espumas. ¿Acaso ellas no hacen lo mismo cuando escuchan gritar sus nombres desde el fondo de mis abismos? Me gustan negras como yo, bien cuarteteras, que les guste dormir cientos de horas, vacas de sus vacas, desbarrancadas, anchas, arrieras, y de sus toros, geniales toras. Me gustan piadosas del pan y del sol, más que en el riachuelo, en la cascada, más que en la llanura, en la montaña, aún en compañía, siempre solas, y en el resuelto secreto que dibujan en su tardo andar las caracolas. Me pueden a caballo, nobles, yeguas, que muestren orgullosas la herida en sus costados. Al fin, seguimos siendo bueyes, arando sobre el inabarcable terreno oscuro de los desorbitados. No me gustan complejas porque yo soy bien simple. No me gustan graduadas. Las prefiero ignorantes de toda inteligencia artificial, adulterada. Me gustan preñaditas, mas no embarazadas, que todos sus caminos conduzcan a mis campos, que la paz que me propicien haga base en mis tembladerales. Un poco enojaditas con el mundo, que estén enamoradas de la vida no por la vida en sí, sino porque le han visto el aliento azul a los suicidas. Encabronadas sin razón, las que cuando se les pasa el colectivo se invitan a dormir en mi espalda, las que, caminando de mi mano, se aprovechan y me muerden despacito el corazón. Que su plan de vida sea como el mío, ir hacia el origen, no hacia el futuro. Las quiero musicales, sonajeras de arricitas, en la curva más que en línea recta, despotricantes, pendencieras, mal habladas, vulgares, voracitas, en verano otoñales, dispuestas e indispuestas, un poco tristes, lejanas, borrachitas, algo perdidas en el centro de las cosas y siempre culiaditas. ¿Qué puedo hacer a meses del bicentenario? Si me dan a elegir, prefiero bolivianas. Que el círculo perfecto les salga ovalado, que despejen de mi mente los muros infernales, que no tengan para todo una respuesta, que vayan hacia algo indescifrable, que usen y abusen de mi carne, que se columpien en la hamaca de mis brazos, que ronden por la vida sin violentar los márgenes. Las prefiero con el pelo largo y suelto y escotadas. Para estos cortos inviernos rojas las poleras, que les sangren los labios si no van desnudas a mis funerales. Las quiero como quiero las cosas que más quiero en este mundo, periféricas antes que centrales, duras con la carne y blandas con el alma. Con esa clase de mujer hago familia.

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0: Interesante, ¿no?
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2: El poeta ha de trabajar con palabras, forzosamente, pero con esta reserva decisiva. Las palabras constituyen siempre un resultado. Si todo se reduce a palabras, si el proceso empieza y termina en ellas, estamos en la literatura. El peligro existe. Es una acechanza constante. Al principio, el poeta es, simplemente. Se identifica con el momento. El poeta es su propia emoción o su espíritu. No aparece todavía la exigencia de una forma verificable por los otros. El único punto de referencia para determinar el acierto o el error de su rumbo es la altura y la densidad de su emoción. El poeta es, en este momento del proceso, el único juez. Por lo tanto, no solo es indispensable que tenga el coraje de juzgar su experiencia, sino también la capacidad de hacerlo correctamente. No tiene derecho a equivocarse. Pero esta actividad no basta para la trascendencia. Tiene que hacerse palabra. Si esa actividad no expresiva aumenta, es mayor la posibilidad de la palabra justa. Pero siempre, después de todo y por mucha que haya sido la autenticidad de la aventura, el poeta puede llegar a preguntarse como un Garetti: ¿hice pedazos, corazón y mente, para caer en servidumbre de palabras? Por lo demás, no es posible concebir a un poeta sin esa desconfianza hacia la palabra, siempre pronta a esclavizar antes que a sufrir el dominio que permita dar permanencia a un momento poético. De ahí entonces esa inteligencia que, incorporada al trabajo expresivo, no ha tenido otra finalidad que la de salvaguardar ese nivel inicial de la emoción. Una forma de vigilancia para evitar la estafa. El poeta habla. Intenta explicarse, retoma los juegos adolescentes y vuelve a tejer sus expresiones con la materia de sus experiencias más hondas. Por momentos, su palabra se torna segura, fiel, ascendente. Es que siente a su lado la presencia de un lector en cuyo espíritu se reconstruye la aventura del poeta, que admite su dirección. Es cuando el poeta habla con su voz y logra de algún modo fijar esa realidad cambiante que lo posee. Otras veces, el proceso se vuelve inverso. A su lado, ya no está la presencia del camarada en el logro poético. Ya no hay otro espíritu interesado como él en la obtención de cierta estructura verbal nutricia. Quien lo acompaña ahora es alguien demasiado absorbido por el propósito de convencer o de convencerse. El poeta se hace ducho en ideologías, relata, mezcla sus odios personales a su creación o se quiere mostrar deliberadamente de cierto modo. En tales condiciones, la poesía no aparece, porque es reacia a toda ortopedia de espíritu. Entonces, es cuando pretende cohonestar su frustración con referencias a una poética. Mi poesía es directa, es vital, nada tiene que ver

0: tanto quienes se pretenden poetas sociales como quienes cultivan una soledad exquisita. No podemos ocultar que, cualquiera sea la aparente seguridad de algunas proposiciones teóricas, las bases de nuestra actividad creadora siguen siendo movibles, inquietas, frutos del desasosiego y el inconformismo. Lejos estamos de esa firme adhesión a ciertos modos de espíritu y de expresión que permiten creaciones seguras, ejecutadas con la aprobación de los autores primero y del público después. Es un deber confesar que no hay en nosotros nada de definitivo, que no experimentamos casi nunca el sentimiento de la plena satisfacción por la obra realizada y que, a las voces que nos llegan de otros lados, solo podemos oponer nuestra determinación de no traicionarnos, evitando marchar por una vía que no nos pertenece, porque no la vemos acordada con nuestra condición. Bien están los que trabajan dentro de certidumbres definitivas. Nosotros no gozamos de esas certidumbres. No creemos, por ejemplo, que las formas expresivas de ayer puedan servir al espíritu de nuestro tiempo. No creemos que la aventura, en cuanto a búsqueda formal y de espíritu, haya llegado a su término. Lamentamos, en todo caso, nuestra incapacidad para trabajar en la línea de las creaciones definitivas, que nos empuja a esa función de refractarios permanentes, desgajados de tantas solidaridades de profesión, de secta o de profundidad soledosa. Edgar Bailey, página 25 de la revista Poesía Buenos Aires, 1954.
1: Troilo, ¿qué edad tenías cuando murió Gardel?
2: Bueno, yo creo aproximadamente 22 años.
1: ¿Con quién trabajabas en esa época?
2: Bueno, tengo un recuerdo maravilloso. Trabajábamos con Ángel D'Agostino en un cabaret.
1: ¿Todos los músicos ya estimaban a Gardel?
2: Sí, por supuesto. Fue una hecatombe cuando entró. Trabajábamos D'Agostino, Hugo Baralis, Jorge Fernández y Echagüe de Cantor, el cantor de ahora de Arienzo. Entonces, era una bermuda en las 6 de la tarde y estamos tocando en un palco abajo, así, y entonces de repente entra Echagüe y en vez de entrar por los pasillos, entró por el medio del salón diciendo: murió Gardel, murió Gardel.
1: ¿Y
2: usted? Imagínate, lo hicimos morir, yo, sobre todo yo.
1: ¿Por qué vos?
2: Porque yo tengo una estimación muy íntima por Gardel. Porque yo pienso que Gardel fue el faro tutelar de todos los cantores y los músicos del Río de la Plata. Y además fue un gran hombre. Yo tuve la oportunidad de conocerlo brevemente, pero me llevé la impresión más grande de mi vida.
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4: Nunca me lo voy a terminar de reprochar, el hecho de no haber dejado todo y trabajar con Piazzolla. Pero bueno, quizás era la personalidad de él que acumuló un poquito de miedo, de un respeto así y tal. Yo considero que es un gran genio de este siglo, ¿no? De este que empezó y del anterior, y del que va a venir, porque es un genio muy grande. Y bueno, un poco es

0: Este mismo respeto por su genialidad hacía que por ahí yo no aceptara las ofertas de Astor Piazzolla, no ofertas, sino es decir, la posibilidad de hacer algo juntos. Y yo le decía, maestro, yo le puedo poner quizás una letra, algo que usted haga, pero si tocamos juntos yo no leo música, no, al lado suyo soy como un herrero, no voy a poder hacer nada.
1: De manera que buenas noches, che bandoneón. Qué bueno verte bien y en tan buenas manos. No se me ponga modesto, don Fuelle. Hágame escuchar su música mientras yo lo acompaño con vino y tabaco. Tantas nostalgias, todo eso que lleva los muchos nombres que usted tiene, porque usted se llama Ciriaco Ortiz, se llama Federico, se llama Lawrence, se llama Piazzolla, se llama Pichuco, se llama tantos otros, y esta noche se llama Juan José Mozarini. Ya ve si lo conozco. Respire a fondo y dele. Cuénteme de ese Buenos Aires, tan lejano ahora para mí. Cuénteme de mi propia vida, de pibe y de muchacho. Y gracias.

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Maestría de atanores y noches en vela. 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Altiva ciencia de lo imposible bajando el rayo a la tierra. Yerra que doma la muerte. Suerte incierta de los ermitaños que prueban en su cuerpo elixires y filtros, lo vivo en lo muerto. Sueño despierto con un mañana hermanado con los dioses. Voces de los hombres en coro a Prometeo. Deseo hecho piedra filosofal. El bien y el mal quedan atrás. Menos y más no son solo una cuenta. Lo que intenta esta alma es no morir.

0: sobre la poesía. Habría un par de cosas que decir. Que nadie la lee mucho, que esos nadie son pocos, que todo el mundo está con el asunto de la crisis mundial y con el asunto de comer cada día. Se trata de un asunto importante. Recuerdo cuando murió de hambre el tío Juan. Decía que ni se acordaba de comer y que no había problema. Pero el problema fue después. No había plata para el cajón. Y cuando finalmente pasó el camión municipal a llevárselo, el tío Juan parecía un pajarito. Los de la municipalidad lo miraron con desprecio o desdén. Murmuraban que siempre los están molestando, que ellos eran hombres y enterraban hombres y no pajaritos como el tío Juan. Especialmente porque el tío estuvo cantando pío pío todo el viaje hasta el crematorio municipal. Y a ellos les pareció un irrespeto y estaban muy ofendidos. Y cuando le daban un palmetazo para que se callara la boca, el pío pío volaba por la cabina del camión y ellos sentían que les hacía pío pío en la cabeza. El tío Juan era así, le gustaba cantar y no veía por qué la muerte era motivo para no cantar. Entró al horno cantando pío pío, salieron sus cenizas y piaron un rato y los compañeros municipales se miraron los zapatos grises de vergüenza. Pero volviendo a la poesía, los poetas ahora la pasan bastante mal. Nadie los lee mucho, esos nadie son pocos, el oficio perdió prestigio. Para un poeta es cada día más difícil conseguir el amor de una muchacha, ser candidato a presidente, que algún almacenero le fíe, que un guerrero haga hazañas para que él las cante, que un rey le pague cada verso con 3 monedas de oro, y nadie sabe si eso ocurre porque se terminaron las muchachas, los almaceneros, los guerreros, los reyes, o simplemente los poetas, o pasaron las dos cosas y es inútil romperse la cabeza pensando en la cuestión. Lo lindo es saber que uno puede cantar pío pío en las más raras circunstancias. Tío Juan, después de muerto. Yo ahora, para que me quieras.
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1: Entonces,

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1: Sí, era feliz. Pero ahora es demasiado tarde. Me voy. Lejos, a Europa. Casi sin dinero. Con la última limosna de mi familia. Me da lo mismo. Sin vos.
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0: Todo el mundo habla de arte y todo el mundo habla del amor. Podemos decir que el amor es un acto creativo al producirse el encuentro con el ser del amor y del arte, ya sea en una relación filial, en una relación de amistad, en una relación de pareja, en la búsqueda de un ideal, en un encuentro con uno mismo, o también en el amor hacia esas formas que movilizan el espectro íntimo e interior del ser humano. Es decir, el deseo del ser humano, su sacrificio, su encuentro con los ideales, con la fantasía y con la imaginación. Todos hablamos del arte. Todos hablamos del amor.
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2: Epumer el cobrizo, el glorioso, te prestó la escopeta y el galgo, que no temía hundirse en el agua. En la laguna espejeaba todavía la luna. No sabías matar hasta entonces, y mataste esa mañana, mataste dos o tres siriris en pleno vuelo. No conociste el arco glorioso del sexo practicado, no viajaste más allá de ese campo y la colonia, no le viste la mueca al diablo y su diente de oro. Pero aprendiste que la muerte entra en cada pequeña grande carne, que el incendio del cañaveral te tocaría, taparía las entradas, mustiaría el paraíso y su flor.
3: Yo creo que se imponen palabras de Osvaldo Pugliese. Maestro, tenga la bondad.
4: La verdad que es una noche del público, de la masa popular, amante de nuestro género, de nuestro querido género, el tango. Nosotros somos un poroto de la máquina tanquera, un tornillo de esta máquina. Nada más que en determinado momento podemos ser útil y otros momentos no. Se cuadró la circunstancia de que unos amigos han tenido la idea de abrir las puertas del Colón para el tango, para la música popular. Tengo que agradecer un hecho que históricamente alrededor de mi persona viene ocurriendo en la parte artística. No es la primera vez que lo digo, lo vuelvo a repetir aquí ante ustedes con todo orgullo, porque lo que yo he llegado a hacer por propia voluntad y también con mi esfuerzo, se lo debo a todos los compañeros de trabajo que desde el año 39 hasta la fecha estamos trabajando en el tango. También, perdónenme y les pido que le dé un aplauso a todos estos compañeros.

se ha cumplido un poco, por decirlo así, un poco el sueño de mi querida vieja. No la tengo más. Y si ustedes me lo permiten, y con el permiso de todos ustedes, el próximo tango que hagamos va dedicado a mi querida vieja, porque fue la primera que en realidad dijo al Colón. Perdón.

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1: Por ejemplo, cantando con Pichuco, el respeto hacia, no faltando el respeto a las otras orquestas, sino el respeto sobre lo que el gordo quería. Por ejemplo, el gordo quería acá pianísimo y acá fortísimo. A lo mejor yo lo sentía de otra manera, ¿sabes? Pero yo era un instrumento de la orquesta. Y cuando el gordo me dijo, bueno, pibe, hay que irse de la orquesta. Yo dije, gordo, ¿por qué andan mal las cosas? Dice, no, porque usted está llamado a ganar mucha plata. Y yo no se la voy a poder pagar. Pero vamos a seguir siendo amigos. Yo lo voy a acompañar a usted, porque primero no me tuteaba. Yo lo voy a acompañar a usted sin que usted sea mi cantor. Va a ser Roberto Goyeneche acompañado por Aníbal Troilo. Juro por mi madre que me dijo eso el gordo Pichuco.
2: A la peona Ezequiela Farías. Nació y murió junto a una vaca. Entre sus manos duras, la suavidad del mundo tomó formas de vaca. Un silencio de vaca la ciñó hasta los pies, como su delantal, un silencio cantante más puro que la égloga. Delante de sus ojos, los días y las noches australes desfilaron como vacas macizas. La tierra en que hoy descansa, gorda, sumisa y útil, se parece a una vaca.
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0: Bueno, generalmente ya venía de mucho tiempo eso de que los cantores eran todos con timbre de tenores. El único barítono era Gardel. Así es que por eso es que fui tan combatido yo, que soy bajo, porque nunca se había escuchado un timbre de esta naturaleza, de bajo, ¿no? Y Alposta lo ha puesto muy bien en el libro que acaba de hacer, lo explica bien perfectamente todos mis sinsabores y mi paso por el tango, ¿no?
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1: El tabaco es traicionero, te destruye el cuerpo entero. ¿Y qué?
0: Y esa tos te va a matar.
2: Cigarrillo forrado de blanco, el color de la pureza, y que llevas en el alma lo negro. ¿Cuántos somos los que nos aferramos a tus pitadas profundas y salamos de una vez mientras tragamos tu veneno? Apartarte yo quisiera, pero sé que no puedo, porque en cada devenir de esta vida que padecemos, en mi propia cobardía, más me aferro a tu maldito veneno. 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
1: Ya sin vos. Ya sin vos no sé vivir, porque sos mi compañero. Ese amigo que busqué en la noche solitaria mientras contemplaba los cielos. Y te hablaba de mis sueños, mis tristezas y alegrías. Mientras vos, poco a poco, en mis dedos te consumías.
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1: Y así... así me quitaste el aliento. No me dejás respirar. Manchaste todo mi dedo y por dentro devoraste gran parte de mi cuerpo. 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
2: La ciudad tenía Corrientes angosta, era un pueblo más grande. Caminamos, nos saludamos entre veredas. No se podría volver a dar nunca la fisonomía de aquella Buenos Aires, como para demostrar que la historia nunca se repite, sino que se sucede. A ese ambiente ingresamos nosotros con una punta de novedades, con las novedades de la Segunda Guerra Mundial, y vinimos a hacer el mismo despelote que se hizo en la primera, cuando el surrealismo decía que las ametralladoras conversan todavía a largo rato. El pueblo estaba necesitado de cosas nuevas. No nuevas, sino de formas de expresión nuevas, ya que la primer mina de tango que yo me acuerdo que se le piantó al tipo, la escribió el Homero mejor, el clásico, cuando en la Ilíada se le pianta Elena, se raja Troya. Y el primer burro de circo que conocemos es el caballo de Troya. En ese sentido ya ves que no se puede inventar nada. Había gente que tenía, no sé si conciencia, pero estaba bastante evolucionado y sabía que la sangre joven empuja bien, remolca bien. Entonces empezó un nuevo movimiento de empuje, pero con otros tenores atrás, con otros valores, con otra conciencia.

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2: 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Último adiós del pueblo al maestro Osvaldo Pugliese.
3: ¿Será que debo esperarla, señora del fuego nocturno? ¿Será que debo pagar en cuentas de alquiler este corazón prestado que late denunciando su partida? ¿Será que de tanto desgastar la historia que nos tuvo, tan solo queda el eco de un pucho en la ceniza, la piel de la arboleda donde fabrica lunas en el suburbio, un aire a costanera, un viento en retroceso y la lluvia, claro que la lluvia, que toda despedida tiene chaparrones, aunque fecunde el sol la cara de sus potros amarillos? Y toda esta comedia de intentar seguir, a pesar de todo, de intentar volver como un perro que olfatea entre sus ruinas, como quien busca el eco de los dos en la ceniza, como la mueca sin sentido de vida.

¿Será que toda consigna habrá de convertirse en eco de algo que en un tiempo izaba antiguos ritos? Ecos que se caen ahora como el agua en el tejado de todos los tangos, en la música ebria de un pájaro Rimbaud que escribe en el atardecer, señora del fuego nocturno, su nombre en cada espera. Y ahora que empezás a irte, un ademán, un gesto tuyo es lo que busca esta miseria, este cuerpo de hombre sentado en las butacas de tus huesos, viendo el último acto de este fuego que quisimos inventar y no pudimos, que quisimos sostener y se nos iba, que quisimos revivir y estaba lejos. Ahora que empezás a irte, Buenos Aires tiene el filo de un cuchillo a contramano y llueve mucho más que lo imposible. Se desesperan las calles y los nidos, porque ahora que empezás a irte naufragan los puchos y los días, y Buenos Aires mueve su vestido triste, que huele como el fondo de las panaderías y de los hospitales.

¿Será que debo cruzar Corrientes y Talcahuano casi a la misma hora? Poner el polen de sus huesos gastados, lloviendo en la vereda o en la solapa de mis ruinas, lloviendo todos los tangos, los buenos y los otros, los escritos por un brujo o tal vez por un demente, o aquellos que gotean como el ojo del amor llorando sangre, o los otros que con manos de algún muerto vienen a buscarnos a las 7 de la tarde, cuando el domingo prende candelabros en el pasillo gris de la melancolía.

¿Será que debo esperarla, señora del fuego nocturno? Presentir o sangrar la idea que dice, va a venir y va a sentarse a mi mesa a morder el mismo pan, a salvar con sus ojos esta tierra maldita donde los hombres han quemado hace ya mucho tiempo la ilusión y las guitarras. Debe ser por eso que ahora escribo, para que la soledad no tenga tantos pájaros negros.

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idénticos o diversos. Primeramente fue el sol. No se notaron las sensaciones oscuras de la lengua del lagarto y sus voces ásperas. Estamos demasiado lejos unos de otros. Nuestra mente ya no aloja sentidos ni filosofías, solo imágenes de la diáfana virtud de la noche, un pensar general, una totalidad seca. Una cosa de otra manera es posible ahora, se pertenece a un modo de la sustancia y su conciliación con la historia. La vida es una esfera en el almohadón que dispara el Averno, concepto de unidad. Antes hubo un tiempo sin bordes, comprendíamos la dificultad, la apariencia de las cosas y su modo de evitar el cielo. Ahora la nave divaga sobre otro planeta. Sin frenos se cae el control al piso. Aumenta la fuerza contra la gravedad. Y no hablar de Dios. El tío venido arrancó las flores del jardín y se arrojó al pasto.

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2: Pero hoy todavía quiero ser lo que era, un estudiante. Como vos, criollita linda. Como vos, provincialista. Y como vos, viejo Linares, un estudiante. Y soñar, soñar con los ojos claros que me miraron tanto y que yo hice llorar.
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4: 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Del mar espero barcos, peces, olas. Del cielo nada más que sol y viento, la lluvia, el arco iris y el aliento. De la tierra no verme en ella a solas. Espero de la tierra no hacer colas ni así hormiguear buscando mi sustento. Quiero en todo ganar el 1000% y pasármelo todo por las bolas. No quiero nada más que lo imposible. Yo, que modestia aparte, lleno el mundo, el pez más grande y menos comestible. Hacer en paz la guerra a medio mundo y a la otra mitad indestructible. Plaga del pobre, horror del vagabundo.
5: Pero una sola, voy a decir una cosa mía que se llama caliente.
6: Silencio, por favor.
5: Y dice: milonga linda, chiquita, bien empilchada, rasposa, caliente como baldosa que le da el sol de verano, caliente como aquel tano que lo afanaron de bute, como el loco farabute que dijo macho y dio el grito, caliente como Benito pintando en Pedro Mendoza, caliente como la leona que le llevan su cachorro cuando apuntado por chorro se lo alza la policía. Dijo alguien, y ese sabía sin ser muy inteligente, que la vieja siempre es vieja cuando está el fierro caliente.
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9: Lo más probable es que no estén enterados aquellos que marcaron estas pintadas de que se trata de la casa de Aníbal Troilo. Seguramente, Gaby, pero de todas maneras, como bien indicas, hay tres placas que ya han sido colocadas en la puerta y que identifican que este es un sitio histórico.
10: Gracias, Janina. Volvemos en cualquier momento.
2: Raquel, yo soy buen perdedor. Yo pago mi deuda, pero también sé cobrármela. Te quiero todavía. Nos iremos juntos, sí. Y quién sabe, a tu lado, aquellos lejanos países serán un poco como nuestro Buenos Aires.
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0: No es porteño el que ha nacido en mi ciudad. Porteño es el que ama a Buenos Aires, el que siente el dolor de sus veredas rotas, el que percibe un vacío de muerte en sus baldíos, el que rezonga contra la Uber que andás haciendo, nena,
1: por ahí. Rezonga, está, vos sos porteña, tenés que rezongar, ahí está bien.
0: El que rezonga contra la Uber desordenada y bulliciosa, el que alimenta con pan o con maíz a sus palomas, el que alguna vez subió a sus locas calecitas, el que ocupó los bancos austeros de sus plazas, el que ha gastado muchas suelas y tapitas en sus calles, porteño, es el eterno ambulante en la nostalgia, el caminante hambriento de arboleda, el ser estrujado y transpirante en los colectivos, en los subtes y en los trenes, el que muere entre el humo del café y el empedrado, el que muere un poco en cada tango, el pasajero seguro en las noches de milonga. Porteño, el que se ve, es el que se ve arrebatado por esta pasión febril que es Buenos Aires.
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3: Enrique, ¿cómo te va?
4: Bien, ¿y a ti?
3: Decime, Enrique, ¿qué has querido hacer con el tango Gira Gira?
4: ¿Con Gira Gira?
3: Eso es.
4: Una canción de soledad y desesperanza.
3: Hombre, así lo he comprendido yo.
4: Por eso es que lo cantas de una manera admirable.
3: Pero el personaje es un hombre bueno, ¿verdad?
4: Sí. Es un hombre que ha vivido la bella esperanza de la fraternidad durante 40 años. Y de pronto, un día, a los 40 años, se desayuna con que los hombres son una fiera.
3: Pero dice cosas amargas.
4: Carlos, no pretenderás que diga cosas divertidas. Un hombre que ha esperado 40 años para desayunarse. ¡Pum!
5: Lluvia. Entonces comprendimos que la lluvia también era hermosa. Unas veces cae mansamente y uno piensa en los cementerios abandonados. Otras veces cae con furia y uno piensa en los maremotos que se han tragado tantas espléndidas islas de extraños nombres. De cualquier manera la lluvia es saludable y triste. De cualquier manera sus tambores acunan nuestras noches y la lectura corre a su lado por los canales del sueño. Tú venías hacia mí y los otros seres pasaban. No habían despertado todavía al amor. No sabían nada de nosotros, de nuestro gran secreto. Ignoraban la intimidad de nuestros abrazos voluptuosos, la ternura de nuestra fatiga. ¿Acaso los rostros amigos, las fotografías, los paisajes que hemos visto juntos, tantos gestos que hemos entrevisto o sospechado, los ademanes y las palabras de ellos, todo ha desaparecido y estamos solos bajo la lluvia, solos en nuestro compartido, en nuestro apretado destino, en nuestra posible muerte única, en nuestra posible resurrección? Te quiero con toda la ternura de la lluvia, te quiero con toda la furia de la lluvia, te quiero con todos los tambores de la lluvia, te quiero con todos los violines de la lluvia. Aún tenemos fuerzas para subir la callejuela empinada. Recién estamos descubriendo los puentes y las casas, las ventanas y las luces, los barcos y los horizontes. Tú estás arriba, suntuosa y bíblica, pero tan humana, increíble, pero tan real, numerosa, pero tan mía. Yo te veo hasta en la sombra imprecisa del sueño. Oh, visitante, ya es seguro que ningún desvío nos separará. Iguales luces señaleras nos atraen hacia la compartida vida, hacia el destino único. Ambos nos ayudaremos para subir la callejuela empinada. Ni en nuestra carne, ni en nuestro espíritu, nunca pasaremos la línea del otoño, porque la intensidad de nuestro amor es tan grande, tan poderosa, que no nos daremos cuenta cuando todo haya muerto, cuando tú y yo seamos dos sombras y todavía estemos pegados, juntos, subiendo siempre la callejuela sin fin de una pasión irremediable. Oh, visitante, estoy lleno de tu vida y de tu muerte. Estoy tocado de tu destino, al extremo de que nada te pertenece sino yo, al extremo de que nada me pertenece sino tú. Sin embargo, yo quería hablar de la lluvia, igual pero distinta. Ya al caer sobre los jardines, ya al deslizarse por los muros, ya al reflejar sobre el asfalto las súbitas, las fugitivas luces rojas de los automóviles, ya al inundar los barrios de nuestra solidaridad y de nuestra esperanza, los humildes barrios de los trabajadores. La lluvia es bella y triste, y acaso nuestro amor sea bello y triste, y acaso esa tristeza sea una manera sutil de la alegría. Oh íntima, recóndita alegría, estoy tocado de tu destino, oh lluvia, oh generosa.
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0: como un dolor que avanza y se abre paso entre vísceras que ceden y huesos que resisten, como una lima que lima los nervios que nos atan a la vida, sí, pero también como una alegría súbita, como abrir una puerta que da al mar, como asomarse al abismo y como llegar a la cumbre, como el río de diamante que orada la roca y como la cascada azul que cae en un derrumbe de estatuas y templos blanquísimos, como el pájaro que sube y el relámpago que desciende, oh batir de alas, pico que desgarra y entreabre al fin el fruto, tú, mi grito, surtidor de plumas de fuego, herida resonante y vasta, como el desprendimiento de un planeta del cuerpo de una estrella, oh caída infinita, en un cielo de ecos, en un cielo de espejos que te repiten y destrozan y te vuelven innumerable, infinito y anónimo.
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3: ¿No crees que tienes suerte de poder sentir miedo, amigo León?
4: ¿Por qué lo dices?
3: Porque tienes corazón y sentimientos, porque puedes amar y tu amor fue más fuerte que tu miedo. Ah, lo que daría yo por poder amar.
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7: La vida para mí no es una cosa que se deba proteger entre algodones. El algodón está haciendo daño a esa vida. La vida tiene que estar expuesta a la vida. Desgraciadamente, claro, entiendo de que en este caos que hay se corre peligro. Pero bueno, yo también aprendí en esta cultura de que parte de vivir y casi una cosa fundamental es el riesgo de vivir. La vida es decidir estar vivo, es decidir no estar tan solo como que la muerte aparezca como una pulsión de mayor importancia. Y esas cosas nunca me han pasado en las instituciones. En las instituciones ya se sabía, la historia del rock es eso. Es decir, comienza de la primera factura donde todavía los jóvenes creían en los años 50 que el papel picado era posible, que la tecnología iba a solucionar todo, hasta que ven la primera factura que es de tipo ética en sus padres. Sí, tenemos 3 coches, está todo bien, pero papá y mamá no son felices. Y después empieza de ahí la desconfianza de que el papel picado no va a alcanzar para tapar toda esta mierda. Y paulatinamente ha dado todo eso hasta el día de hoy. Entonces de eso se trata de encontrar la vida de una vez por todas. Creo que la especie nuestra tiene derecho a eso, aunque el neocórtex indique lo contrario.
2: El empuje. Se ha distinguido siempre Astor por ser un muchacho muy inquieto, ¿eh? Y buscador siempre de nuevas formas. Tal vez sé que ahora mismo presenta un sexteto nuevo y espero que siga siempre con ese poder revolucionario que tiene la Fabiola.
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8: Soliloquio del individuo. Yo soy el individuo. Primero viví en una roca. Allí grabé algunas figuras. Luego busqué un lugar más apropiado. Yo soy el individuo. Primero tuve que procurarme alimentos. Buscar peces, pájaros, buscar leña. Ya me preocuparía de los demás asuntos. Hacer una fogata. Leña, leña, ¿dónde encontrar un poco de leña? Algo de leña para hacer una fogata. Yo soy el individuo. Al mismo tiempo me pregunté. Fui a un abismo lleno de aire. Me respondió una voz. Yo soy el individuo. Después traté de cambiarme a otra roca. Allí también grabé figuras. Grabé un río, búfalos, grabé una serpiente. Yo soy el individuo. Pero no. Me aburrí de las cosas que hacía. El fuego me molestaba. Quería ver más. Yo soy el individuo. Bajé a un valle regado por un río. Allí encontré lo que necesitaba. Encontré un pueblo salvaje, una tribu. Yo soy el individuo. Vi que allí se hacían algunas cosas. Figuras grababan en las rocas. Hacían fuego. También hacían fuego. Yo soy el individuo. Me preguntaron que de dónde venía. Contesté que sí, que no tenía planes determinados. Contesté que no, que de ahí en adelante. Bien. Tomé entonces un trozo de piedra que encontré en un río y empecé a trabajar con ella. Empecé a pulirla. De ella hice una parte de mi propia vida. Pero esto es demasiado largo. Corté unos árboles para navegar. Buscaba peces. Buscaba diferentes cosas. Yo soy el individuo. Hasta que me empecé a aburrir nuevamente. Las tempestades aburren. Los truenos. Los relámpagos. Yo soy el individuo. Bien. Me puse a pensar un poco. Preguntas estúpidas se me venían a la cabeza. Falsos problemas. Entonces empecé a vagar por unos bosques. Llegué a un árbol y a otro árbol. Llegué a una fuente, a una fosa en que se veían algunas ratas. Aquí vengo yo, dije entonces. ¿Habéis visto por aquí una tribu, un pueblo salvaje que hace fuego? De este modo me desplacé hacia el oeste, acompañado por otros seres, o más bien solo. Para ver hay que creer, me decían. Yo soy el individuo. Formas veía en la oscuridad. Nubes, tal vez. Tal vez veía nubes. Veía relámpagos. A todo esto habían pasado ya varios días. Yo me sentía morir. Inventé unas máquinas. Construí relojes, armas, vehículos. Yo soy el individuo. Apenas tenía tiempo para enterrar a mis muertos. Apenas tenía tiempo para sembrar. Yo soy el individuo. Años más tarde concebí unas cosas, unas formas. Crucé las fronteras y permanecí fijo en una especie de nicho, en una barca que navegó 40 días, 40 noches. Yo soy el individuo. Luego vinieron unas sequías, vinieron unas guerras. Tipos de color entraron al valle. Pero yo debía seguir adelante, debía producir. Produje ciencia, verdades inmutables, produje tanagras, di a luz libros de miles de páginas. Se me hinchó la cara, construí un fonógrafo, la máquina de coser, empezaron a aparecer los primeros automóviles. Yo soy el individuo. Alguien segregaba planetas, árboles segregaba, pero yo segregaba herramientas, muebles, útiles de escritorio. Yo soy el individuo. Se construyeron también ciudades, rutas, instituciones religiosas pasaron de moda. Buscaban dicha, buscaban felicidad. Yo soy el individuo. Después me dediqué mejor a viajar, a practicar idiomas, idiomas. Yo soy el individuo. Miré por una cerradura. Sí. Miré. ¿Qué digo? Miré. Para salir de la duda, miré. Detrás de unas cortinas. Yo soy el individuo. Bien. Mejor es tal vez que vuelva a ese valle, a esa roca que me sirvió de hogar, y empiece a grabar de nuevo, de atrás para adelante, grabar el mundo al revés. Pero no. La vida no tiene sentido.
9: El primero fue Salgán, ¿no? Porque él creyó en mí, trabajamos juntos mucho tiempo, 3 años, Y después de ahí pasé a la orquesta de Pichuco. Cuando ya tenía más o menos un cierto, la gente me conocía, ¿no?
10: Claro.
9: Ahora después me afiancé en la orquesta de Toro con el gran prestigio del Gordo. Y después su gran sensibilidad para la música, su don de gente, su caballerosidad, su simpatía, su bondad, en fin, todo lo que tenía el Gordo, ¿no? Creo que era un ser superior sobre la tierra. Porque él no conocía los rencores, el odio, la venganza, todas esas cosas que la gente está proclive a tener, ¿no? A él le hacían daño y lo castigaba con un beso o con un abrazo.
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Un entrevero de esquinas para un asombro. La luna de papel sobre un tejado como un ovillo que madura el gato. La noche aquella en que yo puse el hombro a tanta soledad sin parecido y me creciste así, de un modo, de repente, como suceden ciertas cosas. La lluvia de una vez, el día siguiente, un convencimiento, la muerte de una rosa, la voz de una guitarra presenciada de alba, el recuerdo de esquinas fabulosas que aún atiende una leyenda excluida de palabras. Me naciste, no entiendo la razón ni el misterio, cuando un tiempo de patio me sabía su habitante, con pollera de niebla se paseaba la tarde. Pienso en la antigüedad del barrio que aguardaba, tácita convención de edad y de aire. Puedo excluir al tango desangrado patrimonial lenguaje con que remiendo a veces el cielo de esta mi Buenos Aires. Descarto formulaciones, nunca me justifico, aún más, quiero desentenderme. Mi hambre no necesita el pan de nadie. Con mi hambre me alcanza. De noche me acuesto con Buenos Aires. Y eso ya basta. La amo. Digo, la amo. Y más todavía. La siento inventada por mí, la sufro tanto. En ella está la muerte de mis muertos. Y yo, contrajugado, escolazao, solo. Patrón de mis lágrimas que me nacen del hueso. Y desde la arquitectura gris de un abandono, en que renuevo como frente a un espejo mi desastrosa imagen que no recoge nadie. Te debo, Buenos Aires, las espinas, mira cuánto te debo, cuánta es mi nada. Vivo dejando mi ternura en cada esquina, crezco de amor infortunado, y es de andar por tus calles que me parezco a vos, a nadie más que a vos. Mi Buenos Aires.

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1: Yo creo que los libros significan en la vida tanto como la vida en los libros. Todo aquello que vivimos en silencio y que, digamos, no requiere de texto es una cosa. Y de alguna manera, cuando intentamos oponernos a ese silencio y a ese designio de nuestro existir, ahí empieza el texto. Empieza el signo, empieza la marca sobre la piedra, las cavernas de Lascaux, o entra el símbolo humano como expresión. Ahí empieza, digamos, la literatura para mí. Y no significa que estas cosas sean anversas, sino que justamente están reflejadas una sobre la otra. Y obviamente ningún libro prosigue hasta el infinito, por lo tanto la literatura también se revuelca en la vida, ¿no? Se revierte en la vida, confluye hacia la vida y hacia el silencio del escritor. La palabra se hace un símbolo que no es solamente el cuerpo. Yo creo que la mirada que habla, ¿no es cierto?, permanece. Por lo tanto, se puede decir que esa palabra transpone el umbral de lo escrito y se transforma en idioma de comunicación a través de los gestos. Esas miradas que hablan son más modernas, evidentemente, que escribir. Y mañana va a haber telequinesis.

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1: 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Que vuelve el tango. Una ambulancia prende la sirena de las pizzas y los malabaristas de luz roja apuran el mangazo. Una pareja se jura al celular las 2 horas de trampa en algún telo y alguien solo en una pieza busca en el diario el delivery de trolas. Vuelve el tango. Y que vuelva nomás, si está en su casa. Bienvenida de mates y gorriones. Bienvenida de vinos y de farra. 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

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Tenores engolados lo encerraron en museos repetidos, en telarañas de sombras, de versiones, los que quisieron salvarse con Carlitos, con el Gordo, con el Tano. Lo hicieron tan cornudo que aburrieron, lo exportaron, le llenaron de sellos el pasaporte, lo pisotearon atléticos bailarines que saltaban demasiado. A él, que nació maldito y malparido, en pesebres de patios y quilombos, lo crucificaron en la resurrección de comparsitas. Señores, vuelve el tango, musarela y sin barullo, a reclamar de nuevo lo que es suyo, en plena juventud de sus 100 años, vestido de bacán y en zapatillas. Se dejó el fungi viejo pa' que no vayan a creer que da vergüenza. Se arrancó el quincho color zanahoria, la billú de lunfardos oxidados, se sopló las frituras de la solapa y se vino. 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Los que no lo conocen lo pedían. Alguien lo dio por muerto. ¡Qué locura! Si era siesta nomás la que dormía.

0: naufraga, se hunde. El barco rumbroso se hunde y el desierto se cierra sobre él, cubriéndolo. Se cierra y Chile se hunde. La cornisa muerta del Pacífico se hunde. La proa muerta de los paisajes se hunde mientras las piedras cayéndole encima gritan que nada está vivo, que ya nada vive, que si uno murió por todos es que todos están muertos. Los arenales muertos se cierran, la tumba de los paisajes muertos se cierra, las resecas olas se cierran. Mireya dice que hay un barco en un tierral de muertos, que está allí, que una vez hubo un país, pero que ahora es solo un barco tapiado bajo el mar muerto de sus paisajes. Dice que si uno murió por todos, todos los mares muertos son uno, las costas muertas son una, las clamantes piedras son una, y que es el silencio la roca que tapió el sepulcro de los paisajes. Ella dice que uno murió por todos, y que por eso hasta las piedras son el cuerpo que grita, mientras se clavan las llanuras muertas sobre Chile.
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3: Resulta que Vanessa anda entre las almas, se deja mirar como esas gorrionas de patitas azules que cantan en medio de la lluvia, como un estallido de amor, como una hermanita recién venida al mundo.

Dios, en Maradona o en Troilo. Y si nos habla es porque ya sabe lo mal que nos hace la media botella de grapa. Pero no vaya a ser que uno se descuide mucho, porque es ahí cuando nos permite entrar, tocar su verdadera alma, sus piecitos de mar o de pluma, sus lágrimas de última arboleda, su boca donde siempre hay un pez que juega a las escondidas.

El brazo que ahora la rodea se vuelve pequeño, como pequeño es el mundo de los que estamos vivos, de los que estamos hundidos en nuestro eclipse de angustia, de nostalgia, de olvido. Ahora me pregunto, ¿qué Vanessa sin un vaso de rocío para esperar la muerte?

0: Otro de los, tal vez el más grande monstruo sagrado que tengo yo, que se llama Aníbal Troilo. Una vez me trajo un tango de Riverol y Barquina, que se llama Cantor de mi Barrio. Y me dice, pibe, es un tango que viene curtido. Mirá. Dice, yo soy el cantor de mi barrio, que vino hasta el centro buscando olvidar, con una guitarra templada y unos tangos viejos que aprendió al pasar. Mi nombre no tiene importancia, cantor en el barrio me suelen llamar, y tengo una pena tan honda, perdonen muchachos, les voy a contar.
1: Qué lindo que es eso.
0: Es una cosa de...
1: Ah, pero qué lindo. ¿Cómo te gusta el tango, Roberto?
0: No, mira, yo... Fíjate que yo quedo loco.
1: Hijo mío, querido.
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0: Muchas gracias.
1: Mamá, si quiere puede poner la radio.
2: Sí, quiero.
3: Sí, voy a buscar la radio. ¿Le gusta la radio, señor Fernández?
4: ¿La radio? Sí.
3: A mí me encanta. Me gusta oír hablar. Y la música también. ¿Le gusta la música, señor Fernández?
4: Sí.
3: Música. Vamos a poner música.
5: En un cajón hay un puñal. Fue forjado en Toledo a fines del siglo pasado. Luis Melián Lafinur se lo dio a mi padre, que lo trajo del Uruguay. Evaristo Carriego lo tuvo alguna vez en la mano. Quienes lo ven tienen que jugar un rato con él. Se advierte que hace mucho que lo buscaban. La mano se apresura a apretar la empuñadura que la espera. La hoja obediente y poderosa juega con precisión en la vaina. Otra cosa quiere el puñal. Es más que una estructura hecha de metales. Los hombres lo pensaron y lo formaron para un fin muy preciso. Es de algún modo eterno el puñal que anoche mató a un hombre en Tacuarembó y los puñales que mataron a César. Quiere matar, quiere derramar brusca sangre. En un cajón del escritorio, entre borradores y cartas, interminablemente sueña el puñal su sencillo sueño de tigre. Y la mano se anima cuando lo rige, porque el metal se anima. El metal que presiente en cada contacto al homicida para quien lo crearon los hombres. A veces me da lástima. Tanta dureza, tanta fe, tan impasible o inocente soberbia. Y los años pasan, inútiles.
6: Rosa y dorada, la ribera rosa y dorada. Febrero, y ya estás desde esa última en el cielo y el agua. Etérea, pero ya estás. Vapor flotante de un sueño que parece de flor y es de un lúcido pensamiento que se busca y se suspende mientras el cielo es un ardor sensible. Por los caminos pálidos entre la hierba oscura, el alma es un olvido hacia una orilla eterna.
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0: soneto de Sofía. Entre los bailarines y su danza, la vi cruzar a mediodía el huerto, sola como la voz en el desierto, pura como la recta de una lanza. Su idioma era una flor en la balanza, justo en la cifra, en el regalo cierto, y su hermosura un territorio abierto a la segura bienaventuranza. Nadie la vio llegar. Entre violines festejaban oscuros bailarines la Navidad del fuego y del retoño. ¡Ay! Solo yo la he visto a mediodía. Desnuda estaba y al pasar decía: mi señor tiene un prado sin otoño.
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1: A Astor Piazzolla, garantía de un pensamiento moderno, vivo, inteligente y, por qué no, polémico. Le preguntamos, ¿usted cree, Piazzolla, que el tango ha muerto?
2: En absoluto. Lo que creo que ha muerto, es que está muerto, es que hace falta gente que escriba tango. Buenos tangos como los que se escribían hace muchísimos años atrás. Faltan compositores, faltan letristas y faltan intérpretes. Y lo que está realmente vivo, creo positivamente, porque lo palpo de cerca con mis actuaciones, es el tango actual.
1: Piazzolla, ¿usted tiene alguna prueba inmediata, concreta, de la que usted sea protagonista, digamos en estos días o en estos últimos tiempos, que revelen y fundamenten este juicio que usted acaba de expresar?
2: Bueno, desde el momento que Fonogram me ha encargado a mí grabar toda la historia del tango, con una orquesta inmensa, una orquesta de 30 músicos, actuando yo de bandoneón solista, y acá tiene toda esta pila de música que está viendo usted aquí, son los 12 primeros temas que he grabado, o sea que estoy haciendo la historia del tango en cuatro etapas. La primera etapa, la Guardia Vieja, con Lombardi, Arolas, Filiberto, Canaro, etc. Después estoy haciendo la segunda etapa, que es el segundo long playing, la etapa romántica, la etapa de Julio De Caro, Lawrence, Mafia. Después la tercera etapa, que es la etapa canción, los compositores como Federico, Espósito, Manzi, Troilo, Pontier. Y la cuarta etapa, la última, es con los músicos actuales, los vanguardistas.
1: Piazzolla, usted nos acaba de expresar que está historiando de alguna forma el tango, una rememoración musical a partir de hoy.
2: Es un homenaje a los grandes compositores de todas las épocas.
1: ¿Y como futuro?
2: Y como futuro, insisto, es que no está muerto, desde el momento que estamos trabajando muchísimo y toda la gente que hace tango, buen tango, está trabajando muy bien, no tiene ningún problema, y muy pronto la Cancillería nos envía al quinteto nuestro a una gira por toda América y también por Europa.
3: 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El espectáculo es el que hace la luz. Cuando cae, es tan pródiga como nada, nadie, y para adentro nos henchimos, prometemos volver.
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las entrañas. Carga en su frente el agua, auxilia y puja una nueva hazaña. Lleva como medallas 6 cicatrices y ojos feroces. Sueña su cuerpo pardo con balas, sables, capilla, azotes. Lucha la capitana contra el olvido y la blanca historia. Faltan siempre los pobres y las mujeres en la memoria. Baña su piel mendiga de cielo y sed revolucionaria. Vence, rompe cadenas y de su bien

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1: Y entonces creo que se ha llegado a una cosa piola, donde la gente me dice, yo soy tanguero, viste, el taxista, pero sí, sí. A mí me gusta lo que vos haces. Vos sos argentino y qué sé yo.
2: CG, Charly García, Carlos Gardel. También te toca eso. Sos casi consciente.
1: Sí, porque además un poco juego con esa cosa mitológica de Gardel, desde la vez que fui a Manhattan, leí un libro de Cadícamo que tiene Huberto Sagramoso, un gran amigo nuestro, que dice Buenos Aires para los giles, cosas así, ¿no? Que Gardel también se arengaba, las rubias de New York. Por supuesto que la comparación me sobrepasa, pero la acepto y es muy, muy, muy halagüeña, ¿no? Donde lamentablemente hay un eslogan que dice tenemos que dar examen todos los días. Entonces muchas veces he venido con cosas como Kicks Modernos, como Piano Bar, y he sido muy criticado, y eso para un artista es muy duro. Y encima tener que explicar, como decía Picasso, querés que te explique el cuadro, míralo. Si hay un mensaje que yo quiero dar a la gente es que no critiquen con un rayo láser y después reconstruyan con una escoba.
3: Sí, yo empecé a cantar cuando yo estaba en tercer año de medicina. Y cuando yo me recibí, yo pensé que no iba a cantar más. Por supuesto, yo lo hacía para no estar con lo que te daba tu viejo y para tener un poco más de independencia, ¿no? Y entonces, cuando yo me recibo, yo ya hacía un año que estaba con la típica Los Indios, y fue al otro año cuando yo pedí un aumento, porque yo veía que era un movimiento raro, que pasaba en todos los bailes, me sacaban en anda, era una locura, una barbaridad. En ese tiempo había un señor en Radio Comunicación, un militar, que ponía, que miraba las letras, chorra, por ejemplo, no se podía decir.
4: Sí, sí, sí, claro.
3: ¿Te acordás de...? Y entonces yo le pedí un aumento, y entonces el secretario de Ricardo me dice, no, Alberto, vos lo que pasa es que vos no podés cantar más, porque Radio Comunicaciones dice que la voz tuya es muy arrabalera. Entonces le dije, yo ahora voy a seguir cantando.
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6: Para Baudrillard, a mediados de los años 70 se produjo una implosión de los valores de los signos y comenzó la era de la hiperrealidad, la simulación, los códigos, la era de la información. En esta época, ha desaparecido la diferencia entre lo uno y lo otro, que constituía el punto central de la abstracción. Ya no puede darse la coextensividad imaginaria. La dimensión propia de la simulación es la miniaturización genética del código. Lo real se produce ahora desde células, matrices, bancos de memoria y modelos de control en miniatura. Todo está organizado por el código. Los algoritmos dominan en los servicios financieros, en los sitios web de noticias, en Instagram, en las programaciones de radio. Los modelos informáticos simulan la guerra. Los modelos económicos dictan la política. Incluso el ADN se altera basándose en modelos informáticos. Lo hiperreal nos gobierna más que lo real.
7: De otro cielo. Esta es mi copa y la rompo. Este es mi caballo y lo suelto. Decid a mis amigos que he muerto. Que el vino derramado de mi copa lo beba mi enemigo y mi perro. Y sobre las cenizas de mi casa danse nervios. Yo, con mi propia sed, quiero embriagarme hasta ser una estatua de fuego. Decid a mis amigos que he muerto. Que mi caballo pase bajo el arco de rosas y laureles con otro caballero. Decid a mis amigos que he muerto, que he muerto. Y soy dichoso de otra dicha que baja de otro cielo.
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1: Le cabe adentro. Por bronca, por impotencia, por resentimiento. Dentro, bien adentro. Por amor. Por lo que nos hicimos y lo que nos debemos, porque no pudimos dejar de querernos. Porque estoy vencido. Por nuestro pasado. Porque soy un filo que está sin cuchillo, porque soy el nudo, la estaca y el grito. Le acabé adentro porque quiero un hijo, porque la quiero y porque no la quiero y porque estoy cansado y me siento viejo. Por eso y por cosas que olvidar prefiero, le acabé adentro. Porque cuando pienso en mi viejo lloro, porque cuando pienso en mi vieja lloro, porque extrañaba mi carne en su carne y porque estoy solo, y por las mil noches que antes de acabar suplicaba que le acabara adentro. Por hijo de puta, porque cuando pudo y quería llenarse de mí, elevar su vientre a la categoría de los 9 meses, me negaba siempre. Porque al proponer las demoliciones, nunca me pensé solo y demolido. Porque no lo olvido. Porque hubiera sido diamante perfecto, muy bien escondido dentro de la piedra, su hijo y mi hijo. Porque estoy buscando demorar mi muerte, porque las palabras ya no me contienen, porque quiero verme en ese que viene, porque ya no quiero soñarme de niño y anciano que se encuentran siempre y nunca nada dicen. Porque cuando hablamos de llegar a viejos, ella estaba sola y yo estaba muerto. Porque hubiera sido algo hermoso y bueno que una parte suya me acompañe siempre. Bien adentro y mucho, como una sucesión de puñales secos. Porque estoy enfermo del mundo y su fuego que me cuece lento el amor y el odio. Y este pensamiento que lame mi semen, mi calva y mis huesos. ¿Cómo hubiera sido su hijo y mi hijo? ¿Cómo hubiera sido?
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